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0: Te adoro, te adoro.
1: Él empezaba a rir, empezaba a rir, y decíamos los ojos a otros, ¿y qué le hacías?
0: Pues si eres maja.
1: Y dice yo, pues hay que ir para sentarse. Y dice, eres tonto, es para poner la pierna. Y yo, a mí, os lo juro, mira que fiché en centros de viajes. A mí jamás, registrándome, no. Me mandaron puñal. Ah, sí, a mí no.
2: A mí no, a mí no.
1: Ponga perna aquí. Me fancha así.
3: Me
1: fancha así, pero te agacho todo, ¿eh? Me fancha así, así. Pero ¿por qué le manda la perna? En vez de abrir las piernas, pongo la pierna aquí. Yo, claro, fíjame así. Yo, sentéme.
0: ¿Qué has tomado, amigo?
1: 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Yo, mira, un amigo, díxeme. ¿Qué? Yo, mira, pero ¿qué?
0: Dice que vas.
1: Ay, qué risa. 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
0: Continuamos en A Boas Horas. 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Un bico grande para todos e todas que pasen un bo sábado.
4: Son as 6.
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O último disco oficial de Brincos, grabado a principios de la década 2000, después de una conexión, de unas conversas que tuvieron lugar en Galicia. Un disco, bueno, bastante prescindible, pero tiene esta canción con ese sonido y con ese estilo característico de aquellos Brincos de la década dos años 60. Recordando músicas y recordando canciones, que estades un poquito despistados, que estamos a estas horas en la Radio Galega, en estos primeros momentos de fin de semana, recuperando y recordando algunas de esas canciones absolutamente esenciales en este nuevo punto de encuentro, en este nuevo ubicación horaria de este viaje por las músicas y las canciones para no perder la memoria, que fueron los fondos reservados, que continúan siendo los fondos reservados, y que de vez en cuando nos gusta recordar. Anda, ¿qué poníamos en la radio en una fin de semana como esta de 1985? ¿Cuál era el número 1?

poco difícil, ¿verdad? Explicar, estamos ahí hablando con Manolo, las nuevas generaciones, qué pasó, qué fue de Rosana Arbelo, para aquellos adolescentes que hay muchos años que no saben de esta figura, y de quien fue una de las grandes voces femeninas de la historia del pop español en el siglo pasado, que a mitad de la década de los años 90 estaba sonando en todas las emisoras de radio. Aquel primer disco, Luna Rotas, llegó a vender 3 millones de discos, y continúa estando en ese top 10 de discos más vendidos de la historia de la música, cantados por un artista español. Viva la vida, Soñar es de valientes, fue un disco, sea de una canción, sea de recta final de esa popularidad inmensa de Rosana Arbelo, un antes y un después en su carrera musical, y que hay que reconocer que aquel fenómeno de Rosana abrió a puerta y permitió que, después de un cierto paréntesis, voces más o menos actuales que sonaron en la última década del pop español tuvieran o su espacio y tuvieran o su escenario. Yo, por ejemplo, siempre que recuerdo una canción de Rosana Arbelo, que recuerdo éxito multitudinario de este disco de tantas y tantas canciones, entiendo por qué hoy en día, en los últimos 10 años, una voz como la de Vanessa Martín consiguió atopar a su público.

0: para achegarse a arte contemporánea desde a escoita, o movimento e a atención plena.
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1: Las autoridades sanitarias, con la información que disponían en ese momento, pues hicieron como unas recomendaciones para evitar especies altas en mercurio. Pero bueno, eso fue hace 15 años, se han desarrollado los estudios sobre los niveles de mercurio que hay en las especies que tenemos, que están controladas por las autoridades sanitarias y luego el neurodesarrollo infantil, y los resultados no han sido concluyentes de que con los niveles de mercurio que se estén tomando actualmente con el pescado, con esas raciones de pescado, puedan ser perjudiciales para el BEA. Hay que actualizar la información. De hecho, había una paradoja porque los estudios, cuanto más consumo de pescado, mejor neurodesarrollo. Sin embargo, el mercurio era como que tenía que ser negativo. ¿Cómo era posible? Hay una paradoja que no se entendía, se va entendiendo con otros componentes que van en el pescado, como el selenio o el DHA, que contrarrestan ese efecto tóxico respecto a lo que es los beneficios que tiene el consumo de pescado.
2: Esto es una evidencia clara, después de estudios que han desarrollado en estos últimos años, y una de las conclusiones importantes es que actuales recomendaciones es necesario modificarlas. Cualquier recomendación que implique un mayor consumo de pescado no solamente tendrá un impacto en la salud, en este caso de los españoles y de los consumidores en definitiva, sino que también tendrá un impacto positivo en la parte socioeconómica, es decir, lo que soporta el sector pesquero, tanto en los armadores, los propietarios de los buques, como por supuesto las tripulaciones de los mismos.
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1: 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Si la madre no consume pescado, la cantidad de DHA que recibe el feto en toda su etapa de desarrollo en el embarazo va a ser inferior, y lo que puede afectar al desarrollo cognitivo. En el caso de la madre lactante, si la madre lactante no consume pescado, los niveles que tiene la leche materna de DHA caen drásticamente, por lo cual ambos colectivos deben de mantener el consumo de pescado durante gestación y lactancia.
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1: 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Se ha probado con suplementos con DHA porque hay poblaciones que no consumen pescado. Y bueno, también tienen efectos beneficiosos sobre el neurodesarrollo infantil. Pero realmente creo que es una lástima tener que estar tomando suplementos vitamínicos en el embarazo y en la gestancia aquí en España, cuando tenemos una variedad de consumo de, o sea, una variedad de especies de pescado fantástica, y no para no necesitar esos suplementos.
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1: 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Eso vémoslo incluso nos nosos fogares. Oxe, a cociña é prácticamente unha barra de tres electrodomésticos detrás. 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Estáse perdendo a transmisión dos estilos de vida a través da familia. 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
2: España se caracteriza por ser uno de los países con mayor esperanza de vida del mundo. Y no solo eso, sino que además nuestra calidad de vida es muy alta. O sea, vivimos mucho y más. ¿Y eso a qué se debe? Pues una de las razones es el patrón de dieta que tenemos. Ese patrón de dieta es una gran orquesta donde existe un solista que es el pescado. Y el pescado nos ayuda muchísimo porque es capaz de reducir las probabilidades que tenemos de sufrir enfermedad. La mejor forma de no morir de una enfermedad es no padecerla. ¿Y qué tres amenazas tenemos los españoles? Tenemos amenazas de enfermedades del corazón, del cerebro y del cáncer. Las tres Ds. Bueno, pues el pescado, el consumo de pescado, ayuda a prevenir el desarrollo de estos tres tipos de enfermedades.
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3: 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Si nosotros hacemos cualquier estudio, preguntamos al mayor si consume muchas proteínas, nos llevamos la sorpresa de que el consumo es cada vez menor de proteínas, ¿de acuerdo? Entonces, ¿cómo podemos intentar mejorar? Pues dentro de una dieta equilibrada, uno de los, digamos, alimentos que tiene una relación de proteínas mucho más elevada y sobre todo de alta calidad biológica es el pescado.
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3: 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Y otro de los componentes del pescado que es fundamental en este aspecto son los ácidos grasos omega 3. Si nosotros podemos en la balanza las dos cosas, un aporte de proteínas y una parte de omega 3, pues yo creo que el pescado en este sentido pues nos responde bastante bien a nuestras necesidades.
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5: Que hai que revisar las recomendaciones para las poblaciones. Entonces, esta es una llamada de atención, lógicamente, para que las propias instituciones internacionales y también las nacionales, en nuestro caso la Agencia Española de Seguridad Alimentaria, pero también la Agencia Europea de Seguridad Alimentaria, hay que tener en cuenta la nueva evidencia que se ha construido prácticamente de 2010 al 2025. Han pasado 15 años, hay numerosas investigaciones.
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0: Os faros xa non teñen torreiros. Os fareiros vellos vanse xubilando e con eles vai morrendo a visión.

0: romántica da profesión. Os faros quedan baleiros mirando o mar. Agora funcionan sós, de forma automática. Agora os fareiros modernos son técnicos que van polos faros facendo labores de mantemento ou amañando avarías.
1: Sí, sí, antes vivía todo o mundo nos faros.
2: Pero por qué?
1: Porque era incluso obligatorio. Cando pedías un destino, o lugar de residencia era o faro propiamente dito. ¿Entiendes? Pedía para el faro de Finisterre, residencia no faro de Finisterre.
0: Agapito Mendoza foi o último torreiro do faro de Fisterra. Xubilouse hai 10 anos. Con él, foise unha forma de traballar.
1: Este, digamos, é o noso despacho. 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Levamos o balizamiento da ría de Corcubión, que consta do faro de Cabo de Cé, o Carromeiro Chico e o faro de Illa Lobeira. 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A luz era automática nos últimos tempos, pero tamén había que encender a man antes, efectivamente.
3: Claro, está sonando a lámpara de fusión de lámpara. Entonces o faro vai a detectar que está a lámpara fundida. Ahora está facendo o cambio de lámpara. O detectar a lámpara fundida, o faro, primeiro suena alarma. 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E poñemos unha lámpara en bo estado.
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4: 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Es un tema de ingeniería muy complejo y muy curioso. Porque, vamos, muy complejo no, muy sencillo. Los ingenieros de aquella resolvieron cómo hacer un automatismo con la presión del gas y con una serie de válvulas y de membranas de cuero que tiene dentro, pues pasando por un lugar o por otro, cuando se iba la corriente, hacía que se colocara en foco, tac, el gas y que encendiera el gas con una llama piloto que tenía como los calentadores. Cuando le mandaba la membrana, cuando llegaba a su punto, tal, tocaba un botón, pss, pss, pss.
5: Cada faro é distinto, o sea, cada un ten os equipos que son, non son todos iguales. E nós somos os que temos que velar que eso funcione sempre. O sea, non hai ninguén de fora que cho veña a reparar. 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
1: O faro, por exemplo, de primeira orden, generalmente faro de Villano, faro de Estaca de Bares, faro de Finisterre, faro de Silleiro, estou nombrando os de Galicia, eran tres técnicos de señales marítimas.
2: Convivían as tres familias daquela, non?
1: Sí. 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

0: manualmente cando o tempo estaba cerrado de niebla, había llovizna espesa, etc. Entonces as guardias se facían presencialmente, de noite inclusive.
1: Un punto de referencia para poñer a sirena de niebla en funcionamiento. O sea que estimamos que cando a niebla chega aí a esta pedra, dado o alcance da sirena, debemos de poñela en funcionamiento.
0: A sirena funciona por presión de aire, e entón nós aquí o único que facemos era poñer os compresores en marcha. Cando os compresores chegan a unha determinada presión, abrimos o circuito da sirena, e entón a propia sirena mecánicamente abre o circuito do aire, expande o aire polas bocinas, e o que dá o ruido característico da sirena, que en moitos puntos da zona lle chaman a vaca de Fisterra.
2: Hoxe todo cambiou. Nos faros non vive ninguén. En toda Galicia quedan dous ou tres fareiros que contan os días para se xubilar. Hoxe os faros contrólanse cun ordenador e desde calquera lugar do mundo. 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
3: 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Martillo dique, vamos a ver, martillo dique. Aquí pone que está ok, ¿por qué pone blanco? Porque cuando está encendida, esto, cuando está encendida de noche, se pone en blanco. Esto quiere decir que esta luz está encendida, que no apagó. No sabemos por qué. Habría que ir allí y mirar por qué. Porque aquí se está diciendo que está bien. Hace 49 segundos se comunicó. Está diciendo aquí que está bien, en verde la comunicación. En cambio, aquí nos está diciendo que está encendida. Entonces, habrá que ir allí y comprobar por qué nos apagó. Algunas tienen telemando, que la puedes encender tú desde aquí. Hay otras que no lo tienen. Por ejemplo, Prioriño. Encendido, on y off. Podemos probar a ver si nos enciende. Damos encendido, on. ¿Estás seguro que quiere juntar este telemando? Aceptar. En teoría esto, en un tiempo, claro, esto no es instantáneo, se tendría que poner aquí blanco y decir que está encendida.
2: Todo se controla cun ordenador ou cun móvil. Por iso, os fareiros modernos xa non viven nos faros. Agora, son técnicos que viven na súa casa, van traballar no seu horario, como calquera empregado, e andan polos faros facendo labores periódicos de mantemento e amañando posibles avarías. Son fareiros de furgoneta.
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2: 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O principal, facer comprobacións no sistema eléctrico, que non haxa nada fora do normal. 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Fan un simulacro. Baixan os machetes simulando que marcha a luz. Automáticamente, ten que acenderse o xerador de gasóleo. Acende e volve a luz. Todo correcto. Outra comprobación.

0: Más de salir de campo y trabajar con esas tecnologías es el tiempo, hacer el muestreo con mal tiempo no es posible. Y bueno, es un poco la idea es seguir trabajando ahora y que nos ayuden a ver que los datos que tenemos, pues un poco cómo les sirven y obtener un poco su feedback, su opinión sobre la tecnología y sobre los datos que estamos obteniendo.
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0: 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Y queremos que este tipo de tecnologías que son afordables, o sea, que no son muy caras, por decirlo de alguna manera, podrían ayudar con gente especializada, que es algo que queremos hacer formación a las cofradías sobre ellas, sobre incluso pilotaje y demás, para que pudieran usarlas en ese día a día para obtener esa información, para eso, pues para ver cómo está el recurso, hacer prospección en zonas donde no están extrayendo, que pudieran ser potencialmente abiertas a la explotación, y creemos que sí que les puede ayudar teniendo esa capacitación y accediendo a tecnología que en su configuración total, ordenador incluido, ronda los 8, 9, 1.000 euros, no es tampoco una inversión demasiado elevada.
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0: 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Bos días.
2: Hola, buenos días.
0: Bos días. Antes de entrar nesta análise, os veciños manifestábanse nas últimas horas en contra do asentamento de migrantes en el muelle de Poniente. Como está a situación a día de hoy?
2: Bien, es que hay que tener en cuenta que vivimos en una ciudad muy pequeña, ya de por sí una ciudad muy poblada. Cuando se habla de Ceuta se habla de 20 kilómetros cuadrados de superficie, pero yo siempre matizo que esto no es real. La ciudad tiene 9 kilómetros cuadrados. Entonces, por mucho que el mando único establecido por el gobierno central busque lugares que puedan quedar separados de viviendas, de colegios, de guarderías, prácticamente no encuentra, y es lógico que no encuentre por lo pequeño que es la ciudad. Tenga en cuenta que tenemos un incremento de población reconocido de prácticamente el 15%. No hay, entonces hay que entender que los ciudadanos protestemos, porque el del muelle de Poniente, tiene un colegio a unos 50-60 metros. Es que consideramos que es una aberración montar un campamento para estas personas que han entrado aquí sin que nadie sepa por qué.
0: Desde su perspectiva y después de conocer los informes, ¿qué análisis se puede hacer sobre o que provocó esta crisis migratoria?
2: Bueno, aquí hay dos crisis diferentes o dos actos diferentes, porque la crisis migratoria no se produce porque haya habido un terremoto, una inundación. La crisis migratoria tiene un origen muy claro y este no lo puede discutir nadie, que es la invasión por la frontera. Si no se hubiese producido esa invasión por la frontera, difícilmente se podía haber producido una crisis migratoria. Ceuta es una ciudad que está acostumbrada a la inmigración, pero claro, a pesar de que en los últimos años ha ido subiendo el número de inmigrantes que llegaban, siempre era un número que se iba absorbiendo poco a poco, que pasaban al CETI, que se

0: De esa forma allí se clasificaban, se evaluaba su situación y los que correspondía pasaban a la península y los que no pues seguían esperando y en algunos casos pues se devolvía. Pero claro, la magnitud ha sido lo que ha hecho que esto sea completamente diferente. Entonces, analizando que hay dos crisis, ahora corremos el riesgo de que lo urgente se sobreponga a lo importante. Seguramente lo urgente es solucionar la crisis humanitaria, pero lo importante es aclarar qué pasó, por qué entraron y sobre todo dar la seguridad de que eso no va a volver a pasar nunca. Y cuando decimos qué pasó, por qué entraron, todos los informes corroboran lo que por lógica se debe saber. A Ceuta no se puede venir de otro sitio que no sea Marruecos. Es decir, que para llegar aquí tiene que haber de alguna forma al menos una colaboración necesaria de Marruecos como Estado, porque si no, las fuerzas y cuerpos de seguridad de Marruecos impedirían que se acercara. Estamos hablando de una masa de, se calcula que puede ser entre 70 y 80 mil personas, algunos llegan hasta en el cálculo hasta los 100 mil, porque lo que parece mentira es que no sepamos cuántos fueron. Y luego, mi análisis de que no es un hecho migratorio, pues lo corrobora una realidad, y es que en 72 horas la gran mayoría se marcharon, volvieron a su país libremente, sin intervención de ningún gobierno. Aquí es importante que el gobierno español no se eche flores porque no intervino para nada, se volvieron ellos. Entonces yo pregunto, ¿en qué situación de migraciones, qué inmigrantes se vuelven en 72 horas cuando se supone que su objetivo es pasar a un mundo mejor?
1: De hecho, el gobierno defiende la colaboración total de Marruecos, pero desde el punto de vista geopolítico, ¿cree que Marruecos es un vecino fiable?
0: Bueno, Marruecos da muestras continuamente de que no es un vecino fiable. Marruecos utiliza su vecindad con España, con la Unión Europea, como un negocio, así de claro, es una forma que tiene de obtener muchos recursos, muchísimos, pero además de presionar políticamente cuando le interesa. Y entre los acuerdos por los que se paga y bien está el control de los flujos migratorios. Sin embargo, Marruecos pues interpreta que ese control lo puede usar como ellos quieran. Y hay otra prueba que corrobora esto, y es que inmediatamente han comenzado a surgir esas reivindicaciones históricas que tiene Marruecos sobre la pertenencia de Ceuta y Melilla al Reino de Marruecos. Son unas reivindicaciones que no se ajustan a ningún derecho. La prueba está que a los foros que han ido desde la ONU, los tribunales internacionales, nunca le han dado la razón, pero que ellos son muy persistentes. Utilizan un término que en geopolítica se identifica como la continuidad geográfica, pero que también decimos que es precisamente el argumento de los que no tienen otro argumento. Ellos dicen, yo miro un mapa y veo que Ceuta y Melilla están en Marruecos. Yo le digo, yo miro un mapa y veo que Ceuta y Melilla están en África, que es una cosa completamente diferente.
1: Perfectamente explicado. Enrique Ávila, experto en geopolítica, en movimientos migratorios. Ciudadano Ceutí, gracias por su análisis, por atendernos en este Galicia por Diante. Un saludo.
0: Un placer atenderles. Un saludo.
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3: Bos días. 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
6: 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Entonces yo creo que es importante recalcar este punto. 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

Han hecho un mercado importante, están haciendo apuestas de jugadores contrastados junto con otros jugadores que vienen con la ilusión, como hablamos el día de Santander, de empezar en una nueva categoría, que ese impulso prácticamente es incomparable. Un partido complejo, un partido muy difícil, que domina en varias fases. Mañana, además, nosotros debemos mostrarnos lo suficientemente maduros como para saber que no hemos conseguido la victoria, que queremos conseguir la victoria.

0: de ellos y poder contrarrestar uno de los puntos fuertes que tienen, que son estas transiciones con Aubameyang o con Songo. Entonces, ese es el punto importante.
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2: Hemos tenido esa pizca de fortuna también que hace falta muchas veces. Y nada, gran trabajo del equipo, esto es de todo y darle la enhorabuena a todos mis compañeros que se han partido el alma en el campo para ganar, ¿no? Sí, unos minutos muy emocionantes, ¿no? Muy tensos, sabemos de la capacidad que tiene el Madrid arriba. Al final con el marcador abajo pues acumulaban mucha gente en el área y bueno, por fortuna hemos podido sacar la victoria adelante, mantener la portería a cero, que es muy importante en lo personal y en lo colectivo para reforzar el trabajo defensivo y a seguir, que aún queda mucha liga y mucho por mejorar. Bueno, al final trabajamos con Toni durante la semana, ¿no? Los dos últimos lo había tirado abierto. Yo le he intentado aguantar al máximo. Desde que empezó el partido, si había un penalti, lo tiraba él. Ese era el lado que decidí. Por fortuna lo paré y nada, a seguir.
1: No bando merengue, Xosé Mourinho non estaba contento nin co resultado, nin co arbitraxe. Escoiten.
3: Creo que el equipo ha hecho un gran partido. A veces se pierde y no se sabe por qué. A veces se pierde y no sabes cómo explicar. Muy dominante, centrales imperiales, a controlar en absolutamente todo. Muchísimo juego ofensivo, muchísimas oportunidades de gol. Si termina con empate, vamos frustrados porque hemos hecho más. Imagínate con la derrota. Los jugadores del Betis son, en ese sentido, son más listos que los del Real Madrid. Los del Real Madrid son puros, son naif. Primera jugada del partido es tarjeta amarilla clara a un jugador que ha golpeado Valverde. Después, un minuto más, otra amarilla para un jugador que ha hecho una falta importante a Vinicius. Pero los jugadores del Madrid se levantan inmediatamente. Los jugadores del Betis son más listos.
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4: Agora mesmo pois estamos adestrando con centrocampistas, porque o que nos fan falta está Hugo López, está Mateo Sobral e está David Sueiro. Son os tres jogadores que están adestrando con nós por posición agora mesmo. Entonces, bueno, mañá do que suceda hoxe co primeiro equipo decidiremos, non? Si aparte de los que están adestrando necesitamos algún máis. Entonces, bueno, eso vai a depender de que pase co primeiro equipo. Sabemos que solamente temos a Capdevila agora mesmo disponible. Bueno, sabemos que somos un filial y tenemos que aguardar acontecimientos y que a prioridad de todos sabemos de que o primeiro equipo e OSE, pues bueno, teñen demanda y veremos mañana o que sucede.
1: E así afrontan dende o conxunto Caballa este encontro. Fala o seu técnico José Juan Romero.
5: Deseando la primera victoria desde la primera jornada. Ahora, pues, más aún, ¿no? Y sí, sería una semana con un colofón de muchas emociones, ¿no? Y que sobre todo esperemos haya servido para algo. Vamos a intentar sumar mañana y que pronto podamos coger la onda y nuevamente estar metido en la competición. El Celta es un equipo que está viviendo espectacularmente un periodo gracias a su cantera, pero hablo a nivel de entrenadores y hablo a nivel de jugadores. Van en una misma estructura, en una misma línea, todos los equipos, tienen claro

0: cuál es el guión del club y por eso están sacando tanto talento a primera división, ¿no?
1: Será también a cuarta jornada en esta segunda división. Na terceira categoría do fútbol español, na primeira ref, estamos na segunda xornada. E hoxe hai varias citas para os conxuntos galegos. Xogan a Unión Deportiva Ourense e o Pontevedra. O conxunto das Burgas fai o seu primeiro viaxe, a súa primeira viaxe, o seu primeiro encontro a domicilio nesta categoría. E será ante un histórico en Anduva, ante o Mirandés. Fala o técnico do conxunto local, un dos galeños da categoría, Anchón Muneta.
2: Respeto siempre. Yo el otro día, el partido que juegan contra la Ponferradina, el Ourense está siendo mejor en la segunda parte que la Ponferradina, y en el momento que está siendo mejor, la Ponferradina le golpea y le gana el partido. Pero es un partido que lo normal hubiera sido que acabara empate a favor del Ourense, porque estuvo bastante bien. Es un equipo que trata bien el balón, que trata de salir con el balón jugado, que tienen personalidad para tratar de enfrentar a la presión. Y que hace las cosas bien, las cosas como son, y hay que tener el máximo respeto. Ahora bien, ahí delante estamos nosotros para imponer lo que nosotros queremos, ese ritmo alto, esa presión, esa agresividad y ese jugar en casa con nuestras miras y nuestros objetivos, mirar al Mirandés y con el máximo respeto al Ourense, plantear un partido en el que lo llevemos por donde nosotros queremos y sacar los tres puntos. También siempre se ha hablado que Anduva es la base de los puntos de la salvación del Mirandés. En primera red tiene que serlo, esto tiene que ser un fortín. De aquí no se tiene que escapar ningún punto, esa es la mentalidad. Todos los puntos se quedan en Anduva y yo estoy seguro que los jugadores nuestros, en cuanto vivan mañana lo que es Anduva, ese plus que te da la gente, estoy seguro que vamos a ir por esa línea, seguro.
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3: Sí, un poco le pasa como a nosotros, que hicieron un gran año el año pasado y jugadores importantes para ellos pues se fueron a otros clubs, tuvieron que empezar de cero, pero sigue el mismo cuerpo técnico, una misma idea parecida, un equipo que quiere ser protagonista, un equipo que al final meta muchos jugadores por dentro, de buen pie, que es atrevido, y contra el Racing de Ferrol hicieron un grandísimo partido y recibieron el premio que sí que estuvieron buscando durante gran parte del partido. Al final nosotros tenemos muchísimo respeto por ellos. Aquí recuerdo haberles ganado el año pasado 2-0, pero la sensación fue de que fue un partido muy muy igualado, y allí, a pesar de que nos meten el gol al final, la verdad no fue nuestro mejor partido, y lo digo claramente, por mérito de ellos. Hemos visto el campo de juego, el terreno de juego, si era pues eso, óptimo para el juego del equipo, si estaba en disposición. Nuestra visión del campo de Baltar, obviamente es un campo que está perfecto, que es de grandes dimensiones, y como lo hemos vivido, pues nosotros aquí nos tenemos que dedicar a trabajar y funcionar. No tenemos otra cosa más allá que hacer. Nuestro deber es ponernos esta camiseta, representarla y aceptar absolutamente todas las maneras en las que nuestra afición se exprese.
1: E sobre esa circunstancia, sobre xogar en Baltar e non en Pasarón, tamén se pronunciaba o técnico do Arenas de Guecho, John Erice.
4: Hombre, pues no es lo idóneo por nada, porque vamos, como profesional cualquiera prefiere jugar en Pasarón que en el nuevo campo, pero bueno, es algo que es ajeno a nosotros. Creo que lo que no me cuadra son los tiempos de las cosas. La competición está estipulada desde mayo, sabemos que está la jornada cuando empieza la liga, las fechas, y bueno, pues es algo llamativo que los terrenos de juego me están preocupando mucho. He visto todos los partidos de esta jornada, especialmente en nuestro grupo. En los otros grupos la verdad que los céspedes estaban mejor, y me está preocupando mucho el estado de los terrenos de juego. Creo que si queremos profesionalizar, como se dice y como se pregona tanto la categoría, creo que deberíamos dar todos en conjunto, buscar, no sé, acuerdos a nivel federativo con empresas importantes para que los terrenos de juego estén en condiciones. No puede ser la jornada que yo he visto esta jornada pasada cómo estaban los campos. Realmente es preocupante porque afecta muchísimo.

que ya tienen 50 años y tal, y que entran a distintos bares a recordar y vienen constantemente a Santiago todos los años a recordar aquellos hermosos años que tuvieron como estudiantes en esta ciudad, y guardan un espacio muy especial para el ambiente cultural de Santiago en su corazón. Bueno, yo me encontraba en un momento personal de estar buscando un poco la vida. Vine a España intentando continuar mis estudios y recorrí algunos lugares, ¿no? Estuve en Madrid, Barcelona, y conocí Santiago de Compostela. Volví a Chile y desde ese momento descubrí que la Morriña existe, que esta piedra tiene un magnetismo, y desde el momento que me fui quería volver, y logré volver. Hoy en día estoy estudiando y continuando mi camino, así que os puedo decir, esta ciudad es mágica y la Morriña existe, yo la he sentido y por eso estoy acá. Os invito a sentirla también y abrazarla. Vení.

0: Y en esta calle donde estamos sentados ahora, la borriquita, ¿sabéis por qué se llama la borriquita? Porque ahí hay un grabado de pedra encima de esa puerta, que hay una burra ahí, que nos, cuando entraban en Belén o algo parecido. Un susto aquí donde estamos sentados ahí. Había un ferreiro y tenía una corneta colgada de la puerta. Y cuando pasábamos los nenos, dejábamos tocar. Pero decía él, hay que soplar muy fuerte, si no, no toca. Y te soplabas, soplabas, cogías fuerza. Cuando se tenía la fuerza, soplabas. Y aquella maldita corneta tenía un mecanismo por lo que se saltaba toda borralla de ferreiro para cara y quedabas negro como un payaso de circo. Justo aquí era eso. Y luego hay una cosa que ahora, claro, tampoco es perceptible. Todas las calles ahora están empedradas, pero de aquella casi ninguna estaba empedrada. Y entonces una calle era un lugar en donde, por ejemplo, podías xogar o guá. ¿Sabes qué es xogar o guá? Facías un buratiño no chan e ibas coas canicas, tiñas que tirar la canica a ver quen enchaba no guá, e o colega viña e botaba xa túa canica al once, e tiñas o caso era quen chegar o guá. Esa era una ciudad libre para los nenos, por lo menos. Era mucho más pobre, hombre, tampoco vamos a xogar. Pero yo recuerdo como una ciudad maravillosa. Pero antes, para los nenos, la ciudad entera era un parque infantil. Toda la ciudad era un parque infantil.
1: ¿Cómo es Compostela para un neno pequeño?
2: Pues es bastante divertida. Con mucha gente, muchas plantas.
1: ¿Cuántos años tienes ti?
2: 8.
1: ¿Qué te recomendarías para un neno de 8 años que venga a visitar Santiago en un día?
2: Pues que vaya al Parque de Galeiras, porque hay muchos árboles y un río. Hay de todo.
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0: con videojuegos, con consolas, puedes probar cosas, no tienes por qué apuntarte a actividades, porque es cierto que hay más de 100 actividades, como decíamos, donde tienes que apuntarte pues a esos talleres, a esas esos torneos, pero también hay mucho xogo libre, puedes sentar un rato, probar pues una máquina arcade, una consola, xogar un rato o Mario Kart con tus colegas, y luego pues pasarte por el escenario, escuchar las charlas. Creo que es un evento donde todas esas actividades complementanse entre sí y puedes hacer muchas cosas.
1: Próxima fin de semana, 12 y 13 de septiembre, no recinto feiral de Pontevedra. Lembramos, Rocío, rápidamente, por favor, os horarios de este evento, do Lérez App.
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0: plantillas largas, ¿no? Y de las cortas, ¿no? Evidentemente, una plantilla larga, pues es algo más complicado la gestión, sobre todo para el tema de ver cuando tienes oportunidad de poder jugar, pero a partir de ahí, a día de hoy, la plantilla ya está cerrada y, bueno, pues con la misma sensación que el primer día, ¿no? Sabiendo la dificultad que tiene la categoría, somos un equipo recién ascendido, vamos a tener que luchar, sufrir, competir cada día al límite para poder sumar de tres y conseguir los 42, 43 puntos que te den la salvación.
1: Escuchábamos o respeto de Antonio Hidalgo polo Villarreal. 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
2: Me gusta mucho lo que he visto del Deportivo, ya es un equipo que seguía en segunda división, conozco al entrenador y su forma de sentir el juego. Como dices, han hecho un mercado importante, están haciendo apuestas de jugadores contrastados junto con otros jugadores que vienen con la ilusión, como hablamos el día de Santander, de empezar en una nueva categoría, que ese impulso prácticamente es incomparable. Un partido complejo, un partido muy difícil que domina en varias fases. Mañana además nosotros debemos mostrarnos lo suficientemente maduros como para saber que no hemos conseguido la victoria, que queremos conseguir la victoria, pero que no se nos note en exceso esa ansiedad por ganar. Creo que en ese equilibrio entre las tres partes estará el éxito.
3: Te pregunto a nivel un poco más táctico, el Depor es verdad que no ha perdido, ¿no? Pero en las dos primeras jornadas sí que le vimos tramos de sufrir contra el Elche, contra el Málaga. No sé dónde crees que se le puede hacer daño a este equipo y cuáles son sus fuertes, ¿no? Es cierto que Aubameyang llega después de marcar tres goles, no sé por dónde pueden hacer daño el Depor.
2: Bueno, creo que como casi todos, pero como bien dices, estoy de acuerdo en el análisis de los partidos que le hemos visto este año. El del otro día quizá fue una primera parte muy buena en la que se impusieron, en la que mostraron su juego, en la que mostraron todas sus virtudes. Y en los otros dos pasaron fases de sufrimiento, pero lo bueno de esas fases de sufrimiento es que no les penalizaron en exceso, se mantuvieron fuertes y luego, como dices, sus virtudes quedan visibles cuando les ves correr, transitar. Por tanto, el éxito mañana está en hacer perdurar las fases de sufrimiento de ellos y poder contrarrestar uno de los puntos fuertes que tienen, que son estas transiciones con Aubameyang o Nsongo. Entonces, ese es el punto importante. Yo tengo dos visiones, todavía no contrastadas, pero las comparto. Creo que una tiene que ver con esa paciencia que un proyecto nuevo exige. Es algo más casi místico, pero es esa parte en la que no salen las cosas, ves cosas buenas, estás contento, todo el mundo hablábamos del mercado, parece que se ha querido quedar, que todo el mundo está bien. Acabas haciendo muy buenas cosas en pretemporada, también en el inicio de liga, y sin embargo no obtienes esa parte final que a todos nos va a hacer celebrar o sonreír, ¿no? Creo que hay que tener ese pequeño punto de equilibrio, de paciencia, de saber estar, de serenidad, siendo constante en la corrección y en el análisis. Y la otra habla de lo que sucede, es decir, lo más simple, el análisis más simplista es que nosotros necesitamos mucho y con poco nos hacen daño, por lo tanto, extremar la precaución cuando estás dominando, lo hemos hablado sobre el Depor que te penaliza, e intentar añadir a nuestra fase creativa, que está muy bien, un poco menos de amor hacia uno mismo y más hambre, más determinación, no sé qué palabra poner para no caer en tópicos, pero sí que creo que en la fase defensiva seguir extremando la precaución y en la fase ofensiva mostrarnos más incisivos.
1: 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O heroe do conxunto sevillano, escoitamos a Álvaro Valles.
4: hemos tenido esa pizca de fortuna también que hace falta muchas veces. Y nada, gran trabajo del equipo, esto es de todo y darle la enhorabuena a todos mis compañeros que se han partido el alma en el campo para ganarnos. Sí, unos minutos muy emocionantes, ¿no? Muy tensos, sabemos de la capacidad que tiene el Madrid arriba. Al final con el marcador abajo pues acumulaban mucha gente en el área y bueno, por fortuna hemos podido sacar la victoria adelante, mantener la portería a cero, que es muy importante en lo personal y en lo colectivo para reforzar el trabajo defensivo y a seguir, que aún queda mucha liga y mucho por mejorar. Bueno, al final trabajamos con Toni durante la semana, ¿no? Los dos últimos lo había tirado abierto. Yo le he intentado aguantar al máximo. Desde que empezó el partido, si había un penalti, lo tiraba él. Ese era el lado que decidí. Por fortuna lo paré y nada, a seguir.
1: Palabras de Álvaro Valles, do Cancerbeiro do Conxunto Bético. E agora escoitamos na roda de prensa posterior a Xosé Mouriño. Non estaba contento nin co resultado, nin moito menos coa actuación arbitral.
5: Creo que o equipo ha hecho un gran partido. Às vezes se perde e não se sabe por quê. Às vezes se perde e não sabes como explicar. Muy dominante, centrales imperiales, a controlar en absolutamente todo, muchísimo juego ofensivo, muchísimas oportunidades de gol. Si termina con empate, vamos frustrados porque hemos hecho más. Imagínate con la derrota. Me preguntas por Espi, obviamente que un chico que entra 10, 15 minutos y te hace un fantástico gol, que después, no sé, puede ser que sea fuera de juego o no, pero un jugador importante para nosotros. No hemos sacado puntos como consecuencia de su trabajo, pero ha hecho su trabajo bien, ha hecho su trabajo muy bien. Es un chico con grande potencial y siempre irá a mejor, porque además el potencial es humilde, es trabajador, quiere aprender. No podía estar más contento con el chico. Los jugadores del Betis son, en ese sentido, son más listos que los del Real Madrid. Los del Real Madrid son puros, son naif. Primera jugada del partido es tarjeta amarilla clara a un jugador que ha golpeado Valverde. Después de un minuto más, otra amarilla para un jugador que ha hecho una falta importante a Vinicius. Pero los jugadores del Madrid se levantan inmediatamente. Los jugadores del Betis son más listos. Son más listos. Y obviamente que con el apoyo de una afición fantástica que empuja, que presiona, consiguen ese tipo de cosas. No sé cómo Arda termina el primer tiempo con una tarjeta amarilla cuando ha jugado tanto y ha hecho una faltita y tarjeta amarilla. Pero después estaban a cazarlo, obviamente. Y he tenido que sacar de campo porque he tenido ese feeling que estaba en situación de riesgo. Difícil, sí, de cambiarlo. El Betis ha tenido algún contraataque, que es normal que lo tenga. Y nada, el partido ha sido Madrid. No he visto data, no he visto estadísticas, no he visto nada, pero puedo imaginar que hemos hecho no solamente posesión, porque posesión muchas veces no significa nada, pero hemos creado muchísimo. Hemos tenido, no lo sé, 10, 15, 18, no lo sé, tiros en portería. Hemos fallado 3, 4 claras. El portero ha hecho también él mismo 3, 4 paradas impresionantes, pues los cambios que he hecho no he hecho por no estar contento con el equipo, he hecho con el sentido de sacar de campo los jugadores que tenían tarjeta amarilla Y después
1: palabras de José Mourinho en una rueda de prensa posterior a ese encontro en la primera división, donde o Celta terá cita o vindeiro luns a partir de las 7 no coliseo en Alfonso Pérez ante o Getafe. 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
6: Agora mesmo, pois, estamos adestrando con centrocampistas, porque o que nos fan falta está Hugo López, está Mateo Sobral e está David Soeiro. Son os tres jogadores que están adestrando con nós por posición agora mesmo. Entonces, bueno, mañá, do que suceda o seco primeiro equipo, decidiremos, non? Si, aparte de los que están adestrando, necesitamos algún máis. Entonces, bueno, eso vai a depender de que pase co primeiro equipo. Sabemos que solamente temos a Capdevila agora mismo disponible. Bueno, sabemos que somos un filial e temos que agardar acontecimentos, e que a prioridade todos sabemos de que o primeiro equipo e Ose, pois bueno, teñen demanda e veremos mañá o que sucede.
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7: El Ceuta é un equipo que está viviendo espectacularmente un periodo gracias a su cantera, pero hablo a nivel de entrenadores y hablo a nivel de jugadores. Van en una misma estructura, en una misma línea, todos los equipos tienen claro cuál es el guión del club y por eso están sacando tanto talento a primera división, ¿no? Deseando la primera victoria desde la primera jornada. Ahora, pues, más aún, ¿no? Y sí, sería una semana con un colofón de muchas emociones, ¿no? Y que sobre todo esperemos haya servido para algo. Vamos a intentar sumar mañana y que pronto podamos coger la onda y nuevamente estar metidos en la competición. Estamos los que estamos, los que han querido estar, los que se ha podido traer, y con ello voy a la guerra. Voy a la guerra, voy a muerte y tenemos que ir todos, pero todos es todo. Ustedes, nosotros, la ciudad, la afición, todo el mundo. Va a ser un año complicado y tenemos que saber dónde estamos para a partir de ahí nadie llamarnos a engaño y a muerte con los blancos.
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8: ¿No? Sí, pues yo personalmente tengo muchísimas ganas de jugar en Anduva, los jugadores también, todo el mundo sabe lo que es jugar en Anduva porque la mayoría de ellos han jugado aquí de visitantes y todo el mundo tiene muchísimas ganas. Además, con gente ya en la grada nueva, estamos muy contentos trabajando aquí en el día a día. Lo dicho, yo tengo muchísimas ganas de ver a Anduva ya lleno de gente, con todo el mundo, con la tribuna nueva funcionando y los jugadores en el momento que vivan el ambiente que tiene Anduva, estoy seguro que va a ser un paso adelante gigante en este equipo. Hemos jugado en el Mirandés, o todos los que han jugado en Miranda contra el Mirandés saben que Anduva tiene algo especial y que lo podamos vivir desde el primer partido como locales, yo estoy seguro que nos va a dar un plus que va a ser muy importante.
9: ¿Qué tiene este Ourense que nos tiene que dar, no sé si miedo, respeto, cómo afrontar el partido contra este equipo que es nuevo para nosotros.
8: Respeto siempre. Yo el otro día, el partido que juegan contra la Ponferradina, el Ourense está siendo mejor en la segunda parte que la Ponferradina, y en el momento que está siendo mejor, la Ponferradina le golpea y le gana el partido. Pero es un partido que lo normal hubiera sido que acabara empate a favor del Ourense, porque estuvo bastante bien. Es un equipo que trata bien el balón, que trata de salir con el balón jugado, que tienen personalidad para tratar de enfrentar a la presión y que hace las cosas bien, las cosas como son, y hay que tener el máximo respeto. Ahora bien, ahí delante estamos nosotros para imponer lo que nosotros queremos, ese ritmo alto, esa presión, esa agresividad y ese jugar en casa con nuestras miras y nuestros objetivos, mirar al Mirandés y con el máximo respeto al Ourense, plantear un partido en el que lo llevemos por donde nosotros queremos y sacar los tres puntos. También siempre se ha hablado que Anduba es la base de los puntos de la salvación del Mirandés. En primera red tiene que serlo. Esto tiene que ser un fortín. De aquí no se tiene que escapar ningún punto. Esa es la mentalidad. Todos los puntos se quedan en Anduba. Y yo estoy seguro que los jugadores nuestros, en cuanto vivan mañana lo que es Anduba, ese plus que te da la gente, estoy seguro que vamos a ir por esa línea. Seguro.
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10: Sí, un poco le pasa como a nosotros, que hicieron un gran año el año pasado y jugadores importantes para ellos pues se fueron a otros clubes, tuvieron que empezar de cero, pero sigue el mismo cuerpo técnico, una misma idea parecida, un equipo que quiere ser protagonista, un equipo que al final meta muchos jugadores por dentro, de buen pie, que es atrevido, y contra el Racing de Ferrol hicieron un grandísimo partido y recibieron el premio que sí que estuvieron buscando durante gran parte del partido. Al final nosotros tenemos muchísimo respeto por ellos. Aquí recuerdo haberles ganado el año pasado 2-0, pero la sensación fue de que fue un partido muy muy igualado, y allí, a pesar de que nos meten el gol al final, la verdad no fue nuestro mejor partido, y lo digo claramente, por mérito de ellos. Hemos visto el campo de juego, el terreno de juego, si era pues eso, óptimo para el juego del equipo, si estaba en disposición. Nuestra visión del campo de Baltar, obviamente es un campo que está perfecto, que es de grandes dimensiones, y como lo hemos vivido, pues nosotros aquí nos tenemos que dedicar a trabajar y funcionar. No tenemos otra cosa más allá que hacer. Nuestro deber es ponernos esta camiseta, representarla y aceptar absolutamente todas las maneras en las que nuestra afición se exprese. Nosotros al final nos da eso, pues mucha pena, porque creo que lo que hemos conseguido de esa comunión el año pasado, pues que pediría por favor que no se rompa, porque fue muy bonito y fue algo que nos llevó hasta todo lo que no hemos logrado, porque al final queríamos lograr ese playoff y no lo logramos, y tenemos la ilusión este año de hacer el mejor año posible, y necesitamos a todos cada partido. El año pasado nos faltó un punto para lograrlo, entonces cada partido para nosotros es súper importante. Repito, yo no juzgo a nadie y respeto todo lo que nuestra afición decida hacer a nivel individual, a nivel colectivo, a nivel grupal, porque esto no va de granates de primera y granates de segunda. Todos somos lo mismo y espero que estemos unidos.
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11: Bueno, pues no es lo idóneo por nada, porque vamos, como profesional cualquiera prefiere jugar en Pasarón que en el nuevo campo, pero bueno, es algo que es ajeno a nosotros. Creo que lo que no me cuadra son los tiempos de las cosas. La competición está estipulada desde mayo, sabemos que esta jornada, la jornada cuando empieza la liga, las fechas, y bueno, pues es algo llamativo que los terrenos de juego me están preocupando mucho. He visto todos los partidos de esta jornada, especialmente en nuestro grupo. En los otros grupos, la verdad que los céspedes estaban mejor y me está preocupando mucho el estado de los terrenos de juego. Creo que si queremos profesionalizar, como se dice y como se pregona tanto la categoría, creo que deberíamos dar todos en conjunto, buscar, no sé, acuerdos a nivel federativo con empresas importantes para que los terrenos de juego estén en condiciones. No puede ser la jornada que yo he visto esta jornada pasada cómo estaban los campos. Realmente es preocupante porque afecta muchísimo al desempeño de los jugadores, no de los nuestros, por el estilo o por no estilo, sino de todos y al espectáculo en sí del producto que es la primera red. Cuando ves los partidos de esta semana para un poquito ya analizar rivales, pues quitando dos o tres campos, el resto estaban realmente mal. Y eso creo que nos debería preocupar mucho más que otras cosas a las que se le dan mucha más importancia. Pues el bloque es un equipo sólido, ya lo vi, estuve allí en Avilés, que por cierto...
1: Las palabras de John Erice sobre esos céspedes que, segundo a sus palabras, están dando pena en este arrinque de temporada. 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
12: Creo que non arrancamos ben na primeira parte, pero tivemos un par de las moi, moi claras. Na segunda creo que tamén tivemos, xa na última parte da segunda da primeira parte, estivemos mellor, logo creo que sí que tivemos, non sei, tres, catro moi moi claras, alguna máis que podía pasar algo máis, creo que, vou moi contento, pero tamén un pouco con mágoa porque non aproveitamos, estaríamos ahora mesmo cerca dos 6-6.
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14: Hola Borja, buenas noches.
12: Buenas.
14: No sé si habría que empezar a pensar en empezar las ligas en noviembre, porque hoy hacía mucho calor, pero fíjate cómo, qué energía, los dos equipos, ¿no?
12: Sí,
14: los dos equipos, ¿no? Qué energía, la gente se lo ha pasado bien incluso en un partido sin goles.
12: Sí, ritmo alto, ocasiones, muchas llegadas por parte de los equipos cerca del área, que eso, pues, sobre todo cuando estás a la gente de casa, pues le emociona, ¿no? Que su equipo esté cerca del área. Repito, ritmo alto de los dos. Partido que, aunque no haya goles, yo creo que ha sido bueno para verlo desde el agrado o desde fuera.
14: Y la sensación, por lo menos la mía, es que el Lugo ha estado más cerca precisamente porque ha sabido tratar de definir mejor esas llegadas, no la Ponfradina, pero un equipo como el tuyo que quiere tener la pelota, que quiere ser protagonista, en muchos momentos lo de la posesión siempre es muy relativo, pero se ha visto privado precisamente de la pelota.
12: ¿Nosotros?
14: Yo creo que sí.
12: Sí. Sí, sí, sí. Sí, ya nos pasó el otro día. También son dos partidos fuera de casa. Intentamos que eso no se note, pero sí que, bueno, el rival salió bien, nosotros nos ajustamos bien, sobre todo en la primera parte. Sí que sorprendieron, yo pensé que iban a hacer un fútbol más directo, pero
15: pero creo que sí que a los puntos, pues al final uno para cada uno, porque nadie hizo gol, pero creo que las ocasiones claras las hemos tenido nosotros, y sí me gustaría haber tenido más el balón. Ya no es más que el rival, pero sí un poco más nosotros, el subir nuestro porcentaje de posesión, porque ahí somos buenos, cuando tenemos el balón somos mejores.
1: Palabras de Borja Fernández, e tamén na zona mixta falaba Andrés Vieites, cun dos futbolistas do conxunto da muralla, Óscar Castellano Chiqui.
16: Tenemos la sensación de haber perdido dos. Creo que en el cómputo global hemos sido bastante superiores. Hemos tenido 3-4 muy claras. En primera ref es muy complicado generar tanto. Pero bueno, muy contentos. Llevamos 4 de 6 fuera de

0: que si llega a meter esa ocasión, ellos se tenían que abrir más y yo creo que a la contra hubiéramos hecho mucho más daño.
1: ¿Qué os ha faltado? ¿Quizá solo el gol, el remate?
0: Sí, nos ha faltado pues meter ese gol, ¿no? Como te digo, creo que hemos tenido muchas ocasiones claras, en esta liga es muy jodido. Y después en bloque bajo nos hemos metido, hemos defendido bien y la verdad que estamos construyendo un equipo.
1: Que en la segunda jornada los aficionados, bueno, vengan 650 aficionados y digan orgullosos de nuestros jugadores, ya algo quiere decir.
0: Bueno, primero de todo darle las gracias a los aficionados desplazados. Para nosotros es un orgullo verles ahí. Estamos muy agradecidos de que nos vengan a apoyar fuera de casa, que venga tanta gente. Quiere decir que afición y equipo estamos juntos y creo que podemos hacer un gran año.
2: En todo caso, 4 de 6, los 4 de maíz a domicilio, un arranque muy prometedor, sobre todo para afección, pero es que quedaron una casa y agarran vuestro primer partido en el Xócar.
0: Sí, la verdad que es muy difícil puntuar fuera de casa. Creo que la semana pasada ganamos contundentemente, creo que hoy podríamos haber ganado también contundentemente. No ha sido así, hemos dejado la portería cero, sabemos que dejando la portería cero tenemos gente de arriba con mucha calidad y estoy seguro que así van a llegar varias victorias.
2: Para ser esta altura de temporada, segundo partido, moito ritmo por los dos equipos, ¿no?
0: Sí, sobre todo físicamente mucho ritmo para ser la segunda jornada, pero bueno, para eso tenemos una plantilla muy larga, competitiva y estoy seguro que vamos a sacar muchos puntos.
2: La última por la mía parte, ¿sorprendeute o aspecto o estado del terreno de show?
0: Bueno, creo que está haciendo muchísima calor en España ahora mismo. Se está viendo que hay muchísimos campos afectados por ese calor, están los campos muy quemados. Pero bueno, estaba para practicar el fútbol, que es lo importante.
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4: Es un buen equipo, es un equipo que lleva haciendo las cosas muy bien los últimos años y bueno, el último año quedó en segundo, se metieron en el playoff, al igual que nosotros. Ha sido un partido complicado, ha sido un partido difícil, un partido bonito. Estoy muy contento con el equipo, con lo que veo en el día a día, en el trabajo diario, que al final es importante. La pretemporada, pienso que a nivel de sensaciones fue bastante buena. Ahora, lo dicho, pretemporada nada cuenta, pero sí que vale, porque valen las sensaciones. Y a partir de ahora empieza lo bueno, empezamos a competir contra un buen equipo e intentaremos sacar los 3 puntos. Sí, no, la idea nuestra es adaptarnos a lo máximo que podamos a los diferentes contextos. Pienso que tenemos herramientas suficientes, un poquito lo que tú decías antes, que cerramos, yo pienso que bastante bien a nivel de jugadores. Sumamos a gente muy importante, mantuvimos a gente muy importante del año pasado. Y ya te digo, la idea es adaptarnos a diferentes contextos, ser un equipo muy competitivo por encima de todo e intentar sacar los máximos puntos posibles. Este fin de semana intentaremos sacar los más 3 en... Sí, lo dicho, en pretemporada se hizo bien. Ahora vamos a intentar que se refleje a lo largo de la temporada. La gente, esperamos que la gente que mantenemos el año pasado siga al mismo nivel o que dé un paso adelante. Al final es toda nuestra intención, que cada día sea un poquito mejor, tanto a nivel individual como equipo. Y nada, lo dicho, ya se verá a lo largo de la competición.
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0: el plan era el plan, nos ha venido muy bien que Esquelmos puede se meter ahí y nosotros hemos utilizado solo un nombre para tirar y nada, los otros equipos han venido a ayudarnos.
1: Situación perfecta, digamos, de cara a la etapa que viene mañana, ¿no? ¿Con qué mentalidad saldréis?
0: Pues disfrutar de vestir el rojo, de tener la oportunidad de ser uno de los favoritos para ganar la vuelta y así será mañana seguramente.
1: Sabemos que no te afecta tanto el calor como a otros corredores, pero ¿te preocupa que pueda haber de aquí en adelante pues recortes o alguna situación que altere la carrera debido precisamente al calor?
0: Si quieres, terminamos mañana la vuelta. No, a ver, al final tenemos que mirar por el bien de todos, ¿no? Si hay un calor extremo, pues está claro que tendremos que hablar entre todos, llegar a un acuerdo con organización, con la UCI, con la CPA, con todo el mundo y bueno, pero está claro que tampoco podemos jugar con cosas así porque es peligroso.
1: Decías ayer que enciendan las estufas, ¿puedes pedir por favor que las apaguen?
0: No, a ver, lo que he dicho antes, estamos en Andalucía, verano, yo creo que era de esperar.
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3: La verdad que, bueno, nos imaginábamos que si íbamos dejando un poco más de distancia, alguien se podía poner un poco nervioso y entrar, ¿no? Al final creo que teníamos casi 8 minutos con él, así que digamos que dentro de lo que cabe no era nuestra batalla. Pero chapo para Carlos sobre todo, que el tío creo que ha tirado 100 kilómetros hoy por lo menos. Orlu, Jorge, todo el equipo ha estado una vez más de 10 y queda un día menos.
1: Claro, una fuga así en la que se mete un ciclista para subir puestos en la general, de hecho os favorece, ¿no?
3: Sí, mientras no reventemos por ahí, no nos fastidie vivos, sí, ¿no? Pero no tenemos miedo a eso, el equipo está respondiendo muy muy bien, estamos teniendo muy buenas sensaciones todos y bueno, sí que es verdad que cada día es un poquito más difícil controlar, pero bueno, confiamos en que vamos a poder hacerlo.
1: ¿Has visto mucho sufrimiento en el pelotón hoy con el calor?
3: Pues la verdad que ha sido brutal, ¿eh? Llevo pocos días, no sé si algún día lo he pasado tan mal con el calor, 200 kilómetros con neutralizada y la verdad que se han hecho eternos, pero a Enric le gusta, así que nada, no nos vamos a quejar nosotros.
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1: 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Catalán de nacemento, pero afincado hai moitos anos na Coruña. Juan Manuel Morales, máis coñecido como Iván Morales, proclamouse campeón do mundo individual na categoría Máster 45 nos 5 kilómetros marcha en Daegu. 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
1: ¿Qué tal? Yo no sé si Iván o Juan Manuel, que no sé.
2: Puedes llamarme Iván.
1: Iván. Oye, ¿por qué hizo? Porque tanto Juan Manuel Morales, pero Iván Morales o el cum artístico.
2: Porque Juan en ruso es Iván y desde pequeñito quedó con Iván. Y todo el mundo que me conoce en el mundo atlético, pues es Iván.
1: Iván Morales, otro nuevo éxito para ver de esta vuelta en un mundial.
2: Pues sí, la verdad que fue una experiencia bonita. Y con muchísimo calor allí.
1: En Daegu también había calor, también sí. El cambio climático afecta a todos los lados.
2: Muchísima humedad y bueno, un clima bastante distinto al de aquí.
1: Hoy, ¿cómo fue a carrera y os ribáis un poco cómo estaban?
2: Pues los rivales pues fueron bastante duros, pero claro, la climatología allí fue muy distinta y entonces claro, fue una prueba de sufrimiento doble.
1: Porque con humidades, sobre todo, que afecta más, ¿calor o humidades a la hora de hacer marcha?
2: La humedad fue altísima, teníamos 25 grados en competición, más un 93% de humedad. Entonces, claro, parecía que hacía 45 grados.
1: Es una más na tu trayectoria, que van tantas, tenía apuntado de este año, campeón de Europa, unos 3 kilómetros en Toro, unos 3.000 metros, campeón galego absoluto, campeón de España de medio maratón en Cieza. Yo que me queda, Ya no entes sitio, na cristalera para poñer os trofeos.
2: No nos ponemos límites, seguimos disfrutando como siempre, y eso es importante.
1: Iván, ¿qué significa este mundial, sobre todo, este en particular?
2: Pues la experiencia que me llevo con mis compañeros, estar 15 días fuera de mi familia ha sido bastante duro, pero sobre todo los recuerdos bonitos que quedan allí.
1: É o que dicías, a seguir, porque é un referente da marcha, acabo de dicir, non Máster 45, senón incluso como campeón galego absoluto. Hai que dicirlo, non estaba Dani Chamosa, que é a grande esperanza de futuro, Iván, pero un pouco é somestre agora mesmo dos marchadores galegos.
2: Sí, é unha bonita experiencia para os niños pequeñitos que intentamos sacar, sobre todo en el club, y bueno, a nivel gallego, pues claro, somos referentes para ellos.
1: No marinada atlético, ¿no? Además, estando en la Coruña, cos cantóns como referente mundial, xúntase por todos los lados a marcha, ¿no?
2: Sí, la verdad que cantones es una prueba muy bonita que viene el referente a nivel mundial, y sobre todo las experiencias que se tienen en esa competición, pues son reales y la gente disfruta en ello.
3: Acabamos de pendurar unha foto nas nosas redes sociais de Iván Morales posando con esas tres medallas e tamén coa mascota esta do Campeonato Máster de Atletismo en Daegu, Corea do Sur. A mascota, canto menos, é curiosa, digamos.
2: Sí, bastante, bastante curiosa. Aparte, me dieron tres, ya casi no cabe ni en la maleta.
1: Claro, aparte do Campeonato do Mundo, do Mundial, outras dúas medallas. Así que a colección é tremenda, non? ¿Sabes cantar levas? ¿Sabes cantar levas ya?
2: Pues un montón, porque desde 2018 no me he bajado del podio, entonces pues ya llevamos unas cuantas, ¿sí? Entre europeos y mundiales, ahí estamos sumando.
3: Es difícil ser humilde, ¿no?, cuando ganas tanto, ¿o no?
2: Pues la verdad es que hay que ser humilde en esta vida, porque y sacrificio, sobre todo sacrificio.
1: O que pasa que, Iván, a tu historia, también una historia de, no voy a decir de superación, pero de comenzar nun deporte, deixalo e volver, non? Contanos un pouco como a tua trayectoria.
2: Pois sí, porque, bueno, empecé con 14 añitos en Barcelona e, bueno, cuando vine aquí a vivir a Galicia, estuve parado 12 años prácticamente, porque, bueno, esto del mundo del atletismo, al final, cuando eres joven, te termina quemando un poquito por falta de ayudas y tal. Y, bueno, al venir aquí a esta comunidad de Coruña, no es que llegara quemado del todo, pero quise disfrutar un poquito más de familia y esto, pero
1: Galicia,
2: bueno, me volví a enganchar.
1: Descubres el club, Galicia.
2: Sí. Sí, la verdad, Galicia calidades.
1: Sí. Pero luego tocó volver, nada. Ahora poñemos otra vez.
2: Pues sí, ahora tocó volver porque el club tuvimos esa oportunidad de volver a empezar. y ahí estuvimos, enganchados otra vez y nada, a seguir disfrutando.
1: Preguntábamos yo también a Aldana Milán, a Dani Chamosa, a, incluso a Santi Pérez, que fue un referente de la marcha y uno de los responsables de la Federación Española, o galego Santi Pérez. ¿Qué tenga marcha para enganchar así, Iván?
2: Pues sobre todo el compañerismo que tenemos a nivel de marcha, porque bueno, nos apoyamos, disfrutamos en ello y el sacrificio que lleva la marcha es grande. Entonces sabemos apoyarnos entre nosotros y bueno, a nivel mundial ya veis que seguimos sacando medallas a nivel absoluto también, y eso es muy bonito para los niños pequeños, los que vienen de abajo.
1: ¿Y cómo ven a marcha con, falábamos, Antia Chamosa, Aldara Milán, Dani Chamosa, que somos referentes también en Galicia, cómo ven por detrás, eh?
2: Sí, viene bastante fuerte y Dani está haciendo unas temporadas geniales y Aldara igual y Antía, que ahora mismo son referentes aquí a nivel absoluto y es bueno disfrutar con ellos en las pruebas.
1: No Marinera también hay moita canteira, tedes moita canteira.
2: Vamos subiendo, hace falta más cantera, pero bueno, vamos, estamos ahí con ellos, luchando con los niños.
1: Una cosa más, Iván Morales, ¿qué nos queda esta temporada? ¿Cuáles son los objetivos a corto y medio plazo?
2: Pues nada, ahora mismo descansar, el Campeonato de España en diciembre que tenemos de invierno, y luego nada, preparar algún gallego en enero e irnos para Florida en marzo, a volver a luchar otra vez.
1: Ay, nada, está toda Florida, ¿eh?
3: Nada, como quien vais a por unos caramanzos o
1: pan, super, mercado pan, sí. Un abonado para ir. Nada,
2: pues sí, aquí al ladito.
1: Iván Morales, sí. Pues nada, moitísimas grazas, a gozar de otra humidade da Coruña e a outra calora de Galicia, non a de Daegu, que sei que esta é mellor, esta é mellor, que por lo menos está na casa.
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2: Sí, que ya la atención de las mascotas son para las niñas, entonces.
1: Ah, vale.
2: ya me las robaron.
1: Ah, pues mira, por lo menos cuando las besas con él, traeche lembranzas.
2: Sí, pues sí, la verdad que sí. Hay que disfrutar con ellas.
1: Iván, pues nos disfrutamos también con teus éxitos. Muchísimas gracias.
2: Muy bien, a vosotros.
1: Hasta Iván luego. Morales, campeón del mundo Master 45 de marcha, un referente de la marcha mundial. Un dos referentes, do Galicia en goles, ten sintonía propia. Tato, ¿a qué le pegamos ahora?
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2: Medio do mar, en las maravillosas...
1: Don José Luis, Baixas. 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
3: A maxia da radio, que
1: sí,
3: tengo.
1: Como evolucionou isto? Como evolucionou isto, que podes falar
2: así es.
1: No medio do mar con alguén, José Luis.
2: Muy bien, pues en eso estamos. Vamos a intentar que sea la comunicación lo más fácil y fluida posible.
1: ¿Cómo vai a cousa aí en alta mar? ¿Cómo vai a competición?
2: Bueno, pues hoy es un día que estamos intentando hacer las regatas previstas, son muchas las regatas que teníamos previstas hoy para las diferentes clases. Ayer no fue posible hacer el campeonato que teníamos previsto. Nosotros hacemos la organización, ponemos todos los medios y recursos posibles, salvo el viento, eso ya no depende de nosotros.
1: ¿Y hoy hay o no hay?
2: Hoy hay un poco más de viento, vamos a intentar hacer alguna de las mangas, algunas de las series, y ahí los jueces están intentando hacer lo imposible. Vamos a esperar que las cosas salgan como nosotros tenemos previsto.
1: Es que a calor, ¿eh? ¿Cómo está influido también, bueno, decir aquí, el cambio climático también en el mundo de la vela, por ejemplo, en los deportes de como la vela?
2: Bueno, efectivamente, nosotros la única condición que necesitamos es tener viento, y no siempre es así, pero bueno, el mundo de la vela tiene esa condición. Cuando hay viento puede ser en exceso, pero también puede ser por defecto. En este caso estamos pasando un día extraordinario, que todo el mundo lo diría que es espectacular desde el punto de vista climatológico, pero para el mundo de la vela hay algo esencial, que es el viento. Y ahí estamos intentando que aguante y aguante para poder hacer las pruebas que tenemos previstas.
1: Apuntaba eu que está considerada como una de las tres mejores competiciones náuticas en España. O menos sí, decir casi que a mejor, ¿no?
2: Bueno, no lo puedo decir yo. Intentamos que sea siempre la mejor prueba posible, y para eso trabajamos intensamente a lo largo del año, ¿no?
1: O que sé, esto todo complementase porque esta noite tamén aposta de longo do mundo da vela, ¿no?
2: Así es, esta noche vamos a hacer la entrega de los premios nacionales de vela, que realmente son una manera de reconocer, es un momento extraordinario, porque los premios nacionales de vela, donde hacemos un reconocimiento a todos los que influyen en este mundo en el que nosotros nos movemos, desde los grandes resultados deportivos hasta la vela oceánica, la formación y las trayectorias profesionales de cada uno en el mundo de vela, y por supuesto también de la comunicación, ¿no? Son premios que además yo creo que tienen un valor añadido, y es que son los propios compañeros de profesión y del deporte quienes reconocen a sus propios protagonistas, ¿no? Con lo cual, yo creo que es un aliciente, ¿no?
1: Yo que sí, esta noche estará ahí Gonzalo Alonso para pulsar todas las opiniones, recoger todas las valoraciones y juntarse también, como bien decía el presidente de Monterrey Club de Yate de Bayona, José Luis Álvarez, entre amigos, reconocerse unos a otros, pero sobre todo esa camaradería, ¿no?, que hay en este deporte.
2: Bueno, efectivamente eso es así. Además, desde el Monterreal procuramos que así sea, el hecho de que los compañeros reconozcan a sus competidores en todas las regatas que se establecen a lo largo del año, yo creo que es un motivo de satisfacción para nosotros haber podido llegar hasta aquí, y para los compañeros el reconocimiento de los demás, yo creo que siempre es un estímulo, ¿no?
1: O que si hay parte con ventaja siempre, que a localización, a contorna, porque a contorna y a localización do Monte Rácula de Yate de Bayona es casi insuperable en toda España, ¿eh? Habría que buscar en Europa, ¿eh?
2: Bueno, los que nos visitan así lo dicen y así lo ponen de manifiesto, ¿no? Nosotros vamos poniendo los medios, ponemos los recursos, la organización, pero las Rías Baixas tienen un potencial inmenso, inmenso a lo que el mundo de la vela se refiere. Nuestras Rías Baixas son algo único, y la gente que llega, que por primera vez está con nosotros, así lo reconoce, se sorprenden de ver un entorno como es el que tenemos. Y eso no es cosa nuestra, eso está ahí, y lo único que intentamos es potenciarlo y hacerlo visible, ¿no? Tenemos unas rías que son la envidia de todos los que nos visitan, de todo el mundo, y vamos a intentar que siga siendo así, ¿no?
1: Por otro lado, Monterrey Club de Yate de Bayona siempre, podemos decir, una punta de lanza de organización de eventos, de crear de expectativas, de darle vida a vela. ¿Cales son un poco a medio y largo plazo, un poco sus objetivos, que tengan en mente de cara a un futuro inmediato?
2: Bueno, nuestros objetivos siempre es hacerlo lo mejor posible, traer los mejores circuitos a nuestra comunidad, a nuestra tierra, y eso es lo que intentamos, ¿no? Y realmente vamos apostando, ya estamos trabajando en el año que viene, y a veces conseguir eventos, ya no solo...

0: lleva su tiempo, pero efectivamente poco a poco el poder de convocatoria que tienen nuestras rías es único. Nosotros lo único que hacemos es ayudar y tratar de hacerlo lo mejor posible, ¿no?
1: José Luis Álvarez, presidente de Monterreal Club de Yates de Bayona, muchísimas gracias, que hoy esta noche sea un éxito, que vais a ser un éxito, que a ver si sopla un poquillo vento, que calor vaya un poco, que supongo que también en alta mar se notará calor, ¿no?
0: Se nota el calor, efectivamente se nota el calor, pero bueno, es en el medio que nos movemos, sabemos que esto puede pasar, de tener un día maravilloso de sol, seguramente para los bañistas así es, pero para el mundo de la vela es algo natural que el viento nos pueda favorecer, ¿no?
1: Pues bueno, veña,
0: ahí
1: que
0: estamos y haciendo todas las apuestas posibles.
1: Veña, que soy un poco, que por lo menos ni brisa no, que para ver los barcos también, que un espectáculo ahí en ese Príncipe de Asturias. Muchísimas gracias. Yo soy Álvarez, o presidente de Monterreal Club de Yates de Bayona, en alta mar. Ahí ya, mira, llegamos al límite de la conexión con esas rías baixas donde se está celebrando este trofeo Príncipe de Asturias. Don Mar, tenemos que pisar de nuevo asfalto. Y ahora tenemos que pisar asfalto con Oso Coche, Tato.
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1: ¿Quién le voy a un Toyota a Carballo que está probando?
2: Oh. 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

0: O partido marcado para las 4 y cuarto de la primera división.
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2: Bueno, coincido con mi presidente y con el sentir de la afición, que la plantilla se ha quedado muy corta, obviamente, y bueno, es el sentir de todos. No podemos estar contentos porque tenemos tres competiciones por delante, de mucha exigencia, y obviamente esa es la realidad.
3: Ahora que dice que cree que se le ha quedado una plantilla corta, con tres competiciones, no sé si se plantea la competición europea como una forma de dar minutos a otros jugadores diferentes a la liga, o va a tirar de lo que tenga.
2: No, nosotros vamos a intentar, obviamente no podemos tirar absolutamente nada porque tenemos una responsabilidad con nuestro club, con nuestra afición, y obviamente tendremos que competir al máximo nivel dentro de las posibilidades y los efectivos que tengamos, obviamente. Y bueno, el sentirnos bueno porque miramos también por la salud de los jugadores, y en este comienzo lo hemos podido comprobar, han tenido que jugar prácticamente los mismos, tenemos muchos jugadores con dificultades, con problemas físicos, y esto es muy largo.
0: Un Bordalás que también lógicamente se ha referido o Celta o rival o Lunes.
2: Bueno, nosotros ya el partido del Sadar es historia. Obviamente hemos estado trabajando, hemos tenido la semana para trabajar, para analizar los errores, corregirlos y afrontar el próximo partido contra el Celta con las máximas garantías. Sabemos que no va a ser un partido fácil, no hay un partido fácil en primera división. El Celta es un equipo que viene también con un déficit, no ganó en el campeonato todavía, y obviamente quiere conseguir una victoria, sumar puntos. Va a ser un partido tremendamente difícil, pero el equipo está preparado y con la mentalidad para intentar hacer un gran partido.
4: El Celta ha hecho muy buen trabajo estas últimas temporadas, sobre todo en torno a Claudio Giraldez y al trabajo de su cantera. ¿Cómo valora el trabajo de club, el que el filial juegue igual que el primer equipo, esa confianza en los jóvenes?
2: Bueno, eso siempre es importante para poder trabajar así. Tienes que tener una muy buena estructura. Eso no se consigue en un periodo breve. Hay que poner las bases y trabajar durante años para conseguir los frutos. No es sencillo, y tiene mucho mérito el Celta porque ha salido muchos jugadores de la cantera, están haciendo un gran trabajo en las últimas temporadas, incluso bueno, están en Europa por méritos propios.
5: Mire, yo le quería preguntar, porque estamos viendo en los últimos partidos que el Getafe está teniendo de media 80 pases completados más respecto a otras temporadas.
2: ¿80 qué, perdón?
5: 80 pases completados.
2: Sí.
5: Y además está teniendo mucha posesión. Y le quería preguntar si este aspecto se debe a la profundidad de plantilla que hemos hablado antes, o si es algo circunstancial a los partidos, o simplemente es...
2: No, se debe obviamente al perfil de jugadores. Como sabéis, han salido muchos jugadores, llegaron otro perfil de jugador, y obviamente ese es el motivo. Pero bueno, hay que mirar todas las estadísticas, no solamente esas, y al final, bueno, pues nosotros tenemos un déficit de puntos en este comienzo. Lo más importante es ganar, indudablemente, por todo, por la afición, por el equipo, por los jugadores, por el club. Y bueno, siempre para poder ganar hay que intentar jugar bien, siempre ha sido nuestro objetivo, y eso es lo que intentamos.
6: Mister, le quiero preguntar por los tocados, cómo están Mario Martín, Andrés y Abkar, y con respecto a Abkar, si usted quiere hacer algún comentario con lo que ha pasado esta semana.
2: No, bueno, los lesionados parece que van recuperándose. Mario parece que, bueno, finalmente vamos a poder contar con él. Andrés también.

0: también. Azcar, vamos a ver, todavía está con la readaptación y veremos a ver, todavía queda la sesión de mañana, quedan horas, vamos a ver si finalmente podemos contar con él. Y bueno, Azcar, sinceramente, pues bueno, han salido noticias, pero a día de hoy es jugador del Getafe y obviamente es uno más de la plantilla.
1: A última hora, 2 Getafe, antes de medirse Olums diante do Real Cruz Celta, 7 de la tarde, en la 7 menos cuarto, especial Galicia en goles. Ahora mismo 0-0 en San Mamés entre Atlético de Madrid y Atlético de Bilbao. Mañana xoga Barça diante do Valencia. 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
2: Tuvo un dolor por un golpe y entonces pensamos que sería mejor que se entrenase por separado, y así lo hemos hecho. Después de la sesión dijo que estaba bien, que todo va bien, así que espero que viaje y obviamente podría jugar mañana.
3: En estas tres primeras jornadas hemos visto que los dos grandes habéis empezado muy fuerte, el Barça y el Madrid, pero ayer pinchó el equipo de Mourinho. ¿Esto es un aviso también para vosotros, para mañana que vais a Valencia, Mestalla, que no está en su mejor momento el Valencia, no ha arrancado bien la Liga, es un aviso para vosotros?
2: Al ver el partido de ayer, yo veo que el Real Madrid jugó bien. De eso se trata. Yo creo que tuvieron ocasiones y al final esto es fútbol. Esto puede ocurrir siempre. Para nosotros es importante centrarnos en nosotros mismos. Lo que queremos es jugar con nuestro estilo de juego, como queremos jugar, y todo el mundo tiene que estar 100% comprometido con ello. Obviamente mañana será un partido difícil. Jugamos fuera de casa contra un equipo duro, pero es normal, no hay excusas. Tenemos que estar preparados, pero queremos ganar. Claro. Y no siempre es fácil, ¿eh?
1: A la previa do partido entre o Barça y o Valencia, mañana 4 y cuarto da tarde, no das 4 y cuarto doxe, 0-0 ante Atlético Bilbao y Atlético de Madrid. También acaba de comenzar partido das 4 y cuarto, sen goles o Sporting Girona. Lembren, remató o Real Sociedad B 1, Tenerife 1 en Italia, gol da Fiorentina, marcou Pellegrino para Fiore diante do Torino, 1-0. Hay novedades también en Inglaterra. Marco Aliz diante do Brighton. O gol de Jaden Vogel. 0-1 marcador. O City 0-0 diante do Coventry. O Nottingham 0-0 diante do Tottenham. Y hay gol do Fulham, que marca diante do Crystal Palace. Un clásico de la Premier. Coma Joshua King. Tenemos también dos goles en Leverkusen. Equi Fernández Medina poñen o 2-0 do Leverkusen diante do Unión Berlín. Un dos pases de Miguel Gutiérrez do Girona. Do exfutbolista también do Real Madrid, Miguel Gutiérrez, que xoga na banda esquerda do conxunto do Leverkusen, onde hoxe Lucas Vázquez é suplente. 4:24, un alto y estamos no fútbol, la Primera Federación y primera conexión coa Copa Galicia de Baloncesto.
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0: por cerrar la plantilla, la confección de la plantilla, que al final se ha alargado pues seguramente un poco más de lo que todos queríamos, pero bueno, en ese nivel de exigencia que buscábamos para las piezas que nos faltaban, pues a veces pues es un poquito más difícil, ¿no? Pero bueno, por lo menos un pasito más, ya tenemos a todos y ya una cosa más que ya le metemos el tic de hecho. O sea, están para jugar, vienen a nivel condicional bien, evidentemente pues luego valoraremos, ¿no? Si dentro de todo esto, pues al final llegan después de un mes y medio de trabajo de toda la plantilla, pues de primeras entiendo que va a ser complejo, difícil que puedan partir de inicio, pero ya están para poder ayudarnos y ya digo que a nivel condicional están bien y ahora pues es evidente que necesitan algún día más para poder adquirir pues, ciertos comportamientos que ya hemos currado durante la pretemporada.
1: ¿Tú estás contento con la plantilla que tienes?
0: Sí.
1: ¿Es un poco lo que esperabas y te va a llegar para trabajar, para conseguir los objetivos un poco que se buscan?
0: Sin duda. Muy contento, era lo que buscábamos. Al final, yo sé que, o sea, en el planteamiento inicial que le pasó a Álex, es una utopía, muchas cosas. Siempre creo en que si se llega al 70-80% de lo que uno quiere como entrenador, pues al final es éxito. Y en ese sentido, pues creo que los dos, dirección deportiva y cuerpo técnico, hemos ido muy de la mano. Ha sido la verdad que un mercado, digo, apasionante, porque luego ha sido complejo y difícil. Al final llegar hasta los últimos minutos con situaciones que todavía no estaban cerradas, pues al final es evidente que no es lo que todos queremos, pero bueno, pues oye, al final con lo que se tiene se va a tope. Y la verdad que en ese sentido, o sea, toda mi vida, yo no sé en cuántos momentos, he estado en muchos clubes de diferente índole, en sitios con más recursos, en sitios con menos, jamás ha sido para mí una excusa tener una u otra plantilla, por lo que para mí la plantilla que ya tenemos, aparte de que estoy contento de una manera objetiva, es ya lo que tengo y con eso pues a tumba abierta y no será ninguna excusa que nos falte una pieza u otra, porque tenemos todos los elementos que necesitamos y ahora pues va a ser el año, la gestión, los momentos y muchas cosas que, insisto, pues será la jornada la que nos irá marcando, ¿no?, el progreso del equipo.
2: Decías que bueno, que Toy y Raúl estaban ya para en dinámica, ¿el resto de la plantilla también o hay alguno
0: que...? No, los únicos Unai y Álvaro, que bueno, pues siguen, en este caso Unai ya está con la plantilla, pero bueno, todavía no está para competir, la semana que viene ya la hará pues progresando y seguramente ya van a poder ir convocado y el resto la verdad que todo es muy bien, así que la verdad que muy contento. Algunas molestias que había, que lo tenía también, pues al final se dieron muchas circunstancias, pues luego al final en la segunda parte Dani y Arroyo, pues que venían de dos situaciones también pues de molestias, que al final te piden luego los cambios, al final la verdad que la segunda parte tuvimos que al final tomar decisiones también rápidas y en ese sentido lo he dicho siempre, o sea, es que con lo que se tiene se va a muerte y por eso no me es excusa pensar en, no, es que, joder, al final teníamos algún jugador más defensivo, algún tal, hicimos lo que pudimos con ello, luego también hemos reflexionado sobre ello, pero bueno, en este caso ya te digo que salvo los dos que no están, el resto, algunas pequeñas molestias que habían las han ido recuperando y el resto están todos a tope para el partido.
3: Álvaro Javi Vázquez, técnico de Racing de Ferrol, sobre o refuerzo, sobre Arfichaxe, se tiene todo, también Raúl Blanco. Simplemente, Alfonso Núñez, confirmamos, comenzó el segundo tiempo en Anduba, en Miranda de Ebro.
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5: 40 de partido, primeiro tempo, Alavés B 0, Coruxo 0.
3: Quedan menos de 20 minutos, pero arrinque do primeiro partido semifinal da Copa Galicia de Baloncesto. Miguel Álvarez.
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7: Sí, yo me marcho ya... Bueno, buenas tardes. me marcho ya el lunes, o sea, en dos días, y bueno, pues coincide que puedo verlo jugar hoy, si juega algún minuto. Pero acompañarle también, porque es un chico joven, todavía acaba de cumplir 17 años. Y bueno, el año pasado también estuve lejos de él, porque estuvo en Baskonia, en el equipo junior. Y este año volver a estar lejos de la familia, pero bueno, es algo que me gusta, es un reto profesional y personal. Y estoy con ganas, evidentemente.
6: Ainda en edad de junior, ainda que con dinámica de primer equipo como ancho.
7: Sí, Darío va a estar todo el año en dinámica con el primer equipo y... Y bueno, yo creo que está en manos del mejor entrenador para que un jugador joven pueda tener ese desarrollo y ese crecimiento, ¿no? Como es Moncho López. Entonces, bueno, ahí me quedo tranquilo. Moncho fue entrenador mío en junior y ahora entrena a mi hijo en etapa junior. El baloncesto tiene estas cosas.
6: Moito dura.
7: Sí, sí.
6: Roberto, escoita vos, Antonio.
3: Don Antonio Pérez Caínzos, que ahora coño yo o truco a marchar a diáspora. Antonio, ¿qué tal? Muy buenas.
7: Muy buenas. ¿Cómo estás, Roberto?
3: Que...

0: estaba viendo, coído que era antes, la publicación de otro nuevo equipo, los Broncos. Se tienen que buscar dónde quedaban los Broncos, claro. Se llama Universidades, pero esto es Mongolia, ¿no? Un dos grandes de Asia, ¿no? Ahora mismo.
1: Sí, ese campeón de Mongolia está en Ulan Bator, en la capital. Es un equipo, bueno, que tiene todo tipo de infraestructuras y medios para entrenar a altísimo nivel. Está a una hora y media de Pekín, con toda la influencia que tiene de lo que es un país como China, una potencia mundial. Y ellos es un país donde el 60% de la población es menor de 35 años, gente muy joven que quiere echar hacia adelante el país, y el club está en esa línea también. Vamos a jugar la competición asiática contra el campeón. Nuestro grupo, por ejemplo, está el campeón de Japón, el campeón de Corea del Sur y el campeón de Taiwán, o sea que viajaremos durante todo el año por todo el país, estaremos en 4 competiciones y, bueno, son 8 meses fuera de casa, que espero aprovechar a nivel personal y sobre todo a nivel profesional.
0: Hay que estar viviendo 2 años de experiencias personales tremendas. El año pasado en Túnez, con Africain, además que vaya exitazo que tive eche salir, y ahora Mongolia, una potencia emergente en Asia. Experiencias vitales, sí, tremendas, bueno, también, ¿eh?
1: Quizás, a ver, hay cierto desconocimiento, ¿no? Cuando me llamó mi agente y me dijo Mongolia, yo también me eché un poco para atrás. Pero cuando me explicó todo, me explicó cómo era la competición, dónde íbamos a jugar, los medios que tenían, y luego ya las entrevistas con la gente del club, pues bueno, me animé. Desde luego, a nivel profesional es un salto adelante en mi carrera, después del año pasado de hacer el esfuerzo de salir de España. Que yo siempre se lo digo a los entrenadores jóvenes: si quieres ser entrenador, lo primero tienes que comprarte una maleta. Y después ya lo siguiente ya será, pues bueno, tus experiencias, tu formación y todo lo que te pase que te va a formar. Pero el año pasado fue un éxito, ganamos sobre todo ganar 3 títulos y el título de Dubái, que es como un mundial de clubes árabes. Eso me ha posibilitado seguramente tener esta oportunidad en Asia.
0: Antonio Pérez Cañizos falaba da maleta. Tal vez son máis reconocidos, que no son o fútbol, sino en otros deportes, os técnicos españoles fora. Que se ha ido fora, no sé, es como si tivese ese plus de reconocimiento.
1: No, desde luego ellos, por ejemplo, este club quería un entrenador europeo. Yo estuve ahí una terna de 5 entrenadores al final. Empezamos siendo 30 entrenadores para este puesto que he conseguido. Y ellos tenían claro que querían un entrenador de un perfil europeo, ¿no? Un perfil sobre todo español, italiano. Ellos habían tenido un griego antes, el seleccionador griego. Entonces, bueno, buscaba un perfil español, europeo, y bueno, salió mi oportunidad. Y sí, por ejemplo, en la Euroliga este año hay 7 entrenadores españoles y hay 10, o solo 10 jugadores españoles. O sea, 10 jugadores españoles y 7 entrenadores en Euroliga. Con lo que, bueno, da señal de que la figura del entrenador español está muy, muy bien reconocida fuera de España. Y en España también, claro. Pero bueno, hay mucha competencia, hay muchos buenos entrenadores. Y las oportunidades no solo son al lado de casa. Tienes que intentar crearte tu oportunidad muchas veces lejos. Y en eso estamos.
0: David, a Mongolia, de cómo es Mongolia, ya estás totalmente informado, ¿no? Plenamente informado para llegar allí.
1: Sí, totalmente informado. Es un paso del Islam al budismo, que es totalmente
0: Tato,
1: diferente.
0: ¿Qué te atrae más? Tú eres un Pokémon Goliath, tiene que ser también chulo, ¿eh?
2: Sí.
1: Budismo, me trae más el budismo. Es el Islam. Bueno, yo esto daría para una conversación con tiempo, pero yo allí he vivido situaciones increíbles, de bengalas en los pabellones, de lanzar mecheros a la pista, monedas, petardos. O sea, es otro mundo. Y ahora pasó un mundo muy, muy, una influencia americana. Desde luego los pabellones montan el espectáculo para las familias, para pasar un rato allí, 3 horas y media viendo baloncesto y comiendo y estando con amigos, con familia. Es diferente, es un espectáculo deportivo lo que venden en Asia. En Túnez lo que vendía era un sentimiento de pertenencia, de ira, de liberar frustraciones, y desde luego no era un espectáculo familiar. Mi mujer estuvo allí 10 días. Jugábamos 3 veces en casa y no fue a ningún partido. A ver, no sé, o sea, imagínate.
0: La verdad es que ven interesantes esas propuestas que tengan.
1: Sí,
0: Antonio,
1: sí,
0: falaremos
1: sí, sí.
0: A lo en Mongolia, ¿eh? Si te parece, a ver si contactamos a Vindir a semana a contarnos sus primeros días en Mongolia, que tenga que
1: encantado.
0: Ser chulo eso, ¿eh?
1: Encantado, sí, sí.
0: Y antes de eso, oye, falabas de tu hijo, de Darío, que se estrea ahí con ese club de baloncesto, a ver 7 minutos, y una competición bien atractiva siempre, además teniendo este año un ano como son los 3 equipos en la Liga CB. Un poco también por derivación tuya con tu básquet Coruña también, que estuve hecho en tu pasado también en el corazón.
1: Sí, hombre, yo siempre, bueno, es el club de mi vida. Soy entrenador porque ellos me permitieron esos 7 años estar allí para formarme, para aprender, para competir, para ser el entrenador que soy, ¿no? Y no descarto volver a básquet Coruña en los próximos 3-4 años con otro nivel, ¿no? Y a mí siempre me digo que me quedó algo por hacer en el club. Pero bueno, eso el tiempo lo dirá. Y evidentemente es una oportunidad que tenemos en el baloncesto gallego para potenciar.

0: Las infraestructuras, las facilidades que tengan los equipos de base, porque yo me acuerdo de la época donde yo era joven, había tres equipos en ACB, Coporense, Breogán y Orde Ferrol, y eso, muchos jugadores salieron de esa época, muchísimos entrenadores, Moncho López, Moncho Fernández, Diego Campo, muchos entrenadores han salido de la época de ACB con tres equipos en Galicia, y espero que todos sepamos aprovechar este momento, que lo disfrutemos, que lo cuidemos y sobre todo que, bueno, que tanto a nivel formativo para entrenadores y a nivel formativo para jugadores consigamos que el jugador y el entrenador gallego tengan más presencia todavía en el baloncesto nacional.
1: Pues Antonio Pérez Caínzos, moitísimas grazas de Ferrol a Mongolia, pasando por Santiago de Compostela, onde hoxe podemos ver a unha futura estrela do básquet galego, non é por un pouco de diferencia polo seu pai, pero Darío Pérez, que chama as portas tamén dos grandes. Pero pouquinho a pouquinho, cun técnico como a Moncho, ben seguro que ha de estar en boas mans, Antonio, iso seguro.
0: Está en las mejores manos posibles, yo creo.
1: Gracias. Muchas por todo, gracias. Coach.
0: Un abrazo, Roberto, un abrazo.
1: Antonio Pérez Caízos, novo técnico dos Broncos en Mongolia. A ver se falamos a semana que ven en Mongolia con él. En Vitoria temos gol.
2: Hai gol do Coruxo, marca primeiro conxunto de Javi Pereira cando estamos ao bordo, descanso, marca o Coruxo, Alavés B 0, Coruxo 1.
1: Buenas para Coruxo, non tan boas, arringou o segundo tempo, segue perdendo a Unión Deportiva Ourense. Alfonso Núñez.
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1: Con Toyota también llegó Andrés Rivas Omorrazo, se escuchábamos al presidente. 10 minutos pro inicio de la tercera federación. Andrés, tenemos ya los protagonistas confirmados de Alondras y de Pontevedra B.
4: Sí, agora sí, temos xa os 11, tanto do conxunto cangués como da capital do Lérez por parte do Alondras. Vai xogar na portería Brais Pereiro, na defensa a liña de 4, con Víctor, Lope, Copa e Aitor Aspas. No centro do campo, tres homes na zona de creación, Hugo Rodríguez, Adri Hernández e Goitia, o irmán de Pablo Goitia, este José Goitia. Polas bandas xogarán Marchena e Alex Rodríguez, na punta de ataque Manufre. Por parte do Pontevedra B xogará na portería David Conde, na defensa liña de 4, con Andrés, Dani Nieto, Xaquín e Mauro no centro do campo, dobre pivote para Oute e Sergio Vila. Polas bandas, Noel e Ahmed como enganche. Sandro, na punta de ataque, xogará Fer. Dirixo encontro, Rodrigo González Lamas, de Vigo.
1: Remata a teirada, da vuelta ciclista a España. Vitoria sorprendente, gañou o alemán Marco Brenner do equipo Tudor na Sierra de la Pandera. Impúxose por un segundo no sprint final o colombiano Buitrago, Santiago Buitrago, que demarrou no último kilómetro, pero finalmente Brenner, que se eleva o gato a auga. Gañou Brenner diante de Buitrago na terceira posición. Cristian Rodríguez a 11 segundos, Iván Sosa a 14, Valentín Pared Pentre a 23 segundos. Ainda non chegaron os mellores da carreira, que están a 3 kilómetros pro a meta. Más Roglic, Filip Gale, Richard Carapaz, reunidos aí nese grupo, neses 4, nese póker de Asier da Vuelta a España, onde Gal tentou uno, pero de momento aguanta o líder Enric Mar xunto con

0: Primo Roglic, Richard Carapaz, ganó Brenner y Morbier. Una clasificación final será de esta tirada. Se aguanta Enric Mas ante sus perseguidores. Volvemos a Miranda. ¿Qué pasó ahora, Alfonso, que hay cartón azul?
1: Sí, hay cartón azul, patada clara sobre Ribelot, sacó cartón amarelo colegiado, entende o banco de Audeurense que puede ser vermello,

0: va Óscar Marcos, no manga más, disparo a parada, a que acaba de ter de nuevo Óscar Marcos. Pedro López pudo avanzar un poco, disparó, adivinó o porteiro, ida e volta, no hay tregua, córner para Fortuna. Qué oportunidad de Óscar Marcos, aplaude ahí Alexis Olmedo, que por cierto ya tengo un cartón amarillo. Después de Cerro, hay de nuevo gol, no Galicia en goles.
1: Hay gol en Butarque, llegar en Cher, Pablo García, o raparigo que marchó chorando, despediéndose do Betis, marca con Racing de Santander en Butarque, llegando a primera media hora de xogo, Rayo Vallecano, un Racing de Santander 2.
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2: Imos chegar a 7 da tarde, hora de repasar marcadores. O Coruxo acaba ou non acaba, no, no compañón.
1: Acaba de facelo xusto agora. Os primeiro máis 3 para o equipo que dirixe Javi Fernández Pereira. Alavés B0, Coruxo 2.
2: Pois con este marcador, o punto de partida da nosa rolda da 7 da tarde. Comenzando, Aixotato, coa primeira división, partido no primeiro tempo.
1: Media hora de xogo en Butarque, Rayo Vallecano, un Racing de Santander 2.
2: As 9, o Villarreal Deportivo da Coruña, definitivos Betis, un Real Madrid 0 e Athletic 3, Atlético de Madrid 0. Na segunda, son definitivos Las Palmas 0, Leganer 0, Real Sociedad B 1, Tenerife 1, Sporting 0, Girona 2. No Alfonso Murube, Gonzalo Alonso.
0: Buscamos o 28, primero tiempo, Ceuta 0, Celta Fortuna 0.
2: Además, su partido en Pucela.
1: Valladolid 1, Andorra 0, minuto 28, primero tiempo.
2: As 9 temos o Eldense, Mallorca, na primera federación, partido en xogo en Porto Novo, en Baltar. Andrés.
3: Estamos llegando 15 de xogo da primera parte, Pontevedra 1, Arenas Club de Guecho 0.
2: Además, temos más partidos en xogo en esta categoría, en esta primeira federación, marcou Unionistas diante do Real Unión, Unionistas 1, Real Unión 0, gol de Álvaro Gómez de penalti, tamén marca o equipo do Coria, na sorpresa da xornada, marcou Coria diante do Baracaldo, marcou Palacín, Coria 1, Baracaldo 0, definitivos Mirandés 2, Unión Deportivo Ourense 0 e Ponferradina 0, Lugo 0. Na segunda federación, final, lembremos no compañón.
1: Alavés B 0, Coruxo 2.
2: Tamén final do Vetusta 2 e Ibar B1 en xogo Astorga Portugalete. Acaba de comenzar tamén o Ximnástica Torrelavega Llanera. Terceira federación, Andrés Rivas, no Morrazo.
4: Ainda no tempo de lecer, Alondras 2, Pontevedra B0.
2: En xogo partido na Madalena, Veroquis.
5: Vai se apoñero o partido novamente, movimento tra la pausa do Grolo, continuamos, non hai goles, Racing Vilalbés 0, Atlético Arteixo 0.
2: No, fútbol sala femenino, finais, Estrela 1, Castro 2, Ourense 4, Lescors 3, temos descanso, co Guanapix Zaragoza 0, Poio 3. Ademais, o baloncesto, primeira semifinal da Copa Galicia, Nosar, Miguel Álvarez.
6: No descanso, Básquet Coruña 43, COP 49.
2: E xunta isto na Volta Ciclista a España, 14ª tirada, gañou o alemán Brenner diante do colombiano Buitrago na Sierra de la Pandera, máis líder Enric Mas no Rally Terras de Galicia en Carballo, quedan dos treitos, lidera Iván Ares na Fórmula 1, no Gran Premio de Italia Monza, pole para Pierre Gasly por diante de Russell, Piastri e Leclerc, 15º Sainz, 21º Fernando Alonso. 7-2 minutos, etemos, 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En xogo, Anxo.
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2: Volvemos a segunda división, volvemos a ese 0-0 do Celta, Fortuna, media hora, pero merece máis o equipo de Freddy, Gonzalo.
0: O Gallano bote en falta, o remate do partido, esas oportunidades que estragou o Fortuna, a de Jordi Escobar, a de Óscar Marcos, aínda que estivo nesta última, moi acertado o porteiro Pedro López. A pelota que de novo para o conxunto vigués, Alexis Olmedo, hai un cambio en canto a posicionamento dos xogadores da agrupación deportiva Ceuta. Estamos vendo a Cedric Teguía agora pola esquerda, o balón que meten para Mateo Sobral dentro da área, buscaba poñero esférico porque estaban

0: Echando o cadro vasco por mediación de Rubi Torres, o futbolista madrileño que non chega o Coiro, o esférico de novo recuperado por Pontevedra Clube de Fútbol, Rui Pedro. Vaya portento ten este portugués. Falaronme moi ben del na pretemporada e un futbolista espectacular en derroche físico, balón que vai ser para Arenas. Seguimos en Baltar, Camillo do 28, Pontevedra 1, Arenas 0.
1: Hai gol en Butar que empata de novo Rayo Vallecano, marca Sergio Camello, chegando xa o descanso, Rayo Vallecano 2, Racing de Santander 2.
2: Voltamos a Ceuta con ese 0-0, queda un pouco máis de 3 minutos para chegar ao intermedio, Gonzalo.
3: Igual hace agora a faceta de cartón sobre ese aspecto. Agora con cartón para Joaquín González por un agarrón. Coido que sobre cabe de Vilasa. Entramos no treito final destes primeiros 45 minutos. Minuto prácticamente 42 desta primeira metade. Despois dese cartón amarelo para o futbolista do conxunto local. Nunha primeira metade con oportunidades, sobre todo as máis claras para o Fortuna. Aquel disparo pao de Jordi Escobar, acción de Óscar Marcos, o lanzamento tamén de Capde. Faltoulle afinar un pouco a puntería. Balón para Quique Ribes. Ribes tocando para Ángel Arcos. Ven para recibir ante a presión aí do futbolista do Ceuta. O balón para Adrián Capdevila. Capdevila que se marcha do porteiro. Continúa Capdevila. Tega Álvaro Marigo. Remate. 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

0: Dorado, cuarto Quintana, quinto Semenov, Iván Ares, que ha fallado último treito, que está ahora mismo en marcha, el líder a 28 segundos ten a Francisco Dorado, Dani Remuñán, tercero a 51 segundos, a 1.07, Max Smart, Juan Carlos Quintana a 1.30, a 1.34, Alexander Semenov. Somos aspirantes a arrebatarle o liderato a Iván Ares a un treito para ganar este Campeonato de España de Rallys de Terra o Rally Terras de Galicia en Carballo. Último treito ahora mismo en marcha, ese último treito en Carballo. Gonzalo, a la fuera los trocos.
1: Sí, un no fortuna. Estábamos viendo ahí a Pablo Meixur, retira a Alexis Olmedo, que hoy se debutaba, además titular, pero está cun cartón amarelo, e iso vai condicionar seguramente a segunda metade, e non quixo correr riscos Freddy. E fixo dous trocos José Juan Romero, e entraron no retángulo de xogo capa por Jordi Escobar, e tamén o coro por Bodiguer, e xa roda pelota no Murube, 0-1 marcador, gol de Adrián Catevila, tocando Joel López, buscando para que saque arriba Anxo Rodríguez, o esférico que para Alex Camacho, agora xogando, como dicíamos, cambiando os dous xogadores de banda, xa mediada a segunda metade, levou máis perigo, estivo mellor a agrupación deportiva Ceuta con Camacho pola dereita e con Cédric Teguía pola esquerda. O balón que para Pablo Meixús, mete arriba Pablo Meixús, o balón que chega para Álvaro Marín, pérdese fora, novo gol no Galicia Goles.
2: Hai gol en Butarque, vaya inicio de liga de Sergio Camello, remonta o Rayo Vallecano en Butarque, segundo tanto neste encontro de Sergio Camello, 47 de partido, acaba de iniciar o segundo tempo, Rayo Vallecano 3, Racing de Santander 2.
0: Seguimos Gonzalo, 0-1 Gallo Celta Fortuna.
1: O balón que para Agrupación Deportiva Ceuta. A ver cómo está de ánimos o conxunto de José Juan Romero. 0 puntos, un gol a favor de ese encontro. En contra, buscando os primeiros puntos da temporada. Un equipo que se renovou, que quere asentarse na categoría de prata do fútbol español, pero iniciou con mal pé esta campaña. Balón para os centrais, tocando agora, buscando ese balón de capa pola esquerda para Cédric Teguía. Busca o recén incorporado no terreo de xogo o coro. O coro perseguido por Capdevila. De novo para Teguía. Busca na balcón da área. Conecta ese intento de disparo de Kuki Salazar. Vai ser saque dende o curruncho. Os brazos arriba de Alex Camacho, pedindo aos seus aficionados folgos que animen dende a bancada. Teguía preparado. 2, 3, 4 xogadores buscando un posible remate. 2 minutos do segundo tempo, aínda non pasou nada nesta segunda metade. Vai sacar ese saque dende o curruncho con perna esquerda. A pelota de momento demora ese lanzamento. Agora sí que xa se decide o balón que busca sobre o primeiro pau. Remate de cabeza, o segundo pau fora. A que acaba de ter o Ceuta noutra acción a balón parado, o último en tocar, coido que foi nese remate Redru incorporado ao ataque. Aviso do conxunto local, 3 prácticamente deste segundo tempo, Ceuta 0, Celta Fortuna 1.
0: Pasamos por os partidos que están para rematar no baloncesto, semifinal da Copa Galicia, Miguel.
3: 7-27 para que remate o partido. Escápase Básquet Coruña. Básquet Coruña 7-8. Club Orense Baloncesto 6-7.
0: Duró ya gasolina Club Orense Baloncesto, que duró, pero meritorio do equipo de Moncho López.
3: Sí, eu creo que moi meritorio, competindo moi ben. O que pasa que, bueno, foi esgotándose a medida que pasaba o partido. E, bueno, pois a verdade é que xa se está facendo un pouquiño longo neste último cuarto, con un parcial de 8-4 en contra, e a máxima vantaxe a prol do Básquet Coruña.
0: Quedan 9 segundos para o final en Zaragoza. Vais a levar o partido Pollo, que xunto con Ourense gañará nesta xornada. Lanzamento fora de Guanapix Zaragoza, 5 segundos para o final. Vai comezar o equipo de Luis López Tuya gañando diante dun recén ascendido como é o Zaragoza. Corre o balón para que remate o partido, e aí está o final. Zaragoza 0, Pollo 3, e final, primeira xornada da Liga Femenina. Sumamos o Ourense 4, Lescors 3 e Estrela 1, Castro 2. Foron os resultados dos equipos galegos que se estrearon esta fin de semana no fútbol sala femenino, na primeira división. Tamén a piques de rematar co sorpresón o partido no Morraza na terceira. Ane Rivas.
4: O partido está moi vivo aínda, acaba de ter unha ocasión clarísima o Alondras.

0: Andrés, ten algunha opción o Arenas ou non? Ou xa está morto con este 3-0?
1: Bueno, moveu Árbore, cos trocos, o técnico John Erice, pero agora o Pontevedra está xogando o que quere, diría eu, plácidamente no campo de Arenas Club. Realizou xa o cuarto e o quinto troco o técnico granate, retirou a Embá e Alberto Gil, entraron no seu canto para que teñan os primeiros minutos nesta liga Marcos Bravo e o recén chegado Bob Omerebje. Vou de chamar Bob, non?
0: Sí,
1: porque ainda non temos confianza, pero co tempo terémola, porque ven cedido polo Torrense. E polo tanto, falando de fútbol portugués, seguro que nos entendemos. E vamos a chamar Bob xa desde este momento, ainda sin confianza, ao recén chegado para o ataque do conxunto granate.
0: Volvemos a Ceuta.
1: Mientras tanto, Arenas.
0: Volvemos a Ceuta, que estamos na prolongación, marcha capa. Agora hai que ver o engadido, Gonzalo. Tampouco é que houbera moita prolongación, moita interrupción neste segundo tempo.
2: No, no, os trocos, pausa para a hidratación e agora este
0: cinco.
2: Parón entrou Pablo Gavián por Milla. Vai sacar agora con
0: oito.
2: Oito. Con superioridade.
0: Oito, Gonzalo, de onde sacou oito?
2: Oito, sí.
0: De onde sacou oito?
2: Oito. Oito minutos de prolongación, entramos xa nese engadido, a pelota que se perde directamente fora, protestaba Bernard Somó, balón para o conxunto local. A ver, cun futbolista menos, vai seguir insistindo, pero ten que aproveitar tamén esa circunstancia o Celta Fortuna. O balón sobre aire do Alfonso Murube, Pedro López salta e toca Pablo Meixús. Meixús intentaba de novo. A má sensación de que Meixús agora está un pouco adiantado por diante desa liña defensiva, actuando no centro do campo, axudando aí a taponar a Adrià Capdevila. Despexa Joel López, o balón que se perde en saque de banda. Minuto 91, quedan 6 e medio, 91 e medio. Saque de banda que vai poñer en movimento Ale Meléndez. De novo balón para Ale Meléndez, tiña por detrás a Cuqui Salazar, saca o centro, meta pelota, despexa Quique Rives. Quique Rives despexou, pero balón e de novo para Agrupación Deportiva Ceuta. Metido atrás o Celta Fortuna defendendo este botín. 0-1 co gol de Capdevila no 43 da primeira metade. Outro centro de Ale Menéndez. Sacou agora en Dialle. Ataca agora Bernardo Somoa. A ver na estación con Óscar Marcos. No 3 para 3. Óscar Marcos asistindo para Bernardo Somoa. Somoa recurta o remate. Fora! A que acaba de ter Bernardo Somoa. 92 de encontro, Ceuta 0, Celta Fortuna 1.
0: Era o gol da tranquilidade.
3: Era para pegarlle coa dereita, quixo rizar o rizo un pouco, Gonzalo, creo.
2: Sí, era. No, aparte que tiña para disparar, tiña para disparar coa dereita, que a súa perna despois recortou aí, pero o golpeo marchouse directamente fora. Que oportunidade estragada polo conxunto de Freddy, hai que seguir sufrindo. Balón para Pablo Gavián. Avanza en carreira Gavián, quere marcharse do seu par. Gavián que pongo de novo centro, Somoa, remate. 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
2: aproveitou a segunda nese centro de Pablo Gavián. Toca esa pelota, acaba no fondo da portería. A sentenza, gol da tranquilidade. 93 de encontro, Ceuta 0, Celta Fortuna 2.
0: E que era ben merecido, Gonzalo, porque si, sí, tivo 6 tiros a porta o Ceuta na estatística oficial, pero que o Celta Fortuna tivera 15, xa era hora, porque tivera moitas ocasións.
2: Sí, sí, que te iba moitas ocasións, estaba emborcado, afetoulle esa expulsión de capa, que ben ergueu a cabeza aí, Gavián, que balón, que carameliño, anticipando.
0: Antes hai gol, onde hai gol? Hai gol en Baltar? Andrés? Escoitábamos aí.
4: 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Golazo do Pontevedra en Baltar. Chega o cuarto para a festa granate. Era o terceiro córner do partido a prol do equipo granate. O rexeite da cobertura do Arenas na frontal da área. E aparece Álvaro Pérez para anotar o cuarto, para anotar un golazo para o... Non, para Rui Pedro, perdón, non Álvaro Pérez. Rui Pedro para anotar o cuarto portugués para o conxunto granate. Gran partido portugués. E Rui Pedro que anota o cuarto para el equipo granate, golazo de Ruiz.

0: Último minuto, 6 de prolongación, gaña Pontevedra 4-1. O balón para equipo granate, non foi quen de controlalo. Bob, o futbolista cedido polo terrense portugués. Lembramos un equipo que vai xogar Europa League por ser gañador da Taça de Portugal, malia estar na segunda división. O conxunto de Torres Vedras xogando, mentras tanto, o cadro do Arenas Club. E final, remato o partido en Baltar, a subía Berciano, Omar Álvarez. O final do partido, Pontevedra 4, Arenas Club 1. Lembramos Iñaki Lejalde, Emba, Compa e Rui Pedro fixeron os 4 goles granates. Telechea fixo o tanto adornado equipo vasco. Remato o partido, 3 puntos máis para o Pontevedra, 6-6 para o cadro de Rubén Domínguez. Nova victoria do equipo da cidade de Olere.
1: Pois logo escoitamos protagonistas. Grazas, Andrés, boas tardes.
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1: 9 menos 20, 20 minutos, conta atrás para Borra do Vilarreal Deportiva Coruña.
2: 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Por exemplo, Felipe dende Arteixo, que aposta pola vitoria do Vilarreal 2-0. Temos tamén aquí que di que vai gañar o Vilarreal 4-1. Manu 0-1 a Prol do Depor. Tamén temos a Óscar, que aposta por un partido de goles 2-3. Así que 616-216-475 a porra do Vilarreal Depor.
1: En a primeira do partido está Antonio Hidalgo nos micrófonos de Movistar La Liga. Imos a escoitar o que di o técnico do Deportivo de Coruña. En a primeira do partido.
3: Vilarreal, Antonio, buenas tardes.
4: Hola, buenas tardes.
3: Bueno, supongo que será uno de los entrenadores más felices o más satisfechos de la primera división después del cierre de mercado esta semana.
4: Bueno, al final somos felices cuando sumamos de tres, cuando sumamos puntos, cuando competimos. A partir de ahí hemos tenido que confeccionar una plantilla y gracias a Dios el mercado se ha cerrado para poder saber con qué herramientas poder contar y a partir de ahí preparar un partido dificilísimo contra un gran rival que el año pasado hizo las cosas muy bien, que este año pues seguramente no han empezado de la manera que ellos querían, pero seguramente que en su casa quieren darle la vuelta a esto.
3: Y el Depor que llega siendo, de momento, son tres jornadas, no va a ninguna parte, de momento, pero son tres jornadas como uno de los equipos revelación, ¿no? Por lo bien que lo está haciendo, viene de marcar tres Aubameyang y viene con refuerzos. Los refuerzos, fundamentalmente dos esta semana. ¿Por qué juega Jiménez? ¿Por qué no juega Casado? Probablemente uno ha competido y el otro no, ¿verdad?
4: Bueno, al final aquí lo más importante es tener humildad, tener los pies en el suelo, saber quién somos, de dónde venimos y la dificultad que tiene estar en primera división. A partir de ahí hemos decidido la entrada de Jiménez, viene de competir, viene en forma, creo que nos puede dar ese plus contra un equipo que nos va a poner muchísima gente a última línea, tiene esa jerarquía que necesitamos en esa línea de atrás y hemos decidido darle entrada porque le hemos visto bien en estos entrenamientos.
3: Y Casado no ha competido, no ha entrenado con ustedes, no ha entrenado con el Barcelona como Josema Jiménez, por ejemplo, ¿no? Ese es el motivo, probablemente.
4: Bueno, al final también hay compañeros que lo están haciendo bien, que hemos empezado, como tú dices, bien, y hay que darle una estabilidad, una continuidad a lo que se viene haciendo, pero más que es cierto que no ha estado últimamente entrando en una dinámica de grupo, ha estado aparte, y eso pues le va a requerir un tiempo.
3: Que el Villarreal necesite su primera victoria, y más aún en casa, es un condicionante añadido a la dificultad, ¿no?
4: Bueno, todo es difícil, eso habla de la igualdad de la categoría, de la dificultad que tiene cualquier partido. Es primera división, hay un nivel increíble, tienes que estar atento los 90 minutos y bueno, intentamos hacer un partido serio, estar juntos, con balón, sin balón y no conceder demasiado.
3: Gracias, Antonio.
4: Gracias.
3: La humildad.
1: Arriba de Antonio Hidalgo, en la previa del partido, Javi Torres, Arco y Taches, las explicaciones de Antonio Hidalgo de toda aposta, sobre todo de José María Jiménez, sí, Casado no, de momento de inicio. Javi.
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0: Deportivo de La Coruña debe ir cedido, pero sí que non ven de competir, ven de estar un pouco aparte tamén, da dinámica do Barça en adestramentos. 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
1: Agora falamos con Luis Lemos, que xa nos acompaña. Hola Luis, que tal? 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
1: Valoramos o árbitro, pero está no micrófono de Movistar La Liga Íñigo Pérez, o técnico do Villarreal, para valorar este partido de Anto Depor e a estrea na casa.
3: Es lo que toca, hay maneras de empezar, el calendario es de un modo, contra un equipo, contra otro, tienes que jugar contra todos y creo que es equitativo y justo, así que bueno, nos ha tocado empezar fuera, teníamos ganas de empezar y ver a nuestra afición, hoy tenemos una nueva oportunidad de hacerlo.
4: Y para ti, un momento también especial, es una llegada al estadio, ¿va a ser un momento diferente por estrenarse con una nueva afición?
3: Claro, el primer día en tu estadio siempre es especial y lo que tienes es un sentimiento de responsabilidad todavía más grande si cabe que cuando juegas fuera, porque necesitas que termine el partido, sentir satisfacción y sobre todo haber entregado algo a la gente que viene.
4: Bueno, a ti no te gusta el término rotaciones, no lo manejas demasiado, pero hoy vuelves a cambiar mucho, hay que jugar Champions esta semana en Dortmund, viene otra vez la Liga, jornada de entre semana. ¿Cómo lo llamamos? ¿Distribución, reparto de minutos? Juegan hoy los mejores, que es lo que a ti te suele gustar.
3: Exacto, juegan los que creo que son los ideales para hacer un buen partido y por ende conseguir 3 puntos. No, ya sabes que no creo en equipo A, equipo B, rotación, gestión de... No creo en eso y el año pasado lo decíais todo el año, no me creíais y al final visteis que efectivamente... Porque jueves, miércoles, domingo no sucede nada, simplemente es el modo en el que lo afrontas y teniendo una plantilla como la que tengo creo que no hay problema ninguno.
4: En Villarreal, en la cuarta jornada no hay dudas de momento, pero sí que hay dudas en cuanto a la efectividad, ¿no? Que es lo que te quejabas ayer. Hay una jugada, que ahora recordaremos, una jugada con 3 palos que es fatalidad, falta de remate, falta de puntería, suerte...
3: No, la suerte no existe, solo existe la mala suerte y es en otras facetas de la vida y no tiene nada que ver con el fútbol. Entonces esto es acierto, mejora, corregir, pensar por qué no ha entrado, pensar por qué, bueno, yo creo mucho en esto y sí, tenemos que mejorar en el acierto. Hemos conseguido hacer muchas cosas muy bien durante la pretemporada y la liga, hay otras que no, esperemos que hoy podamos acertar en todo.
4: Ayoce y Gerard es una pareja de delanteros potente.
3: Bueno, es lo que decía al principio, tengo muchísimos jugadores de un nivel muy alto, la combinación entre cada uno de ellos todas te deja satisfecho, todas son de máximo nivel y por tanto, bueno, hoy empiezan ellos dos, pero en el banquillo también tenemos gente que puede entrar y resolver.
4: Gracias, Íñigo.
3: A vosotros.
4: Hoy sin...
1: A Robert de Íñigo Pérez, en Movistar, una previa, Luis Lemos, ¿qué te parece primero de Jiménez y luego esa dupla? Falaba ahora de Ayoce y Gerard, que son un poco titulares.
5: Bueno, de Jiménez me parece lógico, ¿no? Soy un futbolista veterano con ritmo que vende de estar con normalidad con su equipo, con su experiencia y creo que por las necesidades do propio Depor, ¿no? Que bueno, creo que coincidíamos moitos en que esa parcela central defensiva facía falta algo, pues creo que hoxe un momento idóneo para que debute, ¿no? Sobre a parexa do Villarreal me parece espectacular. Os dos futbolistas me gustan moitísimo, futbolistas de moito talento, moita movilidade, con moi boa definición, bueno, que van a ser un pesadelo probablemente durante o partido de hoxe para o defensa do Depor, pero que, bueno, pues é do nivel top da nosa liga, ¿no? En un equipo como Villarreal.
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1: Pois son os datos de Gil Manzano que pita este partido. Agora nos mergullamos neste Vilarreal Deportivo da Coruña. Está chegando Freddy Álvarez á sala de prensa do Murube. Antes, Miguel, comeza a segunda semifinal da Copa Galicia de baloncesto.
2: Comezou 6-13 para que remate o primeiro cuarto, gaña por 4 Obradoiro, Obradoiro 9, Breogán 5.
1: Está Freddy Álvarez, sala de prensa do Alfonso Murube. 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
3: Era un partido moi difícil para nosotros. Fora de casa todos os partidos son complicados, en casa tamén. Somos novatos en esta categoría y el escenario de partido que se nos ha presentado, pues bueno, sabíamos que iba a ser muy complicado ante un equipo que, bueno, que sabíamos que tenía que empezar a puntuar y bueno, nos puso las cosas muy difíciles, sobre todo en la segunda mitad, pero creo que el equipo estuvo solvente. Creo que la primera parte tuvimos muchas opciones de irnos con más ventaja al descanso. Al no hacerlo, pues sabíamos que en la segunda nos iba a tocar sufrir y al final, pues bueno, así ha sido.
4: Uh-huh. Has hablado de sufrir en la segunda mitad, en la primera, sin embargo, pues hubo un dominio bastante evidente. ¿Cuál crees que fue la clave, ¿no?, para ver ese cambio en el partido?
3: Bueno, yo creo que la clave fue el cambio rival. El rival empezó a meter muchos jugadores en última línea, muchos jugadores de mucho físico, sortía mucho juego directo, segundos balones, ahí lógicamente nos costó mucho, apretaron mucho más arriba, elaboraron bastante menos que en la primera mitad. En la primera mitad intentaban elaborar y nosotros éramos capaces de robar alto, y en esos robos altos, bueno, teníamos situaciones de peligro, pero en la segunda ya ellos elaboraron menos, ya fueron más directos, y ese juego directo lógicamente es muy difícil de defender. Gente muy grande, muy buena en el juego directo, y luego Kuki, que siempre ahí en segunda línea es capaz de dar el último pase, últimas acciones. Entonces, bueno, el partido cambió en eso, que el rival se tuvo que ir arriba con más gente, mucha gente en última línea, y eso es muy difícil de defender.
4: Y ya la última por mi parte, preguntarte por ese gesto que ha tenido el Celta hacia Ceuta. Estamos con Ceuta, ¿no?, esas camisetas conmemorativas. Entiendo que la postura del Celta de Vigo siempre ha sido de solidaridad y apoyo desde el principio, incluso con ese desplazamiento.
3: Sin lugar a dudas. Nosotros, bueno, sabemos que aquí se está pasando una situación compleja, complicada. Quiero mandar un mensaje de ánimo por parte de nuestro club. Soy la persona ahora mismo que lo puede hacer y bueno, solidarizarnos al máximo con la ciudad. Hemos sido muy bien recibidos, hemos tenido un trato excelente por la gente que toda la con la que hemos estado. La gente nos ha tratado siempre con una sonrisa en la situación en la que están, y bueno, muy agradecidos por el trato recibido, y ojalá que pronto se pueda solucionar, ¿no?, este problema.
5: Listo.
1: Remata a comparecencia de Freddy.
3: Gracias.
1: Sí, ahí está. Rematando a comparecencia de Freddy Álvarez, después de esa victoria por 2-0 do seu equipo. 8 minutos para chegar a 9 da noite. 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
6: 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É clave para este ano, para o equipo, sobre todo, manterse na primeira división.
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6: 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Para mí non vai ser doado porque estamos...

0: Vamos a tener enfrente a un equipo que hay que pensar que ya no ganó un partido, ¿eh?
1: Sí, no, no, verdad que sí.
0: O sea, es que, cuidado, afición vaya a pedir mucho, vaya a exigir mucho, sobre todo no, no sé, el campo, ¿no? A ver, realmente hay que ver la plantilla y los fichajes que fichó Villarreal, ¿no? Todos sabemos que cambia mucho todo lo que a época de Marcelino.

0: Ahí está Joseman Jiménez junto a Ricky. Finalmente será un asturiano para Ocharrúa. De nuevo Lorenzo Matucci. Lucas Nubi abriendo campo Depor para Chimo Navarro. Presión ahora bastante por parte del conjunto Groguet. Para atrás para Leo Román, que no se complica vida. Mete un pelotazo a territorio rival. Este va a Aubameyang, que saca de en medio, pero con criterio, porque jugó finalmente para Luis Micruz, que ha agarrado a Meochan, susto en la separadora. Será bola para el Deportivo de La Coruña. Aquí, no, Estadio de la Cerámica. 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Esférico para Lucas Nubi. La línea que divide los dos terreros de Xogo. Xoga cara atrás para el portero Ibicenco do Depor, de orixe galega. Ahí está para, de nuevo para Lucas Nubi. Xogo Deportivo en de atrás. Balón en longo, envío, raseando esférico. Llega finalmente Renato Veiga. Este para Papa Güelle. Ahora fue con todo Mario Soriano. Sacuse de en medio o senegalés, pero en falta. Segundo colegiado, se casa con rapidez o futbolista nacido en Francia, este Nicolas Pepes, o ex do Arsenal, que toca cara atrás. Xoga o conjunto do Villarreal, dominando partido de momento, dominando o xogo, dominando todas as facetas do partido, pero
1: máis que dominar, máis que dominar, controlar.
0: Controlar, exactamente, sí. Ahora sí, una falta de Sergi Cardona. Sí.
2: Debe tener una iniciativa, ¿no? Intentar tener la iniciativa a través de balón, hacer que tu rival tenga que defender muy atrás en campo propio. Bueno, a partir de ahí, con movilidad, con velocidad de balón, ser capaz de atopar superioridades para llegar a área, ¿no? Pero de momento, verdad que no está topando tampoco zonas de finalización. O sea, que tiene esa iniciativa, pero de momento no es capaz de finalizar. O Depor tampoco está recuperando, pudiendo salir de momento un contraataque. Bueno, un poco pechado inicio de partido, ¿no?
0: De mal ahora Lucas Nubi, quiso hacer un cambio de dirección de xogo para la parte izquierda, pero debe con poca potencia a ese balón. Al final fue un agasallo para Villarreal. Muy bien ahora Chimo Navarro, impidiendo avance de... No, finalmente, o erro de Chimo Navarro, dentro del área de Armerero, peligro para Villarreal. Lucas Nubi, que desfai pues ese erro por parte de Chimo Navarro, que a mí daba la impresión, si esto trataba de base de nos, que eran de cortar, pero finalmente... Non cortou o balón e deulle opción de pisar a área, de levantar a testa, de buscar a mellor pase para Gerard Moreno. Finalmente apareceu Lucas Nubi para abortar esa acción de perigo por parte do conxunto amarelo, que sacará de esquina.
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0: Sin consecuencias esa acción de saque de Curruncho, por lo tanto balón para el Deportivo, no 7 e 20 segundos de esta primera mitad. Ahora jugada perigosa a Proldo Villarreal, está ahí contando colegiado, ¿eh? Tienen que votar rápido, que ya sabemos las nuevas normas. Y si no, nos refresca aquí Uxío Caamaño, que están todas, que estamos aprendiendo mucho con él. Chimo Navarro perde balón. O balón para Travesousa, a línea lateral, por lo tanto será balón para Villarreal. Tardó un mundo en mover o xogo, mover o balón. Por lo tanto, será esférico para Sergi Cardona, o xogador catalán, que move xa para Renato Veiga, home que cometeu esa falta sobre Enson Gobil. Para a dereita, para Alex Freeman, o de Maryland, asociándose con Logan Costa. Quiere presentarse de novo en ataque o conxunto do Villarreal. Ahora con calma, con tranquilidad, de Renato Veiga, abriendo campo para el lateral, para Sergi Cardona. Aparece ahora Moleiro, entre líneas, mueve rápidamente para atrás, de nuevo para Renato Veiga, central zurdo, campo propio, conjunto do Villarreal, no 8 y medio, primera mitad. Ahora busca Nathan Saliba, este era, no era Gerard Moreno, pero estaba en fuera de xogo, futbolista do Villarreal. Por lo tanto, será bola para o Deportivo da Coruña. Dende sector esquerdo vai mover Giacomo Quagliata. Casi prácticamente o primeiro balón que toca o xogador siciliano. Dillos seus que para arriba. De momento, Josema Jiménez finalmente, que pongo balón en movimento. Pelotazo arriba do uruguayo. O salto de Enson Gobil con Nathan Saliba. A segunda gaña de novo Bill, que parece completamente restablecido. Boas novas para o Depor. Ollo Bill que pode roubar. Balón para Bill dentro da área. O control foi malo, que magua. Choca para... Movía para un Aubameyang. O balón foi de...

0: demasiado fuerte, pero repesca ahí Luismi Cruz dentro de área para Mario Soriano. Continúa Luismi Cruz, sigue Luismi Cruz con la bola. Ahora con su lío con su todo Depor, pero de momento tenga posesión Chimo Navarro, tocando para Enrique, perde balón Enrique y hoy ha contra Villarreal. Ahí recupera bien opuesto observador italiano Lorenzo Matucci, pero Alberto Moleiro. Hoyo a transición de consulto de Villarreal, abriendo balón para Josema Jiménez, pero no despeja bien. Esférico para Gerard Moreno, que centraba con la perna menos hábil, con la derecha. O balón que peta en un jugador de Depor, aplausos de la bancada. Saque de banda para Villarreal, sector derecho. Segundo ataca o consulto, creo que Tenazan Saliba puede pisar la área. Hoy balón para Pepe, continúa Pepe, sigue Pepe, o recorte, continúa peligro para o consulto deportivo de La Coruña. Ahora activa Sogado, que ven Gerard Moreno, que ven a paredes con Nathan Saliba, que le repetía, que le devolvía o esférico. En el momento que se hace relamía Gerard Moreno, apareció una perna salvadora de un jugador deportivo para mandar o balón o curruncho. Será córner. Qué peligro tienen los jugadores de Villarreal en esos últimos metros. Ahí está a calidad de un equipo de Champions.
1: Y a veteranía de Jiménez ahí con ese corte.
2: Defendiendo muy bien a paredes, ¿no? Que probablemente más difícil no picar en ese primero pase de la pared. Esa capa de girar e ir al champ para, bueno, para despejar un balón que deixaba só al diantero de Villarreal.
0: Ahí también está oficio, ¿no? Donde hablábamos de la calidad de Villarreal, un equipo de Champions, pero también está o talento y oficio que tiene Josema Jiménez, ¿no? Que ahí, si está bien físicamente, Luis Lemos tiene que ser, pues, ¿o qué? O comandante de la defensa, o un jugador diferencial ahí en la parte de atrás. Problema es esos problemas físicos todos estos años,
2: ¿no? Eso, yo creo que tiene que ser diferencial, y después tiene que ganarse. Bueno, esos otros aspectos.
0: Oye, Pepe, dentro de área, de nuevo peligro para Villarreal. Aparece ahora Matucci, o centro área. Buscaba remate a Joce en Escorzo. Quería hacer ahí una delicatessen, afortunadamente. Pues recuperó Deportivo de Coruña, pero ya tengo balón o consulto de Villarreal. De nuevo con Joce, que quiere girarse. Chimo Navarro, y a falta pronto Villarreal. Entiendo cuál es el. Ahí está, pues a un poco a velas mira ahora o Deportivo de La Coruña, viéndose arreón de consulto de Villarreal, intentando defender como puede.
2: Bueno, el ritmo de balón de Villarreal es altísimo, ¿no? Hay mucha precisión, mucha calidad. De momento creo que está igualando en cuanto a intensidad, agresividad de sin balón o Depor, a no dejar que esté totalmente cómodo Villarreal, pero hay mucho talento. Por diante, bueno, poco a poco hay que ir minimizando, pero es normal que sufra en este inicio de partido.
1: A falta de Matucci, Clara.
3: Sí, a falta de Matucci, que luego ten sorte Soriano, que no lle cae a Joce en riba, porque podría hacer que lle dano, pero sí que falta.
0: A falta que vota Villarreal, despecho Deportivo de La Coruña, segunda opción para Ocadio Groguet, Sergi Cardona, de nuevo para atrás, moviendo para Alex Freeman. Este, medio centro Papa Güelle. Entregando para Logan Costa, o central, moviéndose todos los jugadores por distintas posiciones de campo. Lateral derecho más centrado, un dos centrais como lateral derecho, pero sí. Finalmente estaba en posición
2: regularmente. Mucha libertad ahora para esa movilidad ofensiva en el Villarreal, ¿no? Moleiro también abandona mucha banda, metiéndose dentro, siendo un futbolista más por dentro, jugando en la espalda dos medios centros del Deportivo, laterales muy altos, a veces aparece también muy abierto Moleiro. Bueno, toda esa movilidad de que teñen a nivel ofensivo, bueno, pues le da moitas variantes que son difíciles de defender, por eso digo que o Depor de momento está aguantando ben a nivel defensivo, ¿no?
1: 13 de partido, 0-0, ahí vamos como está, semifinal segunda da Copa Galicia de Baloncesto. Miguel,
4: 4-49 para chegar ao descanso, Obradoiro 34, Breogán 29.
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1: Los últimos partidos en rematar en Europa sorprende que o Bayern non gañou en Helsenkirchen, Schalke 0, Bayern 0, resultado sorpresa. Y o Inter remontando y o Napoli, además con actuación estelar de Lautaro Martínez con 2 goles. Inter 3, Napoli 2, dos equipos de arume europeo como Villarreal, a quien está plantando moita cara o Depor, Javi.
0: Sí, de nuevo Josema Jiménez, ahí sacando a Mangueira para despejar esa acción de perigo por parte de Villarreal, que volvía a atacar por el perfil derecho. Renato Veiga, avanza unos metriños o Luso, o Lisboeto, que ven ahora Joce, tentaba asociarse de calcaño con Gerard Moreno. O balón finalmente cae unas mans de Leo Román, que mueve para el Deportivo de Coruña en el minuto 14 de la primera mitad. Con empate a cero, no marcador. 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Este Mario Soriano, para Lorenzo Matucci, de nuevo para Mario.

0: Movendo Deportivo de atrás. Ahora parece que se tomó un poco más de tranquilidad de Villarreal después de un inicio arrollador. El Lorenzo Matucci, que inicia esa socada de perigo por parte del Deportivo de La Coruña. Intentaba, por lo menos. Balón para Lucas Nubi, de nuevo para Leo Román. Abriendo para Central Belga. Continúa Lucas Nubi, ahora perseguido por Ayoce. Continúa Nubi, puede perder el balón Nubi. Y será banda para quién, para Villarreal, claro. Que sí, sí, fue banda para Villarreal. No tocó ninguém. Perdió el balón Lucas Nubi, por lo tanto será bola para o conjunto amarelo, que va a mover en los tres cuartos del terreno de xogo. Parte izquierda, balón ahora que recupera Bill, la mata Copeito, perseguido por varios jugadores del conjunto de Villarreal. Este Luis Micruz intentaba xogar con Ricky, imposible. Estaba Lorenzo Matucci, que venga ahí para cortar para Luis Micruz, Mario Soriano, Chimo Navarro y este el Lucas Nubi. Ahora boa xogada do Deportivo da Coruña, que acaba no seu portero, el Leo Román. Leo Román abriendo de nuevo para Lucas Nubi. Levanta la testa Lucas Nubi, mete un boleón arriba, envío muy longo, agaña Renato Veiga. Ahí quería llegar a Enrique, finalmente en Nathan Saliba, y a falta clara de Asturiano. Ahí estuvo con mucha, mucha potencia, pagaron 15 millones de euros por él, por este futbolista que militaba la temporada pasada en Anderlecht.
1: Ahí está Alberto Moleiro. Canadiense de mucha calidad, por dentro.
0: O recorte do xogador do Villarreal dentro da área, afortunadamente. O balón impactou no xogador do Depor e caeu manso para Leo Román. Decías da calidade de Luis Lemos, de Nathan Saliba, sí. Moitísima calidade.
1: Moita calidade, un futbolista, bueno, que vendo do Anderlecht canadiense, 24 anos, moi bo físico. Bueno, un futbolista que creo que vai para comandar ese medio campo do Villarreal, non? Ese doble pivote, porque xoga en ese 4-4-2, claro que está a traballar o Villarreal. Bueno, creo que vai a ser unha peza importantísima.
0: Lucas Nubi agora atravesando a divisoria, facendo un cambio de orientación para Lorenzo Matucci, que xa domestica a bola para outro italiano, para Lorenzo Matucci. 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
2: Minuto 17, con 0-0 no marcador.
0: 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E será de novo bola para o Villarreal, movendo dende a súa propio arco, da súa propia área. 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E mete un boleón para Alberto Moleiro, que xogaba de primeira xa para Gerard Moreno, pero aí estivo rápido no cruce, no corte, Lucas Nubi, que ahora no quiere problemas, se cede para Leo Román. Salta a presión de nuevo a Yoce, y este a Matucci para Lucas Nubi. Lucas Nubi, que le di a su compañero que se mueva, equivocas ahora en la entrega para Luis Micruz. Saque de banda para Villarreal, que soga rápidamente. Muy bien, ahora de nuevo Lucas Nubi para cortar. Este Ricky, que abre para allá como Coallata, ahí ten espacio, ten autoestrada o xogador de Palermo. Finalmente fréase, no se quiso animar a esa carrera. Quiere proyectarse de nuevo en ataque con conjunto deportivista. Para Josema Jiménez. Ahí está Ocharrúa, ex do Atlético de Madrid, metiendo por dentro para Ricky. Entre líneas para Mario Soriano, que ven abriendo campo ahora para allá como Coallata. Salta allí, concretamente Alex Freeman. Quiere marcharse Bill do seu par, pero finalmente balón cae de nuevo para allá como Coallata. Posición longa do conjunto deportivo, que se instala en territorio contrario para Mabellán de primeiras, para Luis Micruz. O control non era bo, tampouco pase de Mabellán. E inicia de novo un novo contragolpe o conxunto Villarreal. Balón el longo para Nicolás Pepe. Ollo que sai da súa portería, non a dúbida. Aí estaba a dúbida por parte de Leo Román, e gol. A dúbida de Leo Román. Esa dúbida propiciou que gañase un espacio tremendo o xogador Costa Marfileño. Non saiu e finalmente deixou un espazo extraordinario para que o xogador se perfilase, o pensase ben, lanzase, disparase a porta para bater a Leo Román. Primeiro gol do Villarreal, desmarcase, ruptura extraordinaria por parte do ex do Arsenal. A dúbida aí en sair ou non por parte de Leo Román, o erro do portero do Deportivo, e o gol de Nicolás Pepe, que...

0: Jugada Javi, que acaba eso, Renato Veiga rozando ese balón y luego impactando en Auramellán, acaba impactando no brazo do xogador do Depor. Si de entrar ese esférico na portería do Villarreal non debería valer, non hai intención, pero nunca se pode marcar gol directamente coa man. Sí.
1: Cualquier man dentro da área
0: do atacante.
1: Sí, exactamente, anula esa jugada.
2: Un 0 no marcador, 24 de partido. Pasamos por lo baloncesto también. Esa segunda semifinal de la Copa Galicia. Miguel, en Nosar.
3: 2.35 para llegar a descanso. Gaña por 8, Obradoiro, Obradoiro 43, Breogán 35.
2: Sigue manteniendo esa distancia con Xunto Obradoirista en la segunda, con 0-0 no marcador, Ancho.
4: No minuto 23 de partido, no Pepico Amate, Eldense 0, Mallorca 0.
2: Tenemos también un partido destacado en la primera federación, donde este grupo, pero está jugando o Zaragoza, debutando en la sua casa y ante Antequera. De momento, no han pasado empate a 0. O Zaragoza, ¿cómo va Estepona a todo esto?
4: 0-0.
2: 0-0. Estepona Xerez.
4: Correcto.
2: Pero ¿con quién íbamos hoy?
4: Roy Tato suplente.
2: Por eso, ¿con quién íbamos? ¿Con quién íbamos?
4: Íbamos con Estepona.
2: Con Estepona, igual. Oh,
4: evidentemente íbamos con Estepona. Ah,
2: Dalle Torres, voy a ir con Xerez. Sí.
1: Leo Román.
2: ¿Con Xoga o con rival?
1: Este Luis Micruz, no control. A falta de nuevo de Cardona. Se va a mover rápido Deportivo de la Coruña por mediación de Chimo Navarro. Toca en Cortiño. La distribución para Mario Soriano, que lo pensa un par de veces. Finalmente toca cara atrás para Lucas Nubi, devuelve yo esférico a Mario Soriano, este Movellán de primeras para Chimo Navarro, pegado a línea de cal, está en territorio de Villarreal, ahora se mete en campo propio de nuevo Chimo Navarro, de momento titularísimo en este inicio de liga o lateral derecho del conjunto deportivista. Yo sé, pues lógicamente con la sanción de Altimira, que seguramente ya hacía ilusión ver este partido, pues soga de nuevo Chimo Navarro.
5: Si le facía ilusión moito, non se acordou, non? Coa expulsión fora de tempo.
1: Non se acordou no momento, non? Non se acordou no momento, non? Luis Micruz. O recorte por parte de Luis Micruz, de fora para dentro. Agora se mete por ese carril central onde xa está Mario Soriano. De primeras para Auma Bellán. Buscaba ese paseciño, filtrar o pase para Chimo Navarro. De novo perde o Villarreal. E este Cuallata, que non o pensa dúas veces. Proba a fortuna de moi longe, pero moi desviado do arco de Luis Junior. Barón para o Villarreal despois dese disparo por parte do futbolista de Palermo. 26 para 27 desta primeira metade na Cerámica. Vivilo en directo no Galicia en goles. Gaña o Villarreal 1-0, o tanto anotado polo marfileño Nicolás Pepe. Despois dese erro na saída de Leo Román, move o conxunto Groguet en longo para... Qué barbaridad de la calidad de este equipo. Toque ahora de Sergi Cardona, este Gerard Moreno, que se asocia de nuevo con Nicolás Pepe. Ahí está Bautordo tanto. En Curtiño. Toca y toca Villarreal. Para Güelle, Gerard Moreno. Ten más a izquierda Alberto Madero, Valle Esférico. Asociase de nuevo con Gerard Moreno. Quiere repetir, ¿no? Finalmente va a chocar cara atrás para Renato Veiga. Todo conjunto de Villarreal ahora instalado en territorio deportivo de La Coruña. Hay por ahí un bloque medio ahí, tirando a Baixo. Nicolás Pepe, parte derecha. Aparece por dentro de nuevo jugador do Villarreal. Era concretamente Nathan Saliba. Tocando un curto para Logan Costa. Pide Freeman. Pedía también Nathan Saliba. Sigue Pepe, mete el balón dentro de área, o despese de Chimo Navarro, o balón que favorece el conjunto de Villarreal, o salto mal de José Ma Jiménez, o despese final por parte del futbolista uruguayo, este Auma Bellán, vamos a ver si puede controlar, pero aparece con todo alas Freeman para pasarle por encima, para recuperar por su equipo. Doese ahora da Caluga, Auma Bellán, que está tirado en el terreo de xogo, sigue ese duendo, xogador... O ex do Arsenal, continúa Pepe, sigue Pepe, busca perfilarse para buscar lanzamiento donde afrontar para Guelle. Moleiro, no balcón da área, tocando un curto. Pero finalmente recupera del conjunto de Depor. Balón para atrás de Luis Micruz, Leo Román, pegalle fatal. E será banda para o Villarreal, parece que xa se restablece algo. Por lo menos se ergue a Auma Bellán, pero... Non ha subido nada o colexiado.
2: Está o Villarreal cómodo, aí en tres cuartos que non lle fagan contraataques, que non lle transiten, está cómodo.
5: Sí, sí, non arrisca moito porque, bueno, busca que o Depor non poida recuperar e correr, bueno, está sin tomar demasiados riscos, achegándose pouco a pouco a área e busca combinacións por dentro, non, onde está Moleiro, Gerard Moreno, Ayoce, Pape por fora, aí pode aparecer en calquer momento esa calidade, non, para para topar situaciones de finalización.
2: Miguel, llegamos a descanso en la Copa Galicia, en esa semifinal.
3: Sí, llegamos a descanso, gana por 4.

0: Obradoiro, Obradoiro 43, Breogán 39.
1: Xoga 9 e media, estamos no 1-0 do Vilarreal diante do Deportivo da Coruña e isto de Cirinta Tato. Un bucinazo.
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1: O fútbol español é así, na segunda, Elda, minuto 28, párase, 0-0. En Castellón, pues debe ser que fai un poco más de fresco, no sé. Pues, fresco... 30 de partido, un cero. A ver.
2: Y soy yo que acordan los equipos.
3: A ver, llegaba a esos 30 grados antes de comenzar el partido, Javi.
1: Y en Elda también.
4: Pues, sí, claro, estábamos ahora mismo. Digo, exactamente.
1: Lo que pasa es que Gil Manzano es extremeño, está acostumbrado. Pero,
4: ahora estamos con 27.
3: Bueno, pues seguramente antes de comenzar el partido podría haber 30. Ahora, sí. Cuando haya un parón, si los equipos se solicitan. Debería haber pausa para ahora.
4: Calor y humedad hay moita, ¿eh?
3: No te imaginas.
1: Aquí en la para, aquí no para.
3: Aquí ainda no llegamos.
1: Aquí no empieza ninguén en hora en la primera.
3: Eso es cierto.
1: Hay que meter aquí además.
3: Eso es cierto.
4: Centro ahora por parte de Chimo Navarro, que ven ahí, superó o xogador do Villarreal, Gañollas Costas, para meter ese envío dende o lateral da área, parte dereita. E o despese por parte do conxunto do Villarreal. Sacará de banda o Depor, muy pronto banderín de córner, parte dereita. Son Govil que controla el esférico. Xírase sobre sí mismo, quiere marcharse de su par, no consigue. Balón que lle cae a Chimo Navarro, que estaba en posición de fuera de xogo. Por lo tanto, balón para o Villarreal. Será bola para o conxunto amarelo. No 31 da primeira meta de gaña, un 0. Anotou no 19, Nicolás Pepe. Golpeando con perna izquierda, este Nathan Saliba. A principal fichase esta temporada. Do equipo amarelo, que debuta en Champions o martes no Westfalen Stadium, ali en Dortmund. Tocando Papa Güelle, de novo para outro futbolista internacional nun país africano. Este agora é Gerard Moreno. Gerard Moreno que mete un centro a área, perigo! Aparecía por aí Alberto Moleiro con moitas ganas de facer dano. E despexou finalmente a defensa do Deportivo da Coruña. Providencial, creo que fue Chimo Navarro en última instancia para meter a cabeza y mandar el balón a córner. Cuando sale Alberto Moreiro, estaba preparado, Cuacana preparada para intentar bater por segunda vez en este partido. O Villarreal a Leo Román.
5: Mira esa ahí situación de Gerard Moreno partiendo de banda derecha, ¿no? Ahí está en 9, o parte como 9 en ese 4-4-2 con Ayoce, parte de banda derecha para acabar dando centro él, ¿no? Esa movilidad de que aparezcan. Por dentro descolgándose, por fuera en caídas las bandas, sus puntas de Villarreal son complicados de tener controlados.
4: Muy difícil porque lo que dices, tío, esa movilidad sorprende desde cualquier posición, ¿no? Entonces, Valero se mete de fuera para adentro, el caso también de Yayar Moreno, está también Ayoce con esa calidad, los jugadores del centro campo tienen mucha llegada también, así que bueno, estamos ante un equipo, pues evidentemente. Con moitos argumentos e con moito nivel, ¿no? De feito, pues, como decíamos a temporada pasada, terceiro mellor equipo na casa, terceiro da categoría, vai xogar de novo Champions, ¿no? Con esa intención de non facelo tan mal como o ano pasado, que creo que sumou un punto e pouco máis, ¿no? O ano pasado fixo unha Champions desastrosa.
5: Sí, creo que non ganara ningún partido, ¿no?
4: Sí, non ganou ningún partido, sí.
1: Sí, pero é un equipo raro, capaz do mellor do peor na casa, eso, é un equipo moi gasoso. Empeza, deixa seguir polo partido, ponse cómodo cando se pon por diante.
5: Sí, un pouco esa propia idiosincrasia que teñen, non? De, como decías ti antes, de, en momentos de partido de ter moito balón.
4: Centro, Gerard, sí. Remate, Gerard Moreno. Bill axudou en defensa para impedir que ese último remate chegase ás mallas da portería de Leo Román. Que oportunidade, eh?
5: Sí, se cruzou por diante, creo que foi Jiménez o primeiro que se cruza. Despois de peinar o balón Gerard, ¿no? Evita que colla a dirección portería e despois aparece Bill.
4: A ver, no sé, a ver que protestan, hai unha especie de revisión de algo, sí, o Camaño.
3: Por si había man de Noubi que non parece.
5: Ah, Noubi, non é Jiménez, sí, é Noubi.
4: Sí, aí vai, estou vendo acción repetida, sí, a mí non me parece. Pero están analizando, avaliando aí na Salabor esa posible man. Gil Manzano semella que no, sigan, pues se vai botar o córner. Moleiro para

0: córner. Que boa idea, que boa remate con perna esquerda. Non era demasiado ortodoxa, pero sí que podía ser efectiva. E agora boa oportunidade do Depor, que se despegou ben en ataque, buscou un momento, tivo pausa, tivo paciencia para buscar o home máis desmarcado. E aí apareceu o Mabellán para ese remate a porta, sempre un auténtico perigo. Non, o xogador gabonés.
1: Non era doado ese remate, foi con moita calidad en ese movimento, non? Para coller o balón no aire, porque se cruza o defensor do Villarreal, pero era, bueno, iba a coller portería seguro.
0: Momento sin consecuencias, vamos a ver si non a perde Mario Soriano, porque aí podría ser perigosísimo se a perde Mario Soriano. Ollo que non ha subido nada colexiado. Ollo Villarreal que se marcha contra, por aí aparece Josema Jiménez, non quere problemas, fai un cambio de orientación para Papagüello, centro a área, vai ser córner a prol do Villarreal. Rápidamente, como decías, Lemos, sí. Es un equipo que puede estar mareándote coa posesión, con ese xogo combinativo, pero no momento que puede correr tampoco descarta, ¿eh?
1: Ten muy claro ese primeiro pase para adiante. Si tens esa opción, ¿no?, de xogar para adiante, pois efectuar ese desplazamiento, porque a partir de ahí aparecen futbolistas desplegándose por fora e enseguida chegan a campo rival, ¿no? Es algo que intercala moi ben, non? O fútbol de posesión, digamos, o combinativo cando está en iniciativa, pero cando rouba un equipo tamén agresivo e vertical.
0: Dame a impresión, Luis, que che gusta bastante Íñigo Pérez.
1: Sí, non vou a decir o contrario.
2: Pero
1: sí.
2: Moi filósofo, non?
1: Teño unha boa anedota con ele, xa contarei un día.
2: Uy, contala despois.
3: Un día non, despois.
2: No descanso, xa contar. 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
0: Pues quedámonos con esos minutos, con oficio, con calidades, con esos primeros compases, con camiseta de deporte, con Josema Jiménez.
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2: ¿Dónde está el balón ahora mismo, Javi?
0: Pues balón para... Llamo con Coayata para Jiménez. Bueno, se va de fuera para adentro. Buen partido también está haciendo ya como Coayata. Está siendo una... Se fue una sorpresa temporada pasada y está cumpliendo, para mí, las mil maravillas. Más es ofensivamente que defensivamente, eso sí, bien cierto, pero...
4: Es raro que haga un partido mal lo italiano, ¿eh?
0: Sí, a mí un futbolista que... Sí. Que personalmente sí me gusta. Balón para Mabellán dentro de área. Que va a pase de Josema Jiménez. A Mabellán ahora sin espacio. Balón. 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Do xogador italiano, tocou para outro compañeiro, para o Mabellán, que fixo máis difícil, e o balón que dentro da área, que pase, que xogada do Mabellán, e apareceu por aí indetectable Luis Micruz, que con perna dereita tocou o balón con sutilidade, con suavidade, palo en salo no fondo das mallas. Empata o Depor, empata Luis Micruz, 43, primeiro tempo, Villarreal 1, Deportivo 1.
2: Menos mal vemos que ainda non despertara o home que tiña que marcar a Luis Micruz e deixou aí un bo remate.
1: Bueno, é o que ten aparecer, non? Saber aparecer no momento oportuno, aproveitarse dese movimento que fai o Mabellán hacia fora, desa pausa que lle dá tamén a Aubameyang, que espera un pouquiño para poder dar ese pase entre as pernas do rival. Como Bill estaba no segundo pau, creo que aí queda ese espacio que ves de cara, ¿no? que Luis me ve de cara, que hai que aproveitar para aparecer aí. E chegou no momento xusto, coordinado co pase de Aubameyang, e finalizou con moitísima calidad, ¿no? Con moita frialdade, e, bueno, con o interior de pé, gol, bueno, creo que cambia mal. Vai a trocar moito partido este gol do Deportivo.
2: Fallou aquel gol que tiña cantado, que era máis doado, pero este pase limpa todo, ¿eh?
1: Sobre todo esa pausa, non, que é capaz de dar, que sempre digo, para mí os futbolistas diferenciais en calquera categoría, que cando todo o mundo se pon moi nervioso, eles teñen esa pausa, ese segundo de máis dentro da área para clarificar as xogadas.

0: donde parecía al principio que non iba a pasar nada, pues a topar ese pase atrás con esa calidade ao futbolista que chega libre, non? Eso o fai o talento, o ler o partido e a toma de decisión diferente deste tipo de futbolistas.
1: Volvendo aos debates de redes sociais, falouse, había moita xente escéptica con Luismi Cruz, que polo menos no estatístico, sí. Asistencia sí, outro día, no. Gol agora, ou seja, a irrupción en primeira división.
0: Futbolista, correcto, que está dando o mellor nivel, non? Javi, do que incluso víamos o ano pasado, sí. Moito máis mellor intermitente, que aparecía menos e que... Bueno, cambio de categoría, a veces hay futbolistas que les beneficia, ¿no?
2: Incluso es curioso,
0: porque
2: ¿no?
0: Bueno, porque a veces incluso a nivel mental, de motivación, un paso adiante, de saber
1: os
0: que tienes que buscar
1: que
0: el límite.
1: Los
0: monecos son mejores y también te fan mejor, ¿no? Está claro. Sí,
3: sí. Uxío, estamos llegando a 45. ¿Cuánto le ponemos?
4: Pues yo descontaría entre 2 y 3, 2 por los goles. Luego, aquella retarda de reanudar el juego de Songo con Renato Veiga.
5: Pero este oficio es también...
3: Tres minutillos al final. Entre 12 y 3, tiramos por arriba.
5: Digo que también, un poco que José Ma Jiménez, ¿no? Que también esas diagonales que mandó esos envíos, también desde atrás, está mostrando a su calidad y a nivel objetivo, ¿no? Es decir, que claro, lo que falábamos muchas veces, que los monecos son distintos, pero sí que es sorprendente de Luismi Cruz, porque fue un jugador que no se faló nada en verán, que tenía contrato, de otros, pues sí, que a lo mejor no tenía sitio en primera división, que iba a estar muy susto y tal, y finalmente, mira, Luismi Cruz está siendo titular indiscutible, de momento.
0: En este arranque de liga, está dando muy buen nivel.
5: Y dejando muy buena sensación, sí, ¿no? Sí. Dejando pases filtrados. Es que creo que un futbolista... que ahí estuvo ben Hidalgo, no senso de que empezou como xogador de banda, uh-huh. Un pouco nesa banda dereita onde actuaba tamén os anos anteriores Mella, un futbolista para min que fai máis dano
0: por
5: en posicións centradas,
0: sí, ¿sí? Se topa moito mellor, ¿no? Por dentro, sí.
4: Bueno, Adama Traoré basicamente vai ter de difícil quitarlle o posto a Luismi Cruz.
6: Non podía aguantarse en dicir, básicamente. Tardou 46 minutos, pero estaba desexando de dicir.
5: Eu ainda non o vi cerca, non? Creo que asusta. Só un compañero que velo cerca que...
3: E bota, segue botando ese líquido nos brazos para que non o agarren, é todo.
5: A eso non o sei.
0: Aceito.
5: É unha boa pregunta.
4: Bueno,
5: eso sería unha boa pregunta como preguntarle a José Ma Jiménez se xa lle preguntou polos ríos onde pode pescar. Eu creo que era un tolo da pesca.
0: ¿Quién?
4: Jiménez.
6: Que yo pregunte a Mella, con gorro, cuando decía, hoy es día de pesca.
5: Que creo que cuando esté libre, lo único que falle es pescar.
6: No vi un mal sitio, iba a decir. No vi un mal sitio.
3: Tengo que se ponga al Leandro Azor, a ver, a coger calamares.
5: No sé si de pescar en el mar o en ríos.
3: Vale, igual.
4: Bueno, sí, allí en Madrid tenía difícil el nuevo mar.
5: El mar sí, pero como en Uruguay es de la costa. La zona de la costa.
6: Pero en Madrid no hay calamares para pescar.
5: Se nos enteraremos. Sí.
4: ¿No? En anillas.
6: Ah, vale.
5: En anillas, sí. Fue muy bien a sepia, pero no hay. Sí, sí que hay. Pero no se pesca.
3: 47. Empate a U. ¿Cómo cambió hasta humor,
5: Sí, sí, sí. Hasta humor, exactamente. Es curioso, ¿eh? O pulpo en Ourense.
3: Y a sepia. 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
5: Y a sepia en Valladolid. Es que es verdad. A sepia más rica está en Valladolid. Es una realidad, impepinable. O de pulpo de Ourense tamén non ten ninguna discusión. Balón para Bill. Final. Remata a primeira metade con empate no marcador. Xa me cambiou o humor, mira como me coñece.
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6: Con todo, con polvo, con calamares, con que lle queiras botar.
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6: O mellor ahogado grefo en Madrid. 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
3: Coas cámaras fixándose en Luismi Cruz nesa saída, Javi Torres, non sei que lle protestan os do Vilarreal e o colexiado, quedan aí algúns falando.
5: Pues non sei, sempre hai cosas que protestar, non? Que pasan na primeira metade, non sei, non teño ni idea que poden protestar, pero aí foi taxante aí Gil Manzano, nas súas decisións, e manda a todos ao túnel de vestiarios que parece que son novos, unha das obras de nova creación na cerámica. Houve obras durante estas semanas, por eso os tres primeiros partidos solicitou o Vilarreal xogar a domicilio con dous empates ante o Racing de Santander e Atlético de Madrid e a última derrota en concretamente en Mendizorroza contra o Deportivo Alavés.
3: Uxío Caamaño, de Gil Manzano pouco que dicir ou nada.
4: Prácticamente nada, estivo
3: moi ben. Ves a partidos que...
6: Es de mayor que ser como Uxío,
3: ¿Dónde hay lío en los partidos de Madrid a Barça?

Eso, a maior parte, sobre todo, son por erros individuales da defensa en momentos determinados. O sea, que, como cual, realmente, porque a capacidad goleadora de un diantero moitas veces non ven por a alta calidad que teña, senón por realmente erros do defensa.

0: para Chimo Navarro, para Bill de Peito, tentaba ceder o seu compañeiro, recuperación por parte do conxunto do Villarreal, ábrese agora pola dereita o lateral diestro Alex Freeman, o xogador de Baltimore, o ex do Orlando City, ofrécese Nathan Saliba, e xoga cara atrás para o caboverdiano Logan Costa. Este outro xogador lusófono como Renato Veiga, Papagüelle de novo para o Lisboeta, tocando para Papagüelle, Lorenzo Matucci comete falta nesa presión sobre o futbolista internacional con Senegal. De novo Logan Costa, ofrecese Saliba, ten o seu carón e aí vai en horizontal de novo para o ex do Anderlecht, o canadiano, de novo Saliba. Aí tentaba presionar Ricky, o pase atrás para Logan Costa, salle un despexe, pero con boa xogada e a falta agora clara de Lorenzo Matucci sobre Gerard Moreno nese control orientado do xogador de Santa Perpetua de Mogoda. Ese descubrimento de Manolo González, Ayanos. Balón para Alberto Moleiro, xogando de fora para dentro.
1: Faltou che dicir Javi Torres, de cando e a
0: contigo. Ollo balón para Villarreal, Leo Román, que salvo de por. Que oportunidade, que boa parede, que man a man, e que boa parada, ahora espectacular, fixo ese enorme achicando o espazo Leo Román, que salvou de novo o Deportivo da Coruña.
1: O debate, debaixo dos paus ou non?
2: Sí, sí, a de Moleiro na primeira e esta agora. Bueno, as dúas a Moleiro son, non?
3: Que precisión en eses pases aí no bordo da área,
2: Vaya doble parede.
3: Sí, sí, sí.
0: Algo me iba a decir Robert de Manolo.
1: No, claro, descubrí uno cuando levaba de comentarista a ti, cuando era conductor de autobús. Deixaba autobús, Luis, deixaba autobús, salí cuando iba a Badalona, iba con Javi a comentar los partidos, y luego este de vez en cuando.
3: Vaites.
4: Estamos en primera división.
3: O que aprendeu Manolo con Javi,
4: No.
0: Que aprendí que eu con Manolo.
1: Como non perderte nun autobús en Barcelona? Que te,
0: exactamente, xa, sí. E logo, despois de esa época do Badalona, cando comentou con os cos partidos, marchou a destar o Ebro en Zaragoza. E logo estuvo en Peñasport, volveu a Badalona, Peñasport, e logo todo o Español, e como se di sempre agora, e o resto é historia.
1: Oye, mellor, que xa falábamos con teu amigo Antonio Pérez Caínzos, que se vai a Mongolia, que marcha o fichú en Mongolia.
0: Tremendo, ¿no?
1: Los Broncos de Ulan Bator.
0: Aparte, sí, tamén teño anécdota con...
1: Tamén, aquí por anécdota.
0: Antonio Pérez Caínzos, sí, porque eu senro do meu primeiro caseiro no primeiro sitio onde vive na Coruña. Claro. Sí.
3: Tens conexións en todos os lados, Javi. Sí.
0: Tengo conexións en todos. Menos en Wall Street.
1: Balón para... Minuto 4, empate aún.
0: Balón para Bill. Non chega Renato Veiga, pero deixou pasar o balón porque foi o camerunés o último que tocou esférico. Este Logan Costa, outro futbolista africano no día de hoxe no partido. Varios no Depor, bastantes no Villarreal. Nathan Saliba para a dereita, tocando para Alex Freeman. Move o Villarreal, o Depor agazapadiño atrás, ben colocado, que ven agora Xiro xogo Nathan Saliba, e aí está Mobeñán xogando para Mario Soriano. Corre o gabonés Mario Soriano, equivocouse aí, o que falou antes Luis Lemos, non? Decir, os xogadores de gran nivel, que Mario Soriano para mí tamén parece gran nivel, pero evidentemente a súa primeira temporada en primeira división, falta esa pausinha, para saber parar ese momento para tomar a decisión correcta, non?
3: Sí, porque o Villarreal replega rápido, volve moi rápido todos os futbolistas, donde si non tes esa posibilidad de seguir progresando, pero xa saliches desa primeira presión, e vou darlle pues ese freno, non poñer ese freno en ese último pase que intenta Mario Soriano, pues quedarse co balón e darlle continuidade, non volver a perder, non?
0: Claro, sí, sí. Si chega a esperar nada, décimas de segundo, xa tiña o pase máis nítido, non? Para o seu compañero que se desplegaba nesta parte esquerda do
3: Javi,
0: segundo ataque do Deportivo de Porto.
3: Parece, sí, que o Depor se mete Luis Miguel sin balón casi como carrileiro, non? Por o perfil diastro e que se queda
0: directo, sí,
3: en línea de 5, non?
0: Sí, da impresión, ¿no?
3: Sí, que sin pelota está el Lismi, bueno, casi de carril por la dereita, e que son Evil Songo que se pon na línea de 4 tamén na dereita, que se queda un 5-4-1 sin balón. Me da impresión que estes primeiros minutos do segundo tempo está sendo moi claro.
0: Pois sí. Para eso Luis Lemos é adestrador, para que nos aclare esas cousas, esas situacións tácticas do partido. Balón que pode pisar a área agora Nathan Saliba. tocando para Alberto Moleiro y este Papa Güelle. Ahora mueve bien o conjunto do Villarreal. Estaba en la frontal Nicolás Pepe, de nuevo para el jugador catalán, para el capitán do Villarreal, o centro área, o perigo, o despeche este Nicolás Pepe dentro de área, continúa perigo, Güello, disparo, a parada baixo de Leo Román, debaixo de la portería, un portero fantástico, tiene que mejorar o las saídas. Pienso que un portero que seguramente vaya más,
1: Portero de reflejo, está más bien, ¿no?
3: Sí.
0: Ha apostado de por es tremenda por un portero, ¿no? Por la cantidad de pagada, quiero decir.
3: Tenía muy
0: no
3: claro,
0: es habitual,
3: ¿no?
0: Pagar 8 o 9 millones por un portero, quiero decir. Sí. Tienes que hacerlo muy claro, ¿eh?
3: Sí, sí.
0: Porque es un movimiento arriesgado. Habitualmente pagas esa cantidad por otro jugador en otra demarcación. Balón para Giacomo Cuallata. Cuallata, este Mario Soriano para atrás. De nuevo para Josema. Josema Jiménez, que cede o seu porteiro. Leo Román, no lo ten claro. Xoga para Lucas Nubi. Lucas Nubi, que perde finalmente o balón, será para o Villarreal. Lucas Nubi, que seguramente también Luis Lemos ha hablado de Josema Jiménez, como una especie de máster, ¿no?
3: Estamos viendo, por lo menos, que no ten tantos erros, ¿no? Una toma de decisión a nivel defensivo. Sí que o vexo con más problemas en la salida de balón, y creo que o Villarreal también lo ten claro, ¿no? Una vez que chega o balón a Nubi, a presión, bueno, es mucho más intensa, pero a nivel defensivo ya va a haber muy bien un futbolista como Jiménez todo al lado, seguro.
1: Tato, al que se entró con lo deportivo.
2: Acabamos de ver al preparador físico de Depor que cendo con Adama Traoré, claro, o ejercicio que tocaba era ir o choque, mete uno no pobre campo, para adentro, mete uno no campo.
0: Pobre cabelludo.
3: Para próxima semana quita ese ejercicio en el crecimiento.
0: Desaparece, sí, sí.
2: Niña, nadie querida.
1: Está preparando troco deportivo.
5: Yeremay, parecía.
0: Sí, semella que Yeremay, ¿eh? Semella Yeremay. Vimos ver un jugador que sustituye. Semella que rápido, mejor un problema físico. No, digo porque no es habitual tan.
1: O no le gusta algo, quiere hacer algún movimiento ahí.
0: Sí. O albisca algún problema de Villarreal y donde puede.
1: Que sea mayor no está muy Soriano en acción, ¿no? Luis, a ver sí, por qué sí. Lo cambio.
3: Puede hacer muchísimas cosas, ¿no? O prescindir de un punta, que creo que no. Prescindir de Ricky o de Soriano por dentro. Incluso de Luismi. Bueno, tengo muchas alternativas. A entrada de Yeremay puede cambiar todo, ¿no? O dibujo. Sobre todo que puede ser casi por cualquier futbolista si después adaptas o sistema, ¿no? A entrada de Yeremay.
0: Tenemos problemas todavía por una salida de balón. Afortunadamente también se equivoca o Villarreal. O balón perdese por línea de fondo. Vais a producir otro troco. Va a entrar a o Gran Canario. Y vamos a ver, atentos a esa variante, Ricky. Marcha Ricky.
2: Ofensivo, ¿eh?
3: Sí,
0: totalmente ofensivo, ¿eh?
1: O medio campo ahora sí que lo das por, a nivel defensivo por perdido, pero a nivel ofensivo vas a por todo.
0: Y vamos a ver, ¿no? Cómo va pues, pasando los minutos y cómo se comporta.
1: A no ser, porque ¿a quién mete ahora por dentro? Y que ahora por dentro, ¿qué se queda?
2: Soriano.
0: Bueno,
2: Soriano y Matucci.
0: Soriano Matucci, esta banda Yeremay, en otro lado coloca Luis Micruz, ¿eh? Sí, esa estaba, ¿no? En esa línea anterior que comentaba Luis Lemos.
3: Incluso sin balón haciendo de quinto defensa, ¿no? Entonces, bueno, la variante creo que ofensiva, es decir, perdes algo más de control, o medio si quieres por dentro, perdes un hombre ahí como Ricky más por dentro, pero también.
0: Oye, Villarreal, buffa oportunidad. Vaya oportunidad, estaba ya vencido Leo Román a gran xogada. Cómo se activó, cómo rompeu ahí con esa calidad. Está me encantando Nathan Saliba. O balón atrás, absolutamente eso. La corona de área y el remate, creo que fue de Nicolás Pepe,
2: sí.
0: Autor del gol. Y o seu lanzamiento marchó afortunadamente desviado porque ya estaba tirado a otro lado.
1: ¿Y cómo ha dado Aubameyang? Es más difícil botarla fuera que meterla.
0: Sí, hay casos curiosos, ¿no? Y el llamativo error aquí de Nicolás Pepe. La oportunidad es clarísima de Villarreal, para de nuevo adiantarse en el marcador.
1: Desde cuarto, desde segundo tiempo, pasamos por el baloncesto, Miguel, que entramos en la recta final de esa segunda semi de la Copa Galicia.
6: Sí, remató tercero, cuarto gaña por tres sobre Breogán, Obradoiro 57, Breogán 60.
1: Aquí apretado, Básquet Uruñagarda, en la final de mañana 7 de la tarde. Seguimos, Javi, 10 minutos a Cerámica, empate aún.
0: Con Lucas Nubi, para Chimo Navarro. Sobresa con Mario Soriano, puede perder a Mario Soriano, perde. Vaya, perde de balón, una zona complicada para el Deportivo de La Coruña. Este Papagüelle por el carril central, avanza, conduce Nicolás Pepe, que ya está quente después del error anterior. José Remático pega en Guayata y en Jiménez, por lo tanto amortigua ese lanzamiento a Zagado Depor. Ya llega sin ningún tipo de problema en esa palomita por parte de Leo Román. Balón para Deportivo, 11 minutos, segunda mitad de empate a uno, marcador. O balón para Bill, saltaba Bill, está en territorio de Villarreal, o balón que cae en territorio Deportivo de La Coruña, pero en toda separadora está Jeremay, cara atrás para Josema Jiménez, o uruguayo, que lo toma con calma, le da un pase para Bill, de primeras de calcaño para Giacomo Cuallata, manda o balón a espacio, equivocase Cuallata, no iniciará ainda carreira Bill. Realmente no fue un buen pase. Que venga colocación por parte de Josema Jiménez para acá en campo abierto. Pues ahora equivocó si no pase. Pero la recuperación por parte de Odepor. Balón para Chimo Navarro. Está Luis Micruz caído en Ochan. También ahora Chimo Navarro. Para que caeron como bolas de billar. Será balón para Odepor. Asumió la falta inicial, a primera, ¿no? Usiva de Luis Micruz.
5: Sí, fue a que le pareció a prol do Odepor. Sobre Luis Micruz, sí.
0: Lorenzo Matucci, na base da xogada, tocando para Lucas Nubi, de primeira soma Bellán para Bill. A idea era fantástica, pero estivo moi atento o xogador do Villarreal. Ollo que se pode meter nun lío, a piques de recuperar Jeremay para o Deportivo. A piques de perdela, perde finalmente. Era difícil domesticar ese esférico, foi con él, pegado aí a bota, pero... O sea, estaba un poco desequilibrado y era muy complicado poder tener estabilidad, ¿eh? Ahí, falta de Cuallata sobre Nicolás Pepe.
1: Es raro que Villarreal ainda no tire de Mika Utache, que sí, bueno, que es un jugador que podría romper el partido.
3: No banquillo, pues, susto,
0: Falache, Falache.
1: Hombre, Fale.
0: Falache, Falache.
3: Está ainda Comesaña, Buchanan, Mika Utache. Futbolista...
0: Dos trocos preparan, ¿eh? Voy a mirar.
5: Sí. Santi y Mika Utache. Santi Comesaña y Mika Utache.
0: Santi Comesaña, sí, David. Que habitualmente también es titular, pero también pensó moito no día de hoxe o técnico Navarro en o partido da Champions de Westfalen Stadium do vindeiro martes, ¿no? Ahí en Alemania. E vai entrar, pues, o poderío no centro do campo do xogador galego. Tamén, pues, esa velocidade, o gol que ten o futbolista xiorxiano, absolutamente desequilibrante, ¿no? Por lo que pagara bastante Villarreal o curso pasado, foi quen depois de poder mantelo, ¿no? Balón en banda para o conxunto do Villarreal, que vai mover dentro do sector esquerdo, os tres cuartos do terreo de xogo, xoga para atrás para Renato Veiga, que conduce o balón, entregando para Alex Freeman. Alex Freeman máis a dereita, Nicolás Pepe, defendido por Giacomo Cuallata, pode iniciar acción individual, agora sigue temporizando o Depor, non saltan a presión, para Nathan Saliba, Güelle. Xogo Villarreal, que tenga de novo a posesión de balón. Alberto Moleiro. Alberto Moleiro, de fora para dentro. Atopa Nathan Saliba, absolutamente desmarcado. Filtrando un pase. Ollo agora na frontal da área. Vaya perigo. A falta clara agora, creo que de Lucas Nubi. No control en todo o parte xogador do Villarreal. Falta perigosa. Na coroa da área. A prol do Villarreal. Xa, collo esférico. Está por aí Pepe. Está también Gerard Moreno, nos ves o encargado de lanzar esa falta, pues perigosa sobre el arco do Deportivo. Prepara, ahí están los trocos.
5: Falta...
0: Hay otro más, ¿eh? Hay un tercero.
5: Falta clara de Nubi, que ya mete o brazo na caluga al jugador do Villarreal, mide mal, quiere anticiparse, sí. Curta de ese sitio ataque do Villarreal. Sí, es perigosa esa falta.
0: Otro canadiense, creo que Buchanan.
1: Una hora de partido, empate a un, situación comprometida ahora para Deportivo.
0: Claro, es que vaya banquillo, claro. Sí. Hay ahora Santi Comesaña, Buchanan.
3: Los trocos, cuidado.
1: Queda Ilias también.
0: Exactamente. Equipo para dar y tomar.
1: Un equipo que con poco espíritu. ¿Eh?
2: O
1: único
2: banco de Deportivo tampoco queda atrás, claro. Por nombres.
0: Tampoco está mal. Tampoco está mal. Bueno, falta Moleiro. Papagüelle, no, Nicolás Pepe. O disparo, o rexeite, ollo que lle cae a Villarreal, gol. No, subiu falta en ataque dun xogador do Villarreal. protestas, pero el gol está invalidado. A subidos, la bancada.
1: Ahí, pero... ahí será una barreira cuando caen todos.
5: O que puede ser, no, yo no vi ninguna infracción, no me llamó a ninguna atención ninguna infracción.
1: Será la barreira, la pantalla, sí, a distancia. Eso, a distancia dos.
5: A barreira, cuando está formada por tres o cuatro jugadores defensores, tienes que dar un metro de distancia. Cuando patean o balón, parece que puede haber algún jugador de Villarreal a menos de un metro. ¿Qué puede
1: estar explicando ahora, Gerard Moreno? Porque ahí no hay ningún... Meternse ahí debajo de los jugadores de deportivos.
5: Sí, yo pienso que hizo. Yo pienso que hizo o que asubía Gil Manzano. Y ahora no VAR, si ven que esa distancia es mayor de un metro, podrían intervir, pero no van a intervir porque yo creo que ten razón Jesús Gil Manzano.
1: Tiene que ser único, ¿no?
5: Sí, yo...
3: ¿Y otra cosa?
5: Podría haber un amán de Aubameyang, pero evidentemente no sería para anular o gol, sería para pitar penal.
1: Vamos a con Javi.
0: A ver, si Moleiro, a Jose, también, Papa Guille, y entra Mikel Tatze, entra Buchanan, es Santi Comesaña.
3: Nada, van a entrar en la misma posición, ¿no? Comesaña por Pape. Sí. Buchanan por Moleiro, ¿no? En la misma posición también.
1: Busca música en el medio campo.
3: A Jose, mete en el cautache. No sigue con 4-4-2, hombre por hombre en esas tres posiciones.
0: Nivelazo. Equipo amarelo. Balón para el conjunto Villarreal. Santi Comesaña, primero balón. Y este Mario Soriano para el Deportivo de La Coruña. Lucas Nubi. Luego para atrás. A Matucci. Leo Román. Estamos no 17 de la segunda mitad. Poder por únicamente un troco. Marchó Ricky y entró Jeremai. Ahí está Josema Jiménez. Uf, vaya error ahora por parte de Lucas Nubi. Que estaba equivocando menos, pero ahí se equivocó claramente. Uf, despese por parte de Matucci, semi-erro. Y vamos a ver si quien de sacarla de ahí. O Depor, o disparo fuera. O disparo fuera. Solicita una posible man. El minuto ha subido ahí. Pero creo que no pasó absolutamente nada, pero esos errores penalizan muchísimo, máximo en esta categoría, ¿no?
3: Sí, no habéis tenido muchos problemas.
0: Muchos problemas.
3: No se ha ido muchos.
1: Uxío, ahí reclamaban esa manca, yo que era de Jeremai, ahí cuando hay un despeje.
5: A ver si la ves.
1: Sí,
5: para mí
3: ahora después de este,
5: ahí. Para mí, nada. Creo que lleva no muslo a Jeremai, no hay man por ningún lado.
0: Venga ahora Luis Micruz ahí, un poco, yo de porque coño un poquillo de oxígeno, ¿no? Estaba ahí en un momento delicado, No una UCI, pero estaba ahí sufriendo moito. Balón para Luis Micruz, ahora pase no fue bo. Por parte de Chimo Navarro, pero Villarreal tampoco hay quien de despesar bien. Y el balón que favorece de nuevo conjunto de por no 19, segunda mitad.
2: De preparado Casado,
0: Sí. Empate aún, sí. Pues buena nova. A ver,
2: la retransmisión televisiva.
3: Supongo que por Soriano.
0: Sí. Mucha expectación, ¿no? No día de hoy en ver a Marc Casado. Balón para Freeman, que se marcha perfectamente ahora de Jeremai. Agarró Jeremai a Freeman, aplica ley de ventaja colegiado. Más do conjunto de Villarreal, que ataca por el carril central, por lo seu capi. Gerard Moreno, que cuando está bien también físicamente, es una barbaridad de jugador.
3: Sí.
0: Con muchos problemas con lesiones estos últimos años. Si no, pues tendría que haber feito mucho más, ¿no? Sobre todo también la selección. ¿No? Un jugador absolutamente diferencial en los últimos metros. Este Lu Junior, porteiro brasileiro, ex do Famalicão, para Alex Freeman, que puede atravesar la divisoria. Fréase, finalmente ahí está el círculo central. Segundo para Mikel Tatze, que quiere girarse. Empurrado por el futbolista belga del Deportivo, por Lucas Nubi. Y ahí está. O troco, os troco do Depor. Cuatro. Qué
1: cuatro. Es decir, gasta fiestra directamente.
5: Sí.
3: Uf, mucho más extraño, ¿no?
1: Un poco la réplica, o mejor, o de Íñigo.
0: Marcha Soriano.
1: Como saca tres, saco cuatro.
3: Loureiro
1: Casado.
0: Mariano.
1: Casado por Soriano.
0: Loureiro.
1: Intentando equilibrar.
0: Loureiro por Loureiro.
3: Muy arriscado.
2: Quedando 25 minutos.
0: Loureiro por Josema.
1: Por Jiménez, está mejor físicamente.
3: Y a Dama también.
1: Sí.
0: Sí.
1: La Dama por
0: Jiménez, sí.
1: Y a Dama por
0: Pues esos meses sí que mala nova, ¿eh?
1: No, a mellor a Jiménez leva no, tempo.
3: Claro, a mellor por ritmo, sí. Tal, pues estaba para esa hora, una hora, ¿no?
1: Sí. Os pulsómetros, famosos pulsómetros, Luis, claro, que se levantan.
3: Con tanta información que probablemente veía máis por aí, que por non teña por que ser obligatoriamente por molestias, ¿no?
0: Sí, no, que non creo que fosen molestias. Esperemos que non. Balón para o Deportivo da Coruña, para o Villarreal, quero decir. Quería recuperar o Depor, non é posible, esférico para Renato Veiga. Ten o seu carón a Nathan Saliba, pero xoga mellor para Buchanan. Ahí está o de Ontario, de nuevo para Renato Veiga, por dentro Nathan Saliba descargando de primeras para a posesión de como central zurdo por parte de Logan Costa ahora. Este Nicolás Pepe para Santi Comesaña. Viaxe asunto Villarreal en este ataque, toca y toca, de nuevo Pepe. Buscaba a Gerard Moreno, que espectacular. O a su pase dentro de área, oyó balón para Lucas Nubi, que se cruza, pero finalmente será córner ante la presión de Villarreal. Ahora puede ser una tónica, que Villarreal tente a fundir o Depor, que puede ser peligroso dar ese pasillo atrás. Vamos a ver ese saque de Curruncho, pro de Villarreal, desde el sector derecho, do ataque do conjunto Croquet. Con moita tralla tamén arriba, con moita pólvora, con Micao Tache. Continúa Gerard Moreno. Aí está o centro área, o despexe por parte de Aubameyang. Calle o esférico a Sergi Cardona, agora tocado de banda. Nathan Saliba, templadiña, que ven agora fixo Giacomo Quagliata. E será banda proldo de por moi preto banderín de córner, campo de seu do conxunto deportivista. Por ao balón en movimento Chimo Navarro. No jugador de esta segunda mitad de 22-30. 22-30 de este segundo tiempo. Empate a uno marcador. Adiantábase Nicolás Pepe, empataba para o Depor. O fío descanso Luismi Cruz. Mais do conjunto amarelo desde a parte izquierda. Ahora girando el juego a derecha, donde se aparece Alex Freeman. Alex Freeman tocando para Nicolás Pepe. Ahora puede perder el balón, que venga ahí el italiano. Ya como Quagliata. Partido muy completo. El futbolista atrás al Pino, pero ahora se equivoca también a salida de balón. Micao Tache puede meterlo centro, ¿no? Finalmente Freya se toca para Pepe. La planación vecinaria de área. Hoyo habilitando de nuevo a Pepe dentro de área. A su lado de perigo, balón atrás. Aparece el jugador de Depor. Nathan Saliba, que buscaba el disparo. Y el balón para Jeremai, que quiere correr. Esférico para Adama Traoré. Adama Traoré, que iba con todo. Pero tírase Ochan. Alex Freeman, que recorreu casi todo campo para impedir esa contra do Depor. De nuevo Micao Tache para Nicolás Pepe. Puede meterlo centro, fréase, acaba, se frea o mundo, se acaba o mundo cuando tengo balón este futbolista de un grandísimo nivel. O ex do Arsenal, Nathan Saliba. Toca en curto para Micao Tache. Vuelve a Villarreal a poner cerco sobre la puerta do Depor, metiendo cada vez más atrás. Este Santi Comesaña, jugador galego, para Gerard Moreno. Gerard Moreno presionado ahora por Luis Micruz, que ven descargando para la derecha. Hay una distribución de nuevo dentro de área para Logan Costa. Será córner. Aplausos de la bancada, porque evidentemente ahora está sometiendo Villarreal o Depor.
3: Sí, tengo muy afundido y vamos a ver también cómo responde un equipo con esos cuatro trocos a vez, ¿no? En el mismo tiempo que puede, bueno, costar unos minutos adaptarse a tanto troco. Vamos a ver si también troca o dibujo, ¿no? Que hasta ahora prácticamente no se pudo ver.
0: De momento no se ve, ¿no? Así que Dama está volcado cara a la derecha.
3: Sí, Dama fai también de quinto, ¿no? Me extrañaría mucho que tenga ese mismo papel que hacía antes, sí. Luismi, ¿no? Por las características de Dama, digo, que se acabe metiendo en una línea de cinco defensiva.
0: Creo que volveu a línea de cuatro, ¿no?
3: Claro, si no,
0: Dama pues, una banda, en la
3: otra Yeremai. Ah. Por dentro a Matucci.
0: Luismi. Ahí está.
3: Casado, claro.
0: Casado, claro. El primer balón que toca, el jugador catalán.
1: Minuto balón para Dama 70 Traoré. De partido.
0: O centro área de Traoré. Perdón, Robert. Continúa perigo, balón para Luismi Cruz dentro de área. Va ese Luismi, sigue Luismi. No había ninguén. No había ninguén. Ahí era Boa, pero no había ninguén. Esférico para o Villarreal.
1: Que saca balón, minuto 70 de partido. Miguel Álvarez, último cuarto da semifinal da Copa Galicia Baloncesto.
6: 4 minutos para que remate o partido. Obradoiro 68, Breogán 71.
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1: Un partido que pode caer para calquera lado agora mesmo, Javi Torres. Menos de 20 minutos para o final.
0: Sí, conduce Santi Comesaña, que se habilita Gerard Moreno, agora na banda esquerda, camiña parsimonioso, o futbolista de Santa Perpetua de Mogoda. Ahí está Nicolás Pepe, recibe de Costas, quiere xirarse, no lo deixan, que ten que volver a descargar para o futbolista galego. Ahí está Santi Comesaña, Santi para a dereita, Freeman, Pepe, xoga o equipo Gorguet, intentando fundir máis o Depor. Freeman, estaba Gerard Moreno, Nathan Saliba, que cando se activa un auténtico perigo, buscaban ahora a incorporación dentro da área por parte de Gerard Moreno, o balón buscaba o xogador catalán, pero despese do Depor que lle cae o porteiro a Luz Junior, o Depor moi atrás. Nathan Saliba.
3: Sí, moi atrás, sin atopar, despois de recuperar, polo menos enlazar un par de pases, sí. Non? Claro, volver a sair e volver a ter un poquinho o balón para... Bueno, que non sea continuo este ataque do Villarreal.
0: Sí, sí. Porque cada vez que recupera o Depor, perde nada.
3: Sí, sí.
0: No lle deu nada ao balón.
3: Son despeches, non? Prácticamente
0: totalmente.
3: Donde non hai nadie do Deportivo.
0: Micautache. Buchanan. De novo Micautache. Está Xorxiano. Para atrás. Para Renato Veiga. Que é o último xogador. No caso portero, estamos atrás, lógicamente. Luz Junior. Sergi Cardona. Aparece aí na pequena da área Buchanan, continua Buchanan, sigue Buchanan, busca o disparo, non? Finalmente a recuperación por parte do Deportivo da Coruña. Balón para Jeremai, que non o tiña claro. Afortunadamente chegou de por este Adama Trore, a súa primeira acción individual. Rompe o seu par, continua Adama, sigue Adama, o centro área da Adama, non había ninguén. Só estaba o Mabellán con marcha de Bill. O Depor tamén perde aí un poquinho de, non? De picante arriba, eso estaba sí. Acompañado por Mabellán, non se meteu ninguén máis na área,
3: se
0: non?
3: Se queixa un pouco Mabellán deso, non? É dicir, el fai un desmarque ao primeiro pau para buscar esa posibilidade de remate de Mabellán e por detrás del non chega absolutamente nadie, non? Ni siquiera Jeremai, que non leva moito no partido, pues ten que acompañar e chegar aí a pisar área, non? Para ter unha opción máis de remate.
0: Ataca o Villarreal, o centro agora por parte de Buchanan. Golpea Luis Micruz, pero o poderío físico de Buchanan falle recuperar rapidamente o balón. Nota o empurrón de Luis Micruz, o Meo Chan. Falta a prol do Villarreal, sector esquerdo, moi preto banderín de córner. Levando o pequeno da área, quero decir. E será falta a prol do Villarreal.
1: Absurda falta.
5: Sí, cruzase por detrás, non a quere facer Luis Micruz, pero fai unha cambadela o xogador do Villarreal e falta.
0: Os trocos, bueno. A veces que, lógicamente, favorecen os equipos, ¿no? En este caso, creo que non.
1: Pero debemos buscar equilibrar un pouco o medio campo.
3: Sí, eu creo que refrescar, ¿no? Que diste, por o ritmo, os futbolistas que meteu o Villarreal, pensaba que subiría tamén ese ritmo, ¿no? Equilibrarlo tamén con os jugadores frescos. Tamén hai unha parte dese reparto de minutos, ¿no? De saber os minutos para os que estaba Jiménez, de que vai entrando Casado, de que vai entrando... A dama, bueno, un pouco se xunta todo, ¿no?
0: Una mistura de cousas. Balón para o Villarreal. Buchanan sigue progresando. O balón agora despese por parte do Deportivo da Coruña. Saltaba ao Mabellán, aparece Sergi Cardona e recuperación de novo Villarreal. O Depor que non acheira. Nathan Saliba. Xoga para Santi Comesaña. O balón calle de novo lateral esquerdo. O de Lloret de Mar. Tercera temporada no Villarreal, Nathan Saliba.
1: A mí no Villarreal siempre me pareció o mejor equipo en tres cuartos, luego Nasera. Sí. Pero en tres cuartos es el mejor equipo de casa de Europa.
3: Bueno, está recuperando rápido, presionando bien, ¿no? Pero es cierto que parece que le falta un poquillo de...
0: ¡Ojo Adama! Gol en propia meta. Gol de Adama en propia meta. Increíble, pero cierto. O centro... Quiso botar unha man en tarefas defensivas e o seu despese a los ous en a portería de Leo Roma. Non o creemos, pero a dama acaba de anotar o gol para o Villarreal.
3: Vaya gol.
0: Vaya.
1: Decías, ollo a dama, xa íamos cantar o gol do Depor, Javi Torres.
0: Sí, pero foi o revés.
3: Bueno, increíble, ¿no?
0: Centro, no llegaba el jugador de Villarreal. Por ahí aparece Guadama. Creo que ya pegó un hombreiro.
3: No, yo pegó unas trenzas salió ese balón. Sí,
5: si lo quiere hacer, ya sabe también.
3: Es dificilísimo. Si lo quiere hacer, es dificilísimo meter un gol con esa calidad de remate de cabeza. Mira, mira, con esa. Bueno, qué cabeza totalmente. Que un...
1: Pero, ¿cómo remata por ahí? Es que imposible.
5: Habrá que ver.
1: ¿Qué buscaría que hacer?
5: Para mí no hay fuera de juego, pero habrá que ver las líneas, si Buchanan. Puede interferir en el jugador de Depor. Yo pienso sí,
1: interferir.
3: Sí, pero no sé si querería ceder la cabeza al portero,
0: sí,
3: no sé.
0: Sí, yo creo que sí.
3: Que colla esa dirección a portería.
1: Interferencia que tenía cuando pensó para donde sí. Remataba. Sí.
0: Yo creo que gol.
5: A mí me parece que no está en posición adiantada. Si está en posición adiantada, sí que habría que dilucidar si interfiere en Adama o no. Para mí, si está adiantado, sí que ya interfiere.
0: Saca por Luis Micruz.
2: De hecho, hay contacto entre ellos, incluso.
1: Pero ya ha quedado algún truco. Sí, ah, claro.
0: Gerard Moreno. Y entra.
1: También hay cambio en Villarreal.
3: O lo Guaseli.
0: Sí, entra en Villarreal. O lo Guaseli.
1: 77.
0: O lo Guaseli.
3: O lo Guaseli.
1: Olu, sí, Olu, llama yo Olu, Olu, Olu, Olu, Olu, Olu,
7: sí. Tani, ¿no? Olu, sí. Tani, ¿eh?
1: Tani,
7: llaman ya Tani porque el apellido es complicado.
1: Tani,
3: llaman ya Tani, vale.
1: 2 a 1, 77 de partido. ¿Cuánto queda por final en baloncesto, Miguel Álvarez?
6: Un 21 para que remate el partido, gaña por 3 sobre Obregón. Obradoiro 75, Obregón 78.
1: Vaya avisando poco a poco, vaya avisando. Te iba ahí apuntando que ahora llegamos ahora a la verdad, como en la cerámica. Javi Torres, 78, quedamos fríos, ¿eh?
0: Quedamos muy fríos.
1: El calor que hacía, quedar frío sea raro, ¿eh? Algo nos pasa.
0: O vale tremendo, ¿eh?
1: Es un trocón en la temporada.
0: Creo que quiere ceder al portero, pero cede con una potencia, ¿eh?
3: Es que no creo que fuera un desprecio, ¿no? A mí también me da
0: impresión. No, no creo que sea un desprecio, creo que es una cesión.
3: Sí, sí, yo también creo que quiso ceder que a cabeza al portero.
0: Para mover rápido, pero...
3: Zaka va ahí arriba con Aubameyang, ¿no? Perde un hombre por dentro, quitando a Luismi. Bueno, pasa un 4-4-2, digamos, más.
0: Balón para Zaka, dentro de área. Gol, gol, gol, gol, gol, gol, gol, gol, gol, gol, gol, gol, gol, gol, gol, gol, gol, gol, gol, gol, gol, gol, gol, gol, gol, gol, de Zakaria y de Asuri para lo de por la cerámica. Control dentro de área de Ken, con Mister Asistencia de Ken Sinón, de Pierre Berica, un Aubameyang que cedeu a Zakaria de Asuri coa súa perna menos boa, a súa perna esquerda dentro da área, sorprendendo a todos. Sacou un misil tremendo e bateu por baixo a Luke Junior, que empata o Depor de novo. Marca Zakaria de Asuri, que se estrea na máxima categoría. Marcou o neerlandés, di que non coa testa Luke Junior. Empatou de novo o Depor, boa reacción do conxunto deportivista. Marcou Zaka, Villarreal 2, Deportivo 2.
1: Outra de porteiro.
7: Hai que falar de Luis Junior. Xa van 4 xornadas.
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1: 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Vaya cantada.
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7: 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E o partido contra o Pafos, ese que falamos de Champions League, mete dúas, que cuidado.
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3: 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Aí, bueno, que deixan un morto na borda área grande, un poquinho blandiños tamén, ¿no? E o Depor aproveita ben, sobre todo porque o Aubameyang en dous pases, en un control e un pase capaz de poñer a un compañero outra vez en situación de remate, ¿no?
1: 2-2, minuto 80 de partido. No último minuto do baloncesto, Miguel Álvarez.
6: 42 segundos para que remate o partido. Escapa sello Obradoiro, máis cerca da final Obregón. Obradoiro 75, Obregón 82.
1: Pois esa renda que pode ser definitiva. Empate a 2, minuto 81. Javi Torres.
0: Corre a Adama Traoré, que ahora neutralizado por un xogador do Villarreal. Cartón amarelo para Santi Comesaña.
1: A ver, ¿ten aceite nos brazos o non ten aceite nos brazos? Entón, a ver.
0: Pues, No sé, no consigo.
1: 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Porque...
5: Santi Comesaña no notó ese aceite.
1: Sí, no nos bota xa, eh.
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0: Sí, sí.
5: Por certo, que o percebo.

0: Ribeiro Zaca pode enseñarlle rochas a Jiménez para pescar de o paseo marítimo, non? Claro.
1: Poden ir os dous.
2: Sí, é verdade, ten razón. Sí, sí, mira, mira, o Camaño, a mi Cautache, o disparo, impacta no xogador do Vilarreal, será esférico para o Deportivo da Coruña, este Lorenzo Matucci, para Giacomo Coallata, como Coallata, que xoga con Aubameyang, o balón saiu, será banda, vamos ver se si podemos ver algo máis de Jeremai, non? Vimos lo pouco, ¿eh?
3: Pouco, sí.
2: Pero bastante poco no día de hoxe. A Aubameyang, dúas asistencias. Tres goles. Dúas asistencias. Espectacular inicio de temporada do xogador gabonés, este Renato Veiga. Círculo central, asociándose de novo con Sergi Cardona, este Buchanan. Inicia a carreira, non, finalmente entrega para Nathan Saliba. Agora non vai con todo Villarreal. Toma con calma, ataque que pode recuperar agora Jeremai para o Depor, podemos ver si está. Balón en longo, y a toma de decisión de Jeremai no fue boa porque estaban dos hombres desmarcados, estaban Zaka, Aubameyang. Ahora hay que baixar también, hay que defender. Que ahí hay calidad. Balón para Pepe, Santi Comesaña y Alex Freeman, que se incorpora al ataque, parte derecha. Deixa de nuevo para el futbolista Costa Marfileño. Quiere marcharse de su par, que no es otro que Lorenzo Matucci. Sigue, asociase apoyándose con Santi Comesaña. Freeman por dentro, agora para Mikel Tatze, que ven, aparece Matucci de novo para cortar o balón. Jeremai, vaise de un, vaise de outro, falta. A falta de Guelle sobre o Gran Canario. Estamos no 37 para 38.
4: Pequeno parón que aproveitamos para volver a Sar. Miguel, remata o non remata o partido?
5: No, 18 segundos, boa reacción do Obradoiro. Terá dous tiros libres sobre o Breogán, que gaña por dous. Breogán, o sea, Obradoiro 81, Breogán 83.
4: 8-1, 8-3, 18 segundos para o final do partido. Trocos na Cerámica.
2: Sí, Javi Torres. Marcha Logan Costa e entra Elías.
0: O derradeiro do partido.
2: Ofensivo. Sí, troco ofensivo. Sí. Así que balón para Adama Traoré, para atrás. Este Lucas Nubi, que fai un cambio de orientación. Vamos a ver si chega, no, imposible. Ya como Coallata, demasiado fuerte, demasiada potencia ahí do belga. Y este o xogador do Villarreal que move era Buchanan, para atrás. Para Alex Freeman, pide esféricos a Renato Veiga. Ahí da corre ahí a Aubameyang. Aparece. Era Sergi Cardona. De nuevo Renato Veiga para Santi Comesaña. Nuevo 38 y medio. Ataca, ahora quiere superar o Villarreal por esa banda, Deportivo de la Coruña. Ollo a Guelle, disparo. Dibuixaba una parábola extraordinaria. Y o seu remate marchó desviado a portería. No sé si fue Guelle o Pepe.
4: O de Zanove.
0: Pepe
4: leva dos, tres Pepe. Tiros que no va a ir por porta, sí.
6: Guelle xa non está no campo, non?
3: Non, xa o
2: Pepe. Meteu a primeira. Si, Guelle creo que non está no campo.
3: Está por...
2: Si, no, Guelle marchou, sí. Entrou Santi Comesaña. Exactamente, sí, sí.
4: Minuto 84. Empata 2 no marcador. Miguel, canto queda para o final na Copa Galicia.
5: Acaba de rematar agora mesmo partido. Pasa final o Breogán, gañou por 3 finalmente. Obradoiro 81, Breogán 84.
4: Así que mañá lembremos 7 da tarde, a finalísima.
5: 7 da tarde, básquet Coruña Breogán.
4: Adeus, Miguel, boa noite.
5: Adeus, boa noite.
4: 6 minutos para o final, ataco de por Javi.
2: O centro da área, paría, pique estuvo a chegar, Zaka de Dasuri, o balón que lle cae aquí, ya como Coallata, susto debaixo de nos, quiere marcharse do seu par, quiere rompelo, que ven agora, ya como Coallata, pode pisar a área, balón para el Jeremai, o disparo de Jeremai, botouse, creo que o chan foi que Renato Veiga para salvar o seu equipo, vimos ver a contra agora por parte do Villarreal, esférico para Nicolás Pepe, corre Buchanan, sai o paso aí Lucas Nubi, dúbida, vimos ver o que fai o xogador canadiense, esférico creo que para Sergi Cardona, todo salón, no, Elías, Elías, y ahora sí que Cardona, xoga de nuevo Villarreal, ahora xa máis en estático, xa se repliega o Deportivo da Coruña, no amagua esta última acción ofensiva por parte do Depor, que non culminou da mellor maneira, por dentro para Pepe, boa partido do xogador marfileño, este Zaka, Zaka para Aubameyang, uf, o pase demasiado fuerte. O pase de Zaka para Aubameyang demasiado fuerte, no llegó. Una magua, evidentemente se anota o cansancio.
3: Sí, pero,
1: La impresión de que después si ten un poquillo de precisión es fácil decirlo, sí. 86, ¿no? Pero
2: claro.
1: El Villarreal se está muy volcado, no está tan preciso en una de estas recuperaciones. Si tengo un poquillo de pausa, es capaz de enlazar dos o tres pases, yo creo que ainda puede tener alguna opción.
2: Sí, pienso que sí. Adama para Chimo Navarro, que está aguantando bien todo partido. Este Miguel Obreiro para Giacomo Quallata. Toca o Deportivo da Coruña, Jeremai. Agora mostrando paciencia, tranquilidade, enlazando pases e ganando unha nova xogada ao conxunto deportivista. Balón para Jeremai, activas agora Jeremai, quere marcharse de Buchanan, agarra o canadiense, e cartón amarelo.
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1: Ves muy parado a Villarreal ahora ese sin balón, ¿no? Un poco afundido, sí. Incluso a nivel sexual, algunos futbolistas, pues, me parece que dando por feito que no van a ganar, o Deport que puede meter o colmillo, como di Robert. Si aprieta un poco ahora, o si tiene esa clarividencia, esa pausa ahora final, estos futbolistas frescos, Adama, Jeremai, que entraron ahora a Zaka. Pueden ainda tener una situación para ganar el partido.
2: A ver, está la dama, que busca acción individual, quiere encarar o seu par, puede sortearlo, centro área, o remate a pique, ese tipo de llegar ahí, Quallata, y finalmente fue Buchanan, o que se fixe o esférico.
0: Buchanan, que ten amonestación, Javi, por sí. Una asociación ostensible reiterada sobre Jeremai.
2: Sí, Jeremai, sí. Sergi Cardona, equivocase, ahora tira a Seochan. A Matucci, que estamos viendo un poco de Casado, ¿eh? A mucho tiempo sin xogar, supongo que vamos a ponerse a tono. ¡Ojo! ¡Erro! Ahora dos consultos a Villarreal. ¡Vamos para Bomellán! ¡Puede pisar al área! ¡Continúa Bomellán! ¡Gol, gol, gol, gol, gol, gol, gol, gol, gol, gol! ¡Gol, gol, gol, gol, gol, gol, gol, gol, gol, gol!

0: marca gol. Diga Pierre-Emerick Aubameyang. Erra la salida de balón do conjunto do Villarreal. Allí estaba Odepor para roubar, para lanzar para Aubameyang, que pisó a área, conduciu, sacó un disparo cruzado para bater a Luis Junior. Remonto partido Deportivo cuando se mellaba prácticamente imposible después del gol en propia meta de Adama Traoré. Volteo marcador Odepor, marca una semana más Aubameyang, 4 goles en 4 partidos. Qué jugador, qué futbolista, 43 para 44 de esta segunda mitad. Marcó Aubameyang, Villarreal 2, Deportivo 3.
1: O partido do Museo dos Horrores, bueno, pero qué ben pro Deportivo.
2: A sensación desta última xogada do Villarreal dunha deixadez, non, ese pase atrás con a pérdida brutal, e depois hai a cousa que bueno, como Aubameyang nos están deixando clarísima, ¿no? Cando colle o balón e vai hacia a portería, ten unha calidad brutal, ¿no? Na conducción, na definición. Me volve a quedar un poquinho corta a actuación do porteiro, ¿no? Porque incluso en esa pose final na que acaba aí medio arrodillado, incapaz con esa envergadura que el ten de tapar máis portería. Pero é certo que Aubameyang, bueno, pues, é un futbolista diferente que está nun momento espectacular, e con este creo que son 4 goles, ¿no? Na liga, pues,
0: sí, 4 goles.
2: O que comentábamos, Gabi, que parecía que o Villarreal estaba como afundido, que vía que non iba a ganar o partido, que podía perderlo, e pues ahora parece que vai a perder.
1: E a noticia que Antón Hidalgo, Uxío Caamaño, que sí, vemos aí, non celebrou o gol así o tolo, eh?
3: Non celebrou o gol. Tiño unhas sudadas e yo notaba aí a calor de Villarreal, que se nota no seu, sí, no seu corpo, e agora tamén no estrado do Villarreal.
2: Complicado o inicio.
1: O teu amigo Íñigo Pérez, cuidado, eh.
2: Complicado o inicio de...
3: O que cometa medio erro con Aubameyang, vainas pasar mal.
2: No, todo clarísimo, ¿eh? Toda a sensación previas de erro do Villarreal que caen en Aubameyang, pues pasan cousas máis importantísimas para o partido, ¿eh?
1: Minuto 92-3, Javi Torres, Xuxío, canto lle engadimos? A ver.
3: Eu calcularía 5, 3 polos goles e 2 polos trocos.
0: Bueno, atacando agora Nicolás Pepe para o Villarreal. Ataca por la banda derecha, puede meterlo centro, quedóse sin campo, será porta para Odepor.
1: Quedan ese 5, Javi Torres, ahora piano.
0: Piano, sí. Hay que mantener ahí la tranquilidad. Balón en longo para Zaka. Hombre, que metió Odepor no en contra, ¿eh? Ese en remate con perna izquierda. Ahí, como diría Antonio Hidalgo, aportando todos, ¿eh? No día de hoy, con un Aubameyang estelar, ¿no? Con 2 asistencias y 1 gol, es decir, partido.
2: Sí, sí.
0: Descomunal,
2: todo
0: lo
2: que
0: más,
2: toca, con una mínima ventaja en la parte de la finalización, un cerca de pase final.
0: ¿En qué minuto estábamos, ¿eh? Para conducir, para plantarse en la área, portería, absolutamente eso. Y a definición.
2: E a celebración, que ainda o chimpo ese que dá con 30, sí, non sei cantos anos, no minuto 90.
0: 37, sí.
1: Quedan 4, Javi Torres, ataca a Villarreal, máis co corazón que coa cabeza.
0: Sí, o balón para Zakaria Dasuri, estuvo ben aí Adama Traoré, quedouse agora sin ángulos o Percebeiro, e o balón que o perde finalmente. Ten as súas cosas boas, pero non é o Aubameyang.
1: Pero a saída carreira da Adama como nos mellores tempos.
2: Sí, Adama, as 3-4 arrancadas que fixo hoxe,
0: sí, pues, é imparable, pues,
2: deixa claramente, sí, deixa as claras o que é, ¿no?
0: Cando vai en carreira é imparable.
2: Sí, sí.
0: É tremendo, é tremendo. 47. Finalmente fueron 5, ¿no?
1: Sí, 5. Hombre, tiña o xío fío directo con Gil Manzano.
3: Hombre, claro. Non falla un compañerillo aquí en contacto con eles.
1: Pero ¿qué más? En vez do cuarto árbitro, chama, manda un WhatsApp ao xío, canto prolongo, 5.
3: Claro.
0: Sí.
3: Si queren acertarte, teñenme que preguntar a mí.
0: Cartón amarelo ahora a Jeremai por esa suxeición sobre Alex Freeman.
3: Sí, que
0: vai colgar.
3: Que anteriormente tamén a veu a Matucci polo mesmo, por cortar un ataque prometedor, sí, por suxeición.
0: Vai meter Buchanan o balón na área, o centro de Buchanan, o despexe do Deportivo da Coruña. E o balón que lle vai caer a Coallata, trocado de banda, mete un pelotazo para Aubameyang. Imos ver se pode controlar. Aí está Aubameyang. Aí corre, se vai ao córner Aubameyang, sai o paso Renato Veiga, o meu chan. Bueno, provoca unha falta, que fenómeno.
4: La falta, bueno, esto es ouro para Depor, esa falta. Sí, porque entre tanto llegamos a 48, ¿eh?
1: Está siendo el mayor fichaje de toda la Liga Española, ¿eh?
2: Sí, la verdad que sí.
4: No, está, de momento está siendo absolutamente diferencial, ¿no? Es decir,
2: da una verdadera clase en cada balón que toca, ¿eh?
4: Sí, sí, sí, masterclass. qué tremendo, ¿eh? Qué tremendo. Impresionante.
1: Queda minuto y medio. ¿Prolongar algo, Mair? ¿Do minuto y medio que queda o no?
3: A ver, si se perde moito tempo en esta falta desde que se pitou ata que se realiza no, pues o saque, se igual
4: está,
3: sí, pero...
4: Se está o balón en momento,
3: Sí, sí.
4: Balón ahora, Renato Veiga para atrás. Vaya subida, ¿eh?
2: Sí, sí.
4: Tremendo, ¿eh?
1: A sombra de Marcelino moi alongada, Javito.
4: Bueno, é un entrenador novo, non é doado, ¿eh? Cero as novas ideas, é un estilo moi distinto. Evidentemente, isto... En cualquier caso, bueno, pese a eso tampoco un sitio con una presión tremenda, ¿eh?
2: No, no suele ser, pero es verdad que acaba de decir Robert, ¿no? Que los números con Marcelino, el año pasado como local, son brutales. Bueno, de momento van 4 partidos y no vaya a ganar ninguno, o Villarreal, ¿no?
4: Esto es lo primero en la casa también, claro, entonces, también hay que decirlo.
2: Sí, sí, el primero en la casa, sí. Pero son 4 sin ganar, ¿no? Para
4: sin
2: un
4: ganar,
2: equipo...
4: sí, sí.
2: Un equipo que quiere estar arriba, 2 derrotas o 2 empates.
1: Voy a guardar que remate o partido que chifre o árbitro.
4: Son 4
2: sí,
4: partidos.
2: No vaya a ser, pero...
4: Y 2 puntos. Renato Veiga, ahora equivocase, entrega el balón a Adama Traoré, moito subido. Marcha Adama Traoré do seu par, ahora recupera ben Nathan Saliba. Vaya erro de Adama Traoré, puede darle opción a Villarreal en esa última. O disparo a porta, fuera. O disparo por fuera, que quedan segundos. Vaya a subir al final. O Depor asalta a Cerámica, gaña 2-3. Después de voltear un marcador, victoria de prestigio de Depor, que suma segunda victoria consecutiva en cadea. Estes dos triunfos que fai que en el casilleiro aparezcan esos 8 puntos con Aubameyang absolutamente diferencial, estelar, espléndido, sublime, impresionante.
1: Javi Torres, mira, te es una pregunta, voy a trasladar. Pregunta para Andrés Hidalgo. ¿Sabes dónde duerme Deportivo? En puesto Champions.
4: ¿Cómo?
1: En puesto Champions o Deportivo.
4: Puesto Champions.
1: Cuarto. Va a dormir Antonio Hidalgo y a su Deportivo en puesto Champions, ¿eh? ¿Qué te parece?
4: Quería, a ver si se pone nervioso.
1: Hombre, pues no, dirá nada. Berno Chan y demás, pero...
4: Berno Chan, exactamente.
1: Destacado partido ahí, no hay duda. A pesar del gol que falló, que era lo más claro, pero que...
4: Sí.
1: Ode Guamellán otra vez espectacular.
4: Impresionante, sí, vaya celebración ahí, ¿eh? Buen inicio, pues, de dos para los novos también, ayuda muchísimo, ¿no? Este Guamellán, pues, se va en

0: golazo e esas dúas asistencias.
1: O que pasa que hubo máis destacados, porque foi un partido coral, sí. Moitos... Algúa contra la Goa, pero...
0: É difícil destacar, porque a mí tamén me gustou moito Josema, o que estuvo no campo, tamén me gustou moito Luis Micruz, tamén me gustou a Matucci, tamén me gustou moito Coallata.
1: Quedan vacantes o Duño un, Javi Torre?
0: Pois, vamos ver.
1: É complicado, Jiménez, ¿no? Que debutou, Bella, Jiménez.
0: Venga, van Jiménez. A Luismi o Coallata,
1: Luismi por loco, hombre. Luismi, por favor, te llevo la mano. Por Javi Torres, que se nos pone nervioso ahí.
0: Con destacados paso mal, paso.
2: Aubameyang, Jiménez, Luismi, venga.
1: No, como ya acabo de decir, la Champions se me pone nervioso, Javi Torres. Falarme de Champions ahora. Protagonista do Villarreal, escritamos. A ver si se pone un micrófono. Qué rápido, o los Villarreal que quieren marchar rápido.
3: Costa, Logan, buenas noches. Logan, bueno, ¿cómo explicamos los últimos minutos, especialmente esta noche?
4: Era un partido un poquito difícil hoy en casa. Teníamos ganas de ganar hoy, pero no conseguimos obtener los tres puntos y ahora seguir.
3: ¿Qué ha pasado? Porque el Villarreal ha llegado arriba, habéis creado muchas ocasiones de peligro, pero el Depor a la contra también os ha creado muchas.
4: Muy bien el partido, con muchas ocasiones, pero no finalizamos y ahora tenemos que seguir a trabajar más.
3: ¿Es desconfianza por vuestra parte? ¿Hay desconfianza? ¿No estáis confiados?
4: No, creo que es desconfianza, pero... Estamos un poquito mal este tiempo, pero seguro que vamos a cambiar esto.
3: ¿Por qué estáis mal?
4: Oh, como ha dicho, tenemos ganas de ganar, pero hoy fue un poquito difícil y ojalá que el próximo partido vamos a ganar.
3: Gracias, Logan.
1: Está un poco mal, está un poco mal. Cuidado a mensaje que lanza
5: Charlo. Mal Costa. Tiempo, buena cara, ¿no? Lo van Costa, que ahí intenta
1: marcar. Desde 58, Tato, remato partido en segunda división.
6: Sin goles, el Dense 0, Mallorca 0.
1: Hay gol en la primera federación, marca Edu Espia 1-91 pro Zaragoza, salvando el mueble, Zaragoza 1, Antequera 0, en la Deportiva de Coruña. O lógico que falase Javi Torres. Aubameyang, no sé si...
0: Ahí va.
1: Vai baixando Antón, que senón... No andar baixado. Venga, a la sala de prensa, veña. Hasta ahora, Javi.
0: Hasta ahora.
1: Aubameyang, protagonista del partido, protagonista con esa actuación. Una vez más, do Deportivo de Coruña, Villarreal 2, Deportivo de Coruña 3, con ese gol de Pierre-Emerick Aubameyang. Na recta final do partido, na cerámica, a xente que está marchando rápidamente, e aí está esa dedicatoria a afección do Deportivo. Aubameyang.
3: Por tu gesto.
7: Claro, importante. No, muy contento, porque no fue fácil hoy. Pero sí, tengo que felicitar a todo el grupo, porque no solo quien ha jugado, pero quien ha entrado también ha hecho la diferencia. Entonces eso es un grupo, eso es lo que tenemos que hacer cada partido. Entonces muy contento.
3: Eres el jugador de la liga. 4 partidos, 4 goles, 2 asistencias.
7: Bueno, decimos que estamos trabajando bien.
3: Oye, daba la sensación de que el Depor... Al Depor le valía el empate. Habéis cambiado de sistema, te has encontrado muy solo arriba durante el final del partido, pero a la contra, con Adama...
7: Claro, pienso que hay momentos para sufrir, entonces hemos sufrido un poquito, pero al final hemos tenido la energía para ir estas contras con Adama, con Saka, entonces muy bien.
3: 8 puntos en 4 jornadas. ¿Este Depor tiene techo o dónde hay que mirar?
7: No, hay que mirar partido después partido. El próximo partido jugamos fuera, Getafe. Eso es lo importante. Vamos así. Cada semana tenemos que sufrir como hoy y ganar partidos.
3: Venga, muchas gracias.
1: Tampoco hay que sufrir a moito, Luis Lemos, o Deportivo da Coruña, no día 12.
2: Bueno, entendo que se refiere a sufrir a esos momentos que tuvo que traballar, digamos, un bloque máis baixo, máis replegado... que o Villarreal quería afundir o Depor, ¿no? Esas paredes por dentro, esas situaciones de gol que hubo no inicio do segundo tempo. Bueno, esos momentos que é lóxico que pases en un campo como a Cerámica, saber sufrir como equipo, saber defender en bloque, esperar as túas opcións, ¿no? Que creo que foi o que hoxe fixo moi ben o Deportivo.
1: Son as 11. Ahora estamos con Lirlemos, ahora estamos con Xio Caamaño, pero as 11, chama a 11.

0: xogar Champions, o que dá é confianza no que estás facendo, e sabes que hai moito marxe de mellora de crecemento, porque hai moitas pezas que aínda están incorporándose recién chegadas, ¿no? Entonces o que dá é confianza para seguir no traballo que fas, nada máis que eso, porque a primeira edición é complicadísima e moitísimo nivel e quedan moitas xornadas por diante, pero bueno, dá moi boa sensación, ¿no? O que se ve.
1: Aubameyang, o gol de Zakaria, aportación de Adama Traoré en minutos, a pesar que marcou un gol en propia porta que váyame Deus,
0: sí.
1: Pero
0: bueno, a aportación de Luismi que comentamos durante o partido, ¿no? Que tamén está medrando, que tamén tenga o seu sitio no equipo como de rendimento, Coagliata tamén está a moi bo nivel. Bueno, creo que ese creo que yo escoitei a Íñigo na previa, ¿no? Ese aviso que tes cando cambias de categoría, ¿no? De que hai que dar un pouco máis, un plus máis todos e que fai que o bloque sexa mellor, ¿no? E creo que individualmente hai moitos futbolistas que están dando un nivel máis alto incluso que en segunda división en este inicio. En conxunto, pues creo que a sensación é que vai a ser un equipo competitivo ao máximo, ¿no?
1: Alguna cosa máis, Luis, deste partido?
0: Pues nada máis, que son tres puntos.
1: Yo tengo un amigo Íñigo Pérez.
0: Bueno, tengo un inicio complicadísimo, ¿no?
1: Que vexa o Bergantiños para mellorar.
2: Claro,
1: que vexa o Bergantiños para ver como mellorar o seu equipo.
0: No sei, él sabrá, pero cando faz este tipo de trocos, ¿no? Do Rayo con toda ilusión a un equipo como Villarreal, este inicio é complicado. Con dúas derrotas e dous empates, bueno, é parte do mundo do Estradero, que a veces te parece que cambias para un gran proxecto e que vas a mellorar o que estabas facendo, o mellor, pois, é un momento complicadísimo.
1: Luis Lemos, pues, moitísimas gracias por acompañarnos.
0: No hai de qué, buenas noites.
1: Agora estamos tamén con Xosé Manuel Traba, pero a valoración arbitral, Luis, eu quedome só con ese gol anulado Villarreal polo da barreira, porque poucas cousas máis destacadas houve a nivel polémico.
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1: 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Moitísimas grazas.
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1: 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Antonio Hidalgo, en Movistar, no postpartido. A ver que digo técnico do Depor.
4: Por los 3 puntos.
5: Es impresionante el mercado que habéis hecho en una liga en la que se mueven grandes nombres durante todo el periodo veraniego. Quizás del equipo que más se ha hablado es del Depor. ¿Qué conclusiones sacas tú de los fichajazos que habéis hecho para este curso?
4: Bueno, no es una cuestión de fichajes y de nombres. Luego hay que ponerlo en el campo y rendir, ¿no? Evidentemente los jugadores que han salido en la segunda parte nos han dado un plus, con mucho talento, con mucho desborde. Sabíamos que íbamos a sufrir muchísimo contra Villarreal, ¿no? Nos iban a empujar muchísimo. Sabíamos que en esa situación teníamos que estar preparados para todo, pero evidentemente la salida de Adama, de Yere, de Zaka, esos jugadores tan determinantes, pues te da ese plus en primera división y que lo necesitas, ¿no? Porque al final hay mucho talento, hay mucha jugada individual de uno contra uno y al final pues necesitas pegada, ¿no?
5: Y en ese talento individual está destacando lo de Aubameyang, que ha vuelto a la Liga con 37 años y que está siendo uno de los jugadores de este inicio de curso. 4 jornadas, 4 goles y parece muy adaptado al equipo.
4: Bueno, es una auténtica locura. Me gustaría que lo vieses en el día a día, la implicación que tiene, cómo entrena, no se pierde un entrenamiento, trabaja como el que más. Evidentemente luego tiene ese talento diferencial que le ha hecho hacer la carrera que ha hecho y bueno, muy contento de tenerle en nuestro equipo.
5: Yo sé, mister, que esto acaba de empezar, pero ¿cómo le dices hoy a un aficionado del Depor que no se ilusione? Estáis cuartos, los fichajes, Aubameyang, todo bueno, va rodado.
4: Esto es largo, al final tenemos 8 puntos, nos faltan menos para llegar a la salvación, es el objetivo marcado por el club, somos un recién ascendido, no hay que olvidar que muchos de nuestros jugadores, incluso yo, somos debutantes en primera división, esto va a ser largo, llevo muchísimo tiempo en el fútbol y sé cómo funciona, a partir de ahí tenemos que seguir peleando, disfrutando los momentos y ahora preparar el siguiente partido.
5: Pues seguro que llegan más alegrías porque estáis haciendo un trabajo espectacular. Gracias, Antonio, por...
1: ¡Arrobar Antonio Hidalgo! Sacando peito, merecido por los resultados. Traba, José Manuel, bueno, de nuevo. Tanto en Hidalgo que, vamos, medro,
2: Sí, yo creo que esta noche igual no vaya a hacer pis, se vaya a aguantarse un poco por la noche. Porque realmente, bueno...
1: Traba, que enche diga que Odepor duerme en puesto Champions...
2: Bueno, es
1: circunstancial y virtual, pero
2: estamos empezando. Pasa que realmente, como digo siempre, el documento en esta vida hay que tener sorte en todos los aspectos. El Depor lo siento mucho. Es cierto que nunca he perdido a cara o partido ante un rival, se ha hecho dicho en un descanso, realmente con mucha debilidad defensiva, con mucha pasividad a la hora de los toques y las llegadas arriba. Es un equipo que es cierto. Nadie le quita que tenga su calidad individual, pero un equipo que tiene mucho que mejorar defensivamente, pues errores tremendos, y después que vayan pensando en cambiar un portero que ni madre mía.
1: Después de todo bodo deportivo, beso ahí un lunar de Leo Román. Fixo 2-3 boas paradas también,
2: No, pero si no falo de Leo Román, falo de portero Villarreal.
1: Ah, tiene do Villarreal, vale, va, wow.
2: Pero viste ya los goles, que Dios mío, vaya cantada. Pero bueno, fundamental para mí, sobre todo, a salida de Zaka, que parece mentira que dé ese plus a este equipo, incluso estando en la primera división. Pero mira, llega él, parece que se acaba todo, si pon todo oscuro, de pronto él llega, es capaz de finalizar, acabar, marcar un gol, consigue realmente que tu equipo consiga una victoria importante. No, yo creo que lo que hay que sobre todo reconocer es que el equipo nunca haya perdido a cara o partido. Es cierto que realmente o Villarreal tiene mucho nombre, va a jugar a Champions, etcétera, etcétera, pero es que... Este Villarreal no se le parece nada a Villarreal de Marcelino, ni por asomo, ¿no?
1: Y que hay de pe también Jiménez, que hay de pe Jiménez, buen minuto de Casado, sí, y sí. Quitando gol en propia puerta, también buen minuto de Traoré.
2: Sí, realmente todos los que participaron hoy, quitando, bueno, hombre, esas chuladas por desgracia, que tanto de Leo Román como de Traoré por meter los goles en propia meta, le vamos a cabo, pero bueno, yo creo que o 60 o 50% aficionado deportista non contaría hoxe con unha victoria, bueno, non digo tan clara, pero con unha victoria tan importante como nun campo de Villarreal sempre con moita dificultad, un campo difícil, e realmente bueno, por hoxe, pois nunca lle perdido a cara, sempre estuvo aí, e ao final conseguimos a victoria aquí, bueno, sobre todo che dá esa ilusión, esa alegría a afición realmente para el siguiente partido que quitemos tu Sevilla, ¿no?
1: Pues a disfrutar las fiestas en Fisterra, Traba, no queda otra. A botar de un baile.
2: Sí, hombre, hay que aprovechar. Ya que me han acompañado la victoria, pues imagina.
1: Gracias por todo, Traba, y a disfrutar.
2: Bueno,
1: son las 11:15, en la sala de prensa ya está Antonio Hidalgo, después de la zona televisiva.
4: Bueno, no sé si vuelve o no, eso lo hicimos hace unos meses y ahora estamos de vuelta después de 8 años y compitiendo, que es lo importante, sabiendo la dificultad que tiene. Yo creo que han habido dos partes diferentes, sobre todo a partir de su gol. Yo creo que en la primera parte hemos estado mucho mejor, con mucho más balón, con mucho más presencia. Cierto es que luego en la segunda parte, sin pasar excesivos apuros, nos hemos hundido en exceso y ahí es donde ha llegado su gol. Hemos sabido, hemos estado siempre vivos dentro del partido y hemos sido capaces de poderle dar la vuelta. La gente que ha salido del banquillo nos ha dado ese plus. Victoria brutal, en un campo complicadísimo, con un rival de Champions que te pone las cosas muy, muy complicadas, pero hay que darle valor a la victoria. Son tres puntos y ahora pensar en el siguiente.
6: ¿Qué tal, Mister Javito, Radio Galega? Parabéns polo triunfo. Una victoria de esas de entidades, ¿no? Un equipo regresa después de años a máxima categoría y gaña en un campo de Champions importante, supongo, que eso va a insuflar una moral tremenda, una confianza a todo plantel, los nuevos que acaban de llegar, siempre ayuda mucho más esas victorias que otro tipo de resultados.
4: Y sobre todo por lo que veo, sobre todo con los que han llegado, la unión que hay, la ambición que tienen, la ambición que tenemos todos los que llevamos un año y algo juntos, y al final pues esto va a sumar de tres. Victoria importantísima fuera de casa, que no es nada fácil. Cierto es que, como siempre, hay que mejorar en diferentes aspectos, pero muy contento por la victoria y por lo que veo.
7: Hola, Antonio, buenas noches. Alba Campo, Radio Nacional. Lo primero, enhorabuena por la victoria. Pero creo que lo mejor del equipo, en esa primera parte, donde estuviste quizá mejor, fue, después de encajar el tanto, es que rápidamente el equipo se levantó. Aubameyang tuvo tres oportunidades hasta el gol de Luismi. Yo creo que fue muy positivo, ¿no?, comprobar eso dentro del terreno de juego. Gracias.
4: Sí, a partir del gol fuimos capaces de atrevernos algo más, de buscar dónde estaba la superioridad. Y a partir de ahí empujarles, porque sabíamos que en ese bloque son un equipo con mucho talento arriba, pero que por fuera podían sufrir. No hemos establecido en campo contrario, hemos encontrado el gol, pero como digo, ¿no?, en la segunda parte seguramente nos hemos hundido en exceso en algunos momentos, sin sufrir en mucho, pero bueno, al final el Villarreal te pone muchísima gente por delante, te empieza a hundir, te empieza a meter gente a última línea y no te queda más que estar vivo dentro del partido, ¿no? Es algo que venimos haciendo durante todo el tiempo que llevo en Coruña y eso habla muy bien de mis jugadores.
8: ¿Qué tal, mister? Bueno, lo primero, enhorabuena por el triunfo. Pedro Miguelez para Deport Live. Precisamente eso que hablábamos ahora, ¿no?, de reponernos a los golpes. Llevamos uno en la primera parte, el equipo empataba. En el tramo final se volvió a poner el Villarreal por delante con el consiguiente golpe anímico, pero el equipo se rehace, no solo empata, sino acaba remontando el partido. No sé si te has recordado un poquito en esas sensaciones a esos varios partidos que vimos muy similares la temporada pasada en segunda división.
4: Bueno, al final este es otro nivel. Yo creo que al final los rivales te exigen muchísimo más. Evidentemente nosotros también estamos compitiendo a un gran nivel, saliendo la gente del banquillo y viendo lo que necesita el equipo en cada momento, siendo valientes. Y a partir de ahí, que tenemos talento y pegada, que es importante en primera división, ¿no? Es importante tener eso porque el rival te crea mucho, te mete en su área y al final pues todo eso hay que compensarlo de alguna manera.
9: ¿Qué tal, Mister Adrián Cantal, en directo Carrusel Deportivo Coruña? No sé, siempre eres comedido, pero no sé si en tus mejores sueños hubieses imaginado este arranque en primera. Están los mejores del mundo aquí en primera. Cuéntamelo.
4: Bueno, pues al final lo único que pienso desde el primer día que llegué a Coruña es demostrar dónde estamos, dónde competimos, la ilusión que hay detrás. Y ahora, una vez que llega a primera, pues intentar ser capaz de poder demostrar que puedes seguir compitiendo contra los mejores, ¿no? Ha sido un arranque bueno, ya tenemos una buena cantidad de puntos, pero esto no para y hay que preparar ya el siguiente.
10: Javi, las dos últimas ahí.
6: Confío un poco de que preguntaba, de que preguntaba Adri, evidentemente o objetivo outro, a idea despois de moito tempo é a permanencia, pero non senta mal dormir en postos Champions este sábado.
4: Bueno, la clasificación donde te dice dónde estás es la última jornada. Ahora solo vale para poder mirarla. Cuanto más puntos tengas, muchísimo mejor, y cuanto antes los consigas, muchísimo mejor. Sabemos de la dificultad, sabemos de dónde venimos, y a partir de ahí, muy contento, evidentemente, por cómo compite el equipo, cómo cree que es la idea, y eso pues me da tranquilidad.
10: Venga, la última ahí para...
11: Como es la última, te voy a hacer dos. Una sobre el récord de Aubameyang. que marca por primera vez un jugador del Depor en sus primeros 4 partidos, 4 goles en esas primeras 4 jornadas, y también una valoración sobre los jugadores que han debutado, Adama, Casado y Josema Jiménez.
12: A ver, Agua no lo voy a descubrir yo, lo que ha hecho anteriormente a llegar a Coruña y lo que está haciendo ahora. Eso futbolísticamente todo el mundo ve el talento que tiene, la carrera que ha hecho, y eso quiere decir que tiene un talento especial. Pero me gustaría que le vieses entrenar, la implicación que tiene, esa es la diferencia. Cómo contagia al compañero, tiene ambición, sabe...
1: 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Está o Vilarreal aí, a ver, 1, 2, 3. Aí vai.
12: É brutal, pues al final tanto los que acaban de llegar como los que estamos, pues hay que congeniar todo eso, sabiendo el potencial que tenemos y sobre todo con muchísima humildad.
13: Venga, si la última ahí ya.
9: Antonio, te quería preguntar por un nombre propio de los que han debutado, Adama Traoré, que me imagino que, claro, en la retina de todos está ese error, ¿no? Que, por supuesto que lo que hay.
12: El tiempo que podía jugar, yo creo que su pico de forma aún le falta, ha estado entrenando por su cuenta y bueno, yo me quedo con todo lo bueno que ha hecho. Ha hecho muchísimo, no ha puesto en campo contrario, hay desequilibrio, hay amenaza. Eso en primera división lo necesitas y bueno, pues lo otro es algo accidental, que él no quería hacer eso seguramente.
13: Vale,
12: gracias. Sí, gracias.
1: Remata a comparecencia de Antonio Hidalgo, son las 11:22 minutos, después de esta victoria, gran victoria do conxunto deportivo da Coruña, que agora mesmo é cuarto con esa segunda victoria consecutiva, collendolle o pulso tamén os equipos valencianos, tanto a Vilarreal como o propio Valencia. 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Xa vais de Javi Torres, cara a zona mixta, nos facemos un alto e seguimos neste segundo operativo tralo Vilarreal 2, Deportivo 3.
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19: 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que, bueno, contento, satisfeito por este triunfo no día de hoxe, con ese partidazo Mabellán, saltando a Cerámica, despois de 8 anos e 8 puntos, esa biche que lle preguntei a de Champions, con cautela, con tranquilidade, pero lle preguntei.
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1: sí.
19: 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Antes comentaba lo no partido con Luis Lemos, ¿no? Que estaba cerca de escapando una oportunidad de poder remontar o partido, porque había de eso Villarreal en los últimos minutos pues bastante frouxo, sin pernas y también con pocas ideas. Y Odepor, pues con trocos, sobre todo con ese empate de Dasuri, pues el equipo estaba más fresco y con posibilidades de facer dano, como finalmente foi así, ¿no? 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
1: que agora unha incógnita, saber que... 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
20: Estamos por aí, el micro. Así. Por favor, gracias.
21: Hola Íñigo, buenas noches, Alba Campo, Radio Nacional. Bueno, creo que hasta el momento el fútbol había sido injusto con vosotros. Sin embargo, hoy, más que el fútbol, vuestros propios errores flagrantes os han condenado. Gracias.
22: Sí, estoy de acuerdo. Estoy de acuerdo que es un partido en el que, más allá de estos errores que se pueden cometer en el fútbol, hay que mirar y corregir otras cosas, porque aún no cometiendo esos errores y encontrando una victoria... la sensación que el pozo que hubiese tenido hubiera sido no igual, pero sí similar, porque creo que nos ha faltado algo que en este caso yo como entrenador busco y quizá no hemos encontrado.
23: Sí, Mr. Miguel Batalla para Radio Villarreal. Os ha pecado o sigue pecando mucho la diferencia que hay en las áreas, ¿no? Las llegadas del Deportivo, como las se premian, y las vuestras que no se pueden premiar, ¿no? No acaban en gol. Pero más allá un poco de lo que ha sido el resultado, ha habido una jugada, por ejemplo, que era el gol de Pape Gay, que esa ha pitado falta al árbitro, que no sé si eso se pita mucho, si lo has visto alguna vez que se pitara. ¿Qué te merece esa jugada también?
22: Bueno, sobre decisiones arbitrales no opinaré. No... ni a favor ni en contra, me mantendré siempre al margen de las decisiones arbitrales. Y sí, estoy de acuerdo que de nuevo el acierto en las áreas nos ha lastrado mucho, pero más allá de si hoy hemos merecido, que otras veces creo que ha sido muy claro, si hoy hemos estado menos acertados de cara a gol y ellos han acertado, creo que hay que mirarse muy adentro, porque aún encontrando la victoria, mi sensación no hubiera sido buena y es lo que iba pensando durante el transcurso del partido, evidentemente sabiendo que hay cosas positivas que rescatar.
24: Hola Íñigo, Xavi Siro para la cadena SER, el Carrusel Deportivo. Son 2-12, evidentemente no es un buen arranque, no sé qué valoración haces del mismo y cómo moralmente se puede llevar esto, porque no sé si puede afectar o no a los jugadores. Entiendo que todo el mundo esperaba un arranque distinto, pero claro, es que son 2-12.
22: Bueno, el arranque es muy malo, no hay que esconder las verdades ni ponerle pomada. Es irritante, es amargor, tenemos dolor. Creo que cuando ocurren estas situaciones hay que ir hacia la verdad, al análisis, intentar detectar cuál es el diagnóstico y a partir de ahí, aunque cueste, intentar mejorar. Tenemos el martes un partido muy complejo en una competición que nos apetece jugarla y no tienes lugar para ni tiempo para el lamento. Entonces, bueno, creo que debemos hacer un análisis profundo a nivel individual, yo como entrenador, porque repito y reitero que al margen de los errores, al margen de la falta de acierto en las áreas, hoy me hubiera ido intranquilo incluso en la victoria.
0: Venías apuntando que una de las cosas que se buscaba evitar sobre todo podía ser el ansia, ¿no? Con la gente delante sobre todo. Ahora esto, ¿cómo se puede llegar a curar de cara a un partido tan importante como puede ser y tan premio, tan ilusionante como puede ser lo de la Champions del martes?
22: No, creo que el jugador de fútbol está capacitado para en dos días volver a recoger la confianza, saber que lo han hecho muchas veces, que han tenido acierto, que generan ocasiones, que puedes ganar en Dortmund. Eso no me preocupa y sé que van a estar preparados, pero este inicio de temporada nos da algún síntoma, alguna alarma que debemos intentar afrontar de manera urgente para que, bueno, no se repitan y como entrenador poder evidenciar un discurso que genere mayor convencimiento.
0: De lo que más a mí, por ejemplo, me ha impactado y me ha gustado ha sido la aparición de Saliba en el día de hoy. No sé si lo tenías pensado ya que pueda jugar de inicio y que te pueda aportar, no sé, lo que hemos visto en el día de hoy, ¿no? El gran jugador que ha sido hoy.
22: Bueno, es un partido, como decía, que nos obliga a dejar de lado los aspectos positivos que vienen permaneciendo desde que soy entrenador. Hay aspectos positivos, pero a la vista está que no podemos empalagarnos con ellos porque no nos está dando para conseguir victorias. Uno de los, creo, aspectos positivos, noticias interesantes, ha sido la aparición de Nathan. Creo que ha hecho un partido muy importante. Con poco tiempo ha demostrado energía, ha demostrado nivel, ha demostrado calidad. Creo que es un punto al que agarrarnos y ojalá pueda generar contagio.
0: Decías que había cosas positivas hoy, sin duda. ¿Con qué te quedas como positivo? ¿Dónde puede ser un poco el arma que puedas tener para intentar levantar esto?
22: Bueno, no es que no quiera responder a la pregunta, pero creo que hoy debemos hacer caso al lado de las situaciones no negativas, sino de corrección en las que nos vienen penalizando. Las partes positivas a nivel interno las sabemos y creo que sobra ya decirlas, las debemos mantener y debemos hacer frente a lo que nos está sucediendo para no conseguir victorias, que el único modo que lo entiendo es desde la verdad y permaneciendo unidos y no separándome ni separándose ellos del grupo que creo que es la única fuerza que tenemos para ir pudiendo dar pasos y poder celebrar juntos.
20: ¿A una más?
22: Gracias.
1: Hablamos de Íñigo Pérez, que remata esa comparecencia de prensa. 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
3: Escoitasme, ¿no?
1: Estou, sí, escoitamos.
3: Sí, vale. No, digo que sí, a mí que non me sorprende a roda de prensa
19: de Antón Hidalgo, que habitualmente es así, ¿no?
1: No, la celebración do gol, do 2-3, incluso vía lo que comedido.
19: Sí, mantendo, pero bueno, es decir, ahora mismo, evidentemente, con llegados dos nuevos, es decir, lo que preguntaba Eu, ¿no? Es decir, que siempre es mucho mejor con victorias, ¿no? Para ensamblar todo, para hacer esa sesión de grupos, pues es todo mucho mejor con buenos resultados que con resultados negativos, ¿no? Yo inicio, hay que reconocer que muy buen equipo, después de 4 jornadas, levo 8 puntos y ainda no perdeu ningún partido, ¿no? Es decir, que eso, bueno, pues un inicio soñado, ¿no? Con un xogador estelar como Bomellán, con esta victoria de hoxe nun campo pues de Champions ante un equipo que a temporada pasada foi o terceiro mellor local da temporada, por lo tanto, bueno, son todo pues cosas positivas, ¿no? 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
19: 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Sí, bueno, metió un poco gol, ¿no? Pero que para ahí queda, ¿no? Ese gol, esa estrella de Zaka que lo hitó por quedarse no de por este verán, con alguna cota propuesta, esa do Sporting, que siempre Petraba decía que lo veía marchándose o Sporting de Xixón, y finalmente, pues mira, esos minutillos para Zaka, esa oportunidad y ese gol, ¿no? Bueno, con ayuda inestimable, lógicamente, de Luz Junior, ¿no? Que fue un amigo, ¿no? Día de hoy, ese partido do Consunto Croquet, ¿no? Porque non estivo excesivamente ben, e aí, bueno, aí, con ese empate o Depor pues, se veu arriba, medrou moitísimo e logo pues, chegou o tanto da victoria, que bueno, foi o gol lógicamente do partido, ¿no? de Aubameyang. 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
19: A ver si podemos achegarnos un poquillo aquí, porque estamos un poco... Bueno, escuchamos a Luis Micros.
4: Felicidades por la victoria, la cara lo dice todo, ¿no? Estáis sonrientes porque ha sido un partidazo con ese final.
5: Sí, muy contento por el trabajo del equipo, por cómo ha sabido estar siempre metido en el partido y lograr esa remontada. Y la verdad que muy contento por el trabajo, por el esfuerzo y por haber conseguido los tres puntos en este campo tan difícil.
19: Victoria de esas de prestigio, ¿no? Nunha cancha complicada, o equipo comeza a liga da mellor maneira posible, sin perder, con dous triunfos consecutivos. Que yo me preguntaba, mister, que non está mal dormir en postos Champions, ¿no?
5: Sí, es muy bonito, pero hay que mantener los pies en el suelo, sabemos de dónde venimos, tenemos muy claro nuestro objetivo y bueno, cuando lo consigamos pues podremos mirar otras cosas, pero creo que el grupo está mentalizado en una cosa y vamos por buen camino.
6: No sé si esta victoria de reponerse a un mazazo, luego a otro, si te recordó un poco a todas esas remontadas del año pasado en segunda.
5: Sí, la verdad que sí, que ha sido especial, porque el año pasado también conseguimos muchas muchas remontadas y bueno, sobre todo contento por cómo el equipo ha estado en los momentos difíciles, apretando todo y muy contento por esas remontadas.
7: Luis, cuéntanos un poco de Aubameyang, en tu caso, el primer gol.
19: Un año para Aubameyang, por la asistencia, por el nivel que está mostrando o Gabones en este inicio de liga. Contesta, respuesta Luis Mí.
5: Al fin y al cabo es un jugador élite que ha estado muchos años demostrándolo y bueno, creo que para nosotros es muy importante tanto dentro como fuera del campo y estamos muy contentos de que él también siga esa racha que lleva de 4 partidos seguidos marcando.
8: Aquí, Luis Mí, los números de Aubameyang son espectaculares en el campo, pero ese factor veteranía, ¿qué os aporta a vosotros, sobre todo en el vestuario?
5: Sí, al final nos aporta ese saber estar en los momentos difíciles, ese apoyo y creo que no tanto ya como...

0: dentro del campo, que sabemos lo que nos puede dar, sino fuera. Fuera nos hemos encontrado una persona increíble que nos ayuda en todo lo que puede y estamos muy contentos con él.
1: Estáis todos muy comedidos en el discurso, tú, el míster, pero desde aquí se escuchaba la música del vestuario. ¿Qué cantabais? ¿Lo celebráis con Hidalgo? ¿Se escuchaba el boom boom ese de final de temporada? A ver, cuéntanos, que ya que no podemos entrar, resúmenos lo que sonaba ahí.
0: Nada, al final sí, estamos comedidos porque la categoría es complicada, pero hay que celebrar estos tres puntos que sabes muy bien contra un equipo champion, un campo muy difícil y la verdad que muy contento y muy celebrado.
2: Y a nivel personal, Luismi, una adaptación fantástica, ¿no? A máxima categoría, supongo que muy contento.
0: Sí, muy contento, me encuentro muy bien en estos primeros partidos y espero que sean los primeros de muchos.
3: Vale,
2: gracias. Las palabras de Luismi Cruz, jugador gaditano, muy contento por ese triunfo, su aportación personal y también pues lo que aporta a Aubameyang, ¿no? Con esa asistencia.
4: Y parece que eso existe a Aubameyang, no deportivo, Javi Torres, porque sí, era Aubameyang, Aubameyang. Sí. Oye, que marcó Luismi Cruz, que sí, vaya partido de Jiménez, que también, Chimo Navarro, sí, el capitán, sí. Gerald. Que parece que eso existe Aubameyang, que es espectacular, sí, pero el resto también,
2: sí,
4: colabora.
2: Claro, pero ya sabes cómo el fútbol muchas veces de primera, sí, división, es mucho de titulares, de personalizar. Esto es un deporte colectivo, evidentemente Aubameyang no destacaría si no tuviese o que estén alrededor, pero sí que evidentemente pues está marcando las diferencias, son 4 partidos, 4 goles, en este encuentro aparte de las asistencias, pues evidentemente pues está marcando las diferencias, es una realidad impepinable que no podemos negar.
4: ¿Queres algo, Anxo, de Javi Torres?
5: Darlle unha de datos, así moi rapidamente, sí. 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O Depor marcou 8 goles en Liga 26-27, 2 en propia porta, 4 de Aubameyang e 2 con asistencia de Aubameyang. Normal que se fale de Auba. O Depor é o 7º equipo recén ascendido en toda a historia da Liga que gaña remontando nun campo dun equipo que acabou entre os 3 primeiros. 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
2: Tremendo,
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2: Sí, gracias, una aperta enorme para todos. 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
4: 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Otra, acabamos de comentar, o Celta Fortuna, esa victoria 0-2 diante do Ceuta, no Alfonso Murube. Xa escoitamos a Freddy, no remate de partido, nos medios do Real Club Celta, 2-2 destacados, que también nos destacó Gonzalo Alonso. 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Escoitámoslos.
6: Por la victoria, bueno, valoración un poco del partido, ¿no? Esa primera parte que quizá el Celta Fortuna tuvo mucho más dominio, en esa segunda tocó un poco sufrir un poco más, pero bueno, ¿qué valoración haces tú?
7: Bueno, la verdad que una valoración muy buena. Creo que, como tú dices, la primera parte, bueno, fue una muy buena primera parte donde tuvimos el control. Y bueno, en la segunda parte, pues nosotros sabíamos, en el descanso lo comentábamos, que al final ellos estaban aquí en su casa, tenían, no la necesidad porque acaba de empezar la liga, pero sí un poco esa pequeña necesidad de puntuar y de ganar incluso. Y bueno, sabíamos que nos iban a venir a presionar, así ha sido. Es verdad que nos han puesto en situaciones pues de apuro, pero bueno, creo que hemos competido bien y al final hemos podido sacar el partido adelante.
6: Bueno, han sido también muchas ocasiones que ha tenido el Celta Fortuna, que parece que no terminaban de concretarse, ¿no? Pero qué bien saben, ¿no? Al final ese gol de Bernard Somoa prácticamente en el último minuto para ya certificar la primera victoria a domicilio.
7: Sí, al final, como te he dicho, creo que con la primera parte que hemos hecho, que ha sido muy superior, hemos tenido muchas ocasiones. También la segunda parte, es verdad que hemos llegado muchas veces a puerta de rival. Es verdad que, bueno, que al final, quizás nos ha faltado un poco esa tranquilidad al final para dar ese último pase, ese último tiro y poder hacer incluso más goles. Pero bueno, al final con el gol de Bernat pues nos ha dado esa tranquilidad y para poder conseguir los tres puntos.
6: Y bueno, ya a nivel individual, ¿no? ¿Cómo están siendo tus sensaciones en este arranque de la temporada, en este debut, también este estreno en segunda división, que en realidad estás haciendo pues muy bien?
7: Bueno, la verdad es que personalmente me encuentro muy bien. Es verdad que el año pasado, bueno, al principio sufrí esa lesión que me impidió un poco dar ese nivel que yo suelo dar y que me gusta dar. pero bueno, ya al final de la temporada pasada creo que me acabé encontrando muy bien, gracias por supuesto a todos los compañeros, al cuerpo técnico, me dieron esa confianza y bueno, pues el inicio de esta temporada, un poco en la línea de la temporada pasada, personalmente pues me encuentro muy bien, muy cómodo dentro del campo y nada, pues con esa ambición de seguir así y de dar todo lo mejor de mí.
6: Perfecto. Enhorabuena por la victoria, enhorabuena por ese gol. Me imagino que es un gol muy importante para ti, ¿no? El primero en segunda división.
3: Sí, es muy importante, significa mucho, pero bueno, lo importante son los tres puntos y ya está. Que aquí en esta liga pues es difícil y más fuera de casa.
6: Fue una primera parte además que el equipo estaba dominando, pero no terminaba de llegar ese gol, esa oportunidad, ¿no? ¿Cómo te encontraste tú y bueno, qué valoración haces del partido?
3: Sí, creo que al principio hemos tenido mucha posesión, hemos tenido también pues llegadas, no hemos decidido todo bien, pero bueno, hemos seguido insistiendo y ahí ha llegado el gol. Sí que en la segunda parte, pues ellos al final, pues es normal que nos aprieten más, aún así creo que hemos tenido alguna, también hemos sufrido, pero bueno, nos vamos aquí contentos, que esto es lo importante.
6: Y 7 de 11, ¿no?
3: Sí, son muchos puntos. Pero bueno, tampoco nos vamos a relajar, que esto pues acaba de empezar, puede cambiar mucho y seguiremos así partido a partido.
6: Perfecto.
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9: Sí, penso que está siendo fácil por la forma como me recibió la equipa. Me recibieron todos muy bien. El entrenador también me pasó las ideas de juego y que me están gustando mucho y estoy muy contento. Pienso que está siendo fácil la adaptación.
8: Y hoy se me llevó un partido fácil, ¿no? Doado.
9: Oh, no pienso que fue una partida tan fácil así. Pienso que el adversario tiene muchas cualidades, pero nosotros pienso que estuvimos muy bien y también tivemos la sorte de aprovechar las nuestras oportunidades y así cambiar, meter el juego más fácil, pero pienso que no fue un juego fácil.
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9: Sí.
8: 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Para mí, o Pontevedra pasó por arriba do Arenas, ¿no?
9: No, sí, pienso que lo hacemos una partida mucho competente. Y la equipa sigue creciendo, pero pienso que vamos a mejorar y vale que sea el inicio de una grande temporada.
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9: Verdad, me dicen que aquí puntuar es difícil, meter victorias es mucho complicado y claro que lo meter 6 y 6, que estamos todos muy contentos, pero entender que también estamos en el inicio y tenemos que tener la cabeza y la calma para entender que esto no es como comienza, pero como acaba. Pero contentos porque, vale, se nota que la equipa está creciendo y muy contentos por eso.
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8: Odito, parabéns, Rui, por la victoria, por la actuación y ese golo.
9: Gracias, muchas gracias.
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8: Seguimos desde Baltar, Roberto, estamos con Álex Comparada, xogador do Pontevedra. Hola, Álex, buenas tardes.
11: 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Buenas tardes.
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8: Levabas poucos minutos no campo. 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
11: Bueno, a veces os delanteros é así, temos rachas que entran todas, outras rachas que non tanto. Eu contento, sobre todo, por axudar o equipo en todo o que poida, non só cos goles, sino con traballo. Todo o que veña, benvenido sea.
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11: Sí, a verdad que desde o segundo partido de pretemporada, pois estuve en apartado do equipo polo tema do hombro. Bueno, ahora sí que é certo que teño que coller ritmo todavía, coller sensacións, pero bueno, con vitorias todo se leva mellor, a verdad.
8: 6 de 6, que vos quiten o bailado.
11: Moi importante empezar así. Creo que en esta categoría sumar de 3 é moi complicado. O ano pasado vimos todos os partidos da xornada, se ve que é moi difícil puntuar, e creo que, bueno, o fixemos desta maneira. Que mellor que eso.
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8: Grazas por tener un día máis a Valencia en goles, enhorabuena pola actuación.
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12: Bueno, sin duda yo creo que ha sido un partido muy complicado. Creo que hay dos partes bastante diferenciadas. Creo que la primera parte han sido muy superiores, han hecho las cosas muy bien. Aquí con su estadio, con su gente, creo que nos han apretado bien, han jugado un fútbol a un ritmo muy alto y la verdad que nos ha costado cuadrar bien táctica y físicamente. Y bueno, sin duda nos demuestra que todavía nos queda mucho camino. Sabemos que bueno, que esto va a ser complicado, pero seguimos con la ilusión de seguir trabajando día a día, de mejorar día a día. Creo que en la segunda parte sí que hemos dado un pequeño pasito adelante. Entonces, bueno, sobre todo con ganas de ver las cosas que hay que mejorar, las cosas que hay que ir haciendo haciendo mejor cada semana y sin duda lo que a mí me ha llamado la atención y lo más importante es la gente que se ha desplazado hasta aquí. Es increíble que a tantas horas de la ciudad haya venido aquí un número de aficionados, así que darle las gracias y nos vemos en el Couto, que tiene que ser una caldera el fin de que viene.
10: Bueno, el partido la verdad que ha sido bastante competido bajo mi punto de vista. Para mí es verdad que ellos en los primeros 30 minutos, que es lo que ya veníamos hablando durante la semana, están en casa, primer partido de su campo, iban a apretar y es verdad que nos ha costado un poco ajustar y tal. Pero para mí hay que quedarse con la segunda parte, que hemos hecho una segunda parte muy buena. Hemos